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6:11, disfrutamos de este temazo de Carin León titulado La boda del Huitlacoche. Yo soy tu amiga Sherlyn de Alba y estoy contigo echando chismecito de forma digital para iHeartRadio y también aquí en La Comadre 104.5 por

0: 6:16 PM, mis compañitos piciosos. Disfrutamos este temazo de los dos de Tamaulipas con Ayúdame. Yo soy tu amiga Sherlyn de Alba y sigo echando chismecito contigo de forma digital para iHeartRadio y también aquí en La Comadre 104.5, puros éxitos. 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Regreso contigo a las 6:39 con el chismecito musical de esta tarde. Así que quédate conmigo. Soy tu amiga Sherlyn de Alba y estamos juntos de forma digital por iHeartRadio y también aquí en La Comadre 104.5, puros éxitos. Son las 6:17 PM.
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1: Carga que avanza.
2: Encuentras carga ligera en Viaducto Rojo Gómez, entre Avenida Universidad y Río de las Avenidas. También en Boulevard Felipe Ángeles, entre Colonia El Cedoria y Boulevard Las Torres.
1: Fluido.
2: Llega con tiempo. Carretera Pachuca Ciudad es tu opción porque no tiene carga desde Trébol La Paz hasta Rastro Municipal. En Avenida Madero también conduces muy tranquilo, sin asentamientos desde Jardín Pasteur hasta Hospital General.
1: Clima.
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3: Comenzamos actualidad deportiva, jornada histórica para el tiro con arco y remo nacional en los Juegos Centroamericanos y del Caribe, Santo Domingo 2026, oro individual que se colgó también el nacional Matías Grande al derrotar 6-4 al colombiano Jorge Enríquez. La dupla Grande Valencia ratificó el bicampeonato de zona tras vencer 6-0 a Colombia en la final por equipos mixto, mientras que en remo las figuras fueron Kenia Lechuga y Alexis López con el oro en dobles par cortos mixto, así como las preseas áureas por equipos M4 y W4. En minutos, más información.
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0: 6:35, mis compañitos piciosos. Disfrutamos este temazo de la arrolladora titulado Si las miradas mataran. Yo soy tu amiga Sherlyn de Alba y estoy contigo de forma digital por iHeartRadio y también aquí en La Comadre 104.5, puros éxitos. Y mis compañitos piciosos, espero que estén listísimos porque les traigo el chismecito de esta tarde. Pues resulta y resalta, comadre, que el cantante sonorense Carin León consolidó su impacto cultural y empresarial al ser incluido por cuarta ocasión en la prestigiosa lista de los 300 líderes más influyentes de México. Así como lo estás escuchando. Publicado obviamente por la revista Líderes Mexicanos. En esta edición, el reconocimiento destaca de manera especial al otorgarse de forma conjunta al intérprete y su manager Jorge Juárez. Y aquí, comadre, yo te pregunto, ¿sabías esto? Bien interesante. Oigan, un aplauso para esto, no cualquiera, ¿eh? Regreso con ustedes a las 6:50 con los primeros saluditos de este jueves. Así que no se los vayan a perder. Quédense conmigo de forma digital para iHeartRadio y también aquí en La Comadre 104.5, puros éxitos. Yo soy su amiga Sherlyn de Alfa y son las 6:36.
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2: Hola, ¿qué tal? Yo soy Dariet y te sigo compartiendo más de la información vial.
1: Fluido.
2: Está en carretera Pachuca Ciudad Sagún, así que si puedes, aproveche y conduce desde Colonia Las Águilas hacia La Calera. También nos conviene Carrillo Puerto sin nada de carga desde Carmen Cerdán hacia Francisco Lorenzana y Vicente Segura con buena circulación desde Glorieta Insurgentes hasta Cerecedo Estrada.
1: Carga que avanza.
2: En Antigua Carretera La Paz ya te encuentras con ligeros asentamientos desde Río de las Avenidas hasta Boulevard Felipe Ángeles. Asimismo en Boulevard Felipe Ángeles a partir de Venta Prieta con dirección Estadio Hidalgo.
1: Obras.
2: Te comento que por obras tenemos un cierre en carril derecho en Boulevard Las Torres con dirección a Ciudad Sagún. Considera circulación en contraflujo y tránsito lento entre Real Toledo y Las Vías.
1: Clima.
2: 18 grados. 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
2: En Ciudad de México detuvieron Alejandro N., alias El Pollero, por delitos de narcomenudeo. René Ponce.
3: Policías capitalinas, en coordinación con personal de la Fiscalía Local, con apoyo de elementos de las Fuerzas Armadas, catearon un inmueble localizado en la Alcaldía Iztapalapa, donde aseguraron decenas de dosis de droga, un arma, cartuchos útiles, y detuvieron a Alejandro N., alias El Pollero, integrante de Los Tanzanios, relacionado con delitos de narcomenudeo y extorsión. El predio se ubica en la calle Batalla de Castillo, en la colonia Álvaro Obregón, donde se almacenaban y comercializaban armas y estupefacientes. En total, fueron aseguradas 59 bolsitas de plástico con metanfetamina, un arma de fuego corta tipo subametralladora con 5 cartuchos útiles. El pollero, de 36 años de edad, fue presentado ante el agente del Ministerio Público correspondiente, René Ponce Hernández.
2: En Jalisco existen indicios de que un rancho ubicado en Vallarta era utilizado para el entrenamiento criminal. Martín Beltrán.
4: La Coordinación Estratégica de Seguridad de Jalisco informó que existen indicios de que el rancho asegurado por autoridades federales y estatales, tras un enfrentamiento con civiles en la carretera Las Palmas en Puerto Vallarta, era utilizado como un posible campo de entrenamiento para nuevos integrantes de grupos delictivos. Señala que los objetos localizados durante el operativo permiten suponer que el inmueble era empleado para actividades de adiestramiento. Durante la inspección del rancho, autoridades localizaron 3 camionetas abandonadas, cartuchos útiles, cargadores, ponchallantas y diverso equipo táctico. Martín Beltrán.
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0: Temazo que escuchamos, comadre. Esto fue de Eden Muñoz y Alfredo Olivas con Recuerdos en Común. Yo soy tu amiga Sherlyn de Alba y estoy contigo de forma digital por iHeartRadio y también aquí en La Comadre 104.5, puros éxitos. Y mis compañitos piciosos, espero que estén listísimos porque ya tengo aquí los primeros saluditos. Quiero mandar un saludazo a nuestra compañera Ileana del Valle que nos está escuchando en el Wix Me. También a nuestra comadre piciosa Sandy Lop que nos escucha en Real de la Plata. Y a nuestra comadre piciosa Valeria Castillo que nos está escuchando en Constitución. De verdad, comadres, muchísimas gracias. Ya saben que les mando un fuerte totote. Abrazo de oso polar porque ya hace frío. Y también un besote bien tronadísimo. Y sigan conmigo, no se vayan a mover porque en la próxima hora les traigo el datito curioso del día. Así que quédense conmigo echando chismecito en digital por iHeartRadio. Y también aquí en La Comadre 104.5, puros éxitos. Yo soy su amiga Sherlyn de Alba y son las 6 de la tarde con 52 minutos.
1: Comadre, compadre, yo soy Dariet y ya me despido con este informe vial. Nos escuchamos mañana. Excelente jueves.
2: Fluido.
1: Asimismo, les recuerdo Boulevard Nuevo Hidalgo.

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7:11, disfrutamos de este temazo de Cristian Nodal y la banda MS titulado La Sinvergüenza. Yo soy tu amiga Sherlyn de Alba y estoy echando chismecito contigo de forma digital para iHeartRadio y también aquí en la Comadre

0: 7 de la noche con 18 minutos. Disfrutamos este temazo de Grupo Duelo titulado Para que ya no duela. Yo soy tu amiga Sherlyn de Alba y estoy contigo de forma digital por iHeartRadio y también aquí en La Comadre 104.5, puros éxitos. Y mis compañitos piciosos, espero que estén listísimos porque ya les traigo el datito curioso de esta tardecita. ¿Sabías que las palomas son unas de las pocas aves del planeta que pueden reconocerse a sí mismas en un espejo? ¡Wow! Pues sí, comadre, así como lo estás escuchando. Esta increíble habilidad visual y mental se le llama la prueba del espejo. Y solo la superan animales muy inteligentes como los delfines, los elefantes y los chimpancés. Las palomas entienden perfectamente que el reflejo que están viendo son ellas mismas y no otra ave, demostrando que tienen una memoria y una conciencia espacial súper avanzada para su tamaño. Así que cuéntame, comadre, compadre, ¿tú sabías esto? Bien interesante. Regreso contigo con información del micrófono de La Comadre a las 7:41, así que no te me vayas a mover, quédate conmigo. Soy tu amiga Sherlyn de Alba y estamos juntos de forma digital por iHeartRadio y también aquí en La Comadre 104.5, puros éxitos. Son las 7 de la noche con 19 minutos.
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0: 7:41. Disfrutamos este tema de los invasores de Nuevo León con Laurita Garza. Yo soy tu amiga Sherlyn de Alba y estoy contigo de forma digital por iHeartRadio y también aquí en La Comadre 104.5, puros éxitos. Y mis compañitos viciosos, espero que estén listísimos porque les traigo chismecito. Y es que yo sé que les encanta estar platicando y todo, pero ¿sabías que puedes enviarme un audio súper fácil a través de tu celular? Pues sí, así como lo estás escuchando. Déjame decirte cómo hacerlo. Obviamente tienes que descargar nuestra aplicación iHeartRadio, buscar nuestra estación que es La Comadre 104.5 Pachuca, le vas a picar al micrófono blanco con rojo y vas a grabar lo que quieras. Saluditos, recaditos, las despechadas nocturnas, lo que tú quieras, de verdad, comadre. Ya sabes que yo encantadísima de echar chismecito contigo y de recibir tu notificación. Regreso contigo a las 7:51 con más saluditos, así que no te los vayas a perder. Quédate conmigo de forma digital para iHeartRadio y también aquí en La Comadre 104.5, puros éxitos. Yo soy tu amiga Sherlyn de Alba y son las 7:42.
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7:50, disfrutamos este temazo de Julián Álvarez titulado Afuera está lloviendo. Yo soy tu amiga Sherlyn de Alba y sigo acompañándote de forma digital para iHeartRadio y también aquí en La Comadre 104.5, puros éxitos. Y mis compañitos piciosos, espero que estén listísimos porque ya tengo aquí más saluditos. Quiero mandar un saludazo a nuestro compañero Alan Domínguez, que nos escucha hasta Chavarría. También a nuestra compañera Vanessa Rodríguez, que nos está escuchando en San Bartolo. Y a nuestro compañero Ismael Bravo, que nos está escuchando en El Lobo. De verdad, compañitos, muchísimas gracias por escucharnos. Ya saben que les mando un fuerte tontote abrazo de oso y un besote bien tronadísimo. Y sigan conmigo porque en la próxima hora les traigo la primer despechada nocturna. Así que si me quieren contar su historia, la historia del primo de un amigo, de un compañero de trabajo, desahogarse, lo que ustedes quieran, lo pueden hacer a través del micrófono de La Comadre que lo encuentran en nuestra aplicación iHeartRadio o también por Facebook. Búscame como Sherlyn de Alba, locutora de La Comadre 104.5 Pachuca. Yo regreso con más de esta... Yo regreso con más chismecito. Obvio, te dejo con más música. Disfrutamos de Los Ángeles Azules con El Amor de Mi Vida. Son las 7:52.

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8 de la noche con 11 minutos. Disfrutamos este temazo de Banda Clave Nueva con ¿Cuál Adiós? Yo soy tu amiga Sherlyn de Alba y estoy contigo de forma digital por iHeartRadio y también aquí en La Comadre 104.5, puros éxitos. Y mis compañitos piciosos, espero que estén listísimos porque en esta hora les traigo la primera despechada nocturna. Así que, ¡súbele!

0: 8 de la noche con 18 minutos, mis compañitos piciosos. Disfrutamos este temazo de los dos de Tamaulipas titulado Ayúdame. Yo soy tu amiga Sherlyn de Alba y estoy echando chismecito contigo de forma digital por iHeartRadio y también aquí en La Comadre 104.5, puros éxitos. Y mis compañitos piciosos, espero que estén listísimos porque es momento de empezar con la primer despechada nocturna. ¿Ustedes creen que se vale que su pareja se la pase pegada a su celular viendo videos o contestando mensajes justo antes de dormir? ¿O la recámara debería de estar libre de pantallas por puro respeto al descanso? ¡Chon, chon, chon, chon! Recibimos el caso de nuestra comadre Brenda, recuerden que se les cambia el nombre para que no haya ningún problema, que dice que ya no sabe si duerme con un novio o con una lámpara humana. Así que mis compañitos, quédense conmigo porque hoy decidimos si el celular se queda afuera del cuarto. Regreso con más de esta despechada nocturna a las 8:28. Así que no te me vayas a mover, quédate conmigo de forma digital por iHeartRadio y también aquí en La Comadre 104.5, puros éxitos. Yo soy tu amiga Sherlyn de Alba y son las 8 de la noche con 19 minutos.
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8 de la noche con 28 minutos, mis compañitos. Disfrutamos de este temazo de Carolina Ross y los horóscopos de Durango, titulado Malagradecido. Yo soy tu amiga Sherlyn de Alba y estoy echando chismecito contigo de forma digital por iHeartRadio y también aquí en La Comadre 104.5, puros éxitos. Y mis compañitos viciosos, espero que estén listísimos porque, ¿qué creen? Es momento de seguir con más de esta despechada nocturna. Y ahora sí, les cuento el chismecito. Pues resulta que Brenda y su novio trabajan todo el día y la noche es su único momento para platicar. El problema es que en cuanto se acuestan, él agarra el teléfono y se la pasa una hora viendo videos con el volumen bajo. Aunque Brenda le pide que ya lo apague porque la luz de la pantalla no la deja dormir, él le contesta que es la única forma de desestresarse, que no está haciendo nada malo y que ella simplemente pues debería de cerrar sus ojitos para descansar. Pero yo aquí, comadre y compadre, te pregunto, ¿crees que esté bien el reclamo de Brenda o la contestación de su novio? ¿Qué opinas de esto? Quiero que me cuentes a través del micrófono de La Comadre, que le encuentras en nuestra aplicación iHeartRadio o también por Facebook. Búscame como Sherlyn de Alba, locutora de La Comadre 104.5 Pachuca. Yo regreso con más de esta despechada nocturna a las 8:38. Así que no te me vayas a mover, quédate conmigo. Soy tu amiga Sherlyn de Alba y disfrutamos de Julián Álvarez con Que te vaya bien. Son las 8:30.

0: 8:41, mis compañitos piciosos. Disfrutamos este temazo de Sergio Vega con Disculpe Usted. Yo soy tu amiga Sherlyn de Alba y estoy echando chismecito contigo de forma digital por iHeartRadio y también aquí en La Comadre 104.5, puros éxitos. Y mis compañitos piciosos, espero que estén listísimos porque nosotros seguimos con más de esta despechada nocturna. Y es que, a ver, compañitos, hay que dejar algo claro. No se trata de prohibirle la vida digital a nadie, pero la recámara es un santuario para descansar y conectar en pareja. Tener una luz parpadeando en la cara de la persona que amas mientras intentas ignorarla por ver videos de risa, déjenme decirles que es una total falta de respeto y también de empatía. Mi consejo para el novio de nuestra comadre Brenda es: si necesitas despertarte, desestresarte con el celular, quédate en la sala, pues unos 20 minutitos, ya te desestresas, todo bien, entras al cuarto y ya listísimo para dormir. Y es que tenemos que recordar algo súper importante, compañitos. El descanso de tu pareja no se negocia por un video más, ¿eh? Así que mucha atención con eso. Yo regreso con más de esta despechada nocturna a las 8:50. Así que no te me vayas a mover, comadre, compadre, quédate conmigo. Y recuerda decirme qué opinas de esta despechada a través del micrófono de La Comadre, que le encuentras en nuestra aplicación iHeartRadio o también por Facebook. Búscame como Sherlyn de Alba, locutora de La Comadre 104.5 Pachuca. Así que regreso contigo en unos minutitos. Son las 8:43.
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8:51, disfrutamos este temazo de Mar Solís titulado Fuiste Tú. Yo soy tu amiga Sherlyn de Alba y estamos juntos de forma digital por iHeart Radio y también aquí en La Comadre 104.5, puros éxitos. Y mis compañitos, nosotros seguimos con más de esta despechada nocturna. Por acá, nuestro compañero Charlie nos dice: apoyo total a Brenda. En mi casa pusimos la regla de 0 celulares en la cama y santo remedio. Ahora dormimos mejor y hasta platicamos más. Y es que sí, compañitos, yo siento que es algo sumamente importante el respetar el sueño. Pero, ¿ustedes qué opinan de esto? Yo regreso, ¿qué creen? Con ustedes la próxima hora con la segunda despechada nocturna. Así que si te encanta el chismecito, quédate conmigo de forma digital por iHeart Radio y también aquí en La Comadre 104.5, puros éxitos. Yo soy tu amiga Sherlyn de Alba y yo te dejo con más música. Disfrutamos del Coyote y su banda Tierra Santa con Árboles de la Barranca. Son las 8:52.

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1: ¡Vámonos, muchachos!

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9 de la noche con 10 minutos, mis compañitos piciosos. Disfrutamos de este temazo del Chapo de Sinaloa, titulado Le hace falta un beso. Yo soy tu amiga Sherlyn de Alba y no se te pase que esta es nuestra última hora juntos. Así que quédate para escuchar la segunda despechada nocturna aquí en La Comadre 104.5.

0: 9 de la noche con 16 minutos, mis compañitos piciosos. Espero que estén listísimos porque, ¿qué creen? Es momento de seguir con la segunda despechada nocturna. Yo soy también Sherlyn de Alba y estoy contigo de forma digital por iHeartRadio y también aquí en La Comadre 104.5, puros éxitos. Y mis compañitos piciosos, espero que estén listísimos porque ya les traigo esta segunda despechada nocturna. ¿Ustedes creen que se vale pedirle desodorante o perfume prestado a tu compañero de trabajo todos los días porque a ti se te olvidó en tu casa? ¿O es una total falta de respeto al bolsillo ajeno? ¡Chon, chon, chon, chon! Pues quédense conmigo porque vamos a decidir si esto del compañerismo es pues en buena onda o es un abuso de confianza. Te traigo la despechada completitita a las 9:30. Así que no te me vayas a mover, quédate conmigo echando chismecito de forma digital por iHeartRadio. Y también aquí en La Comadre 104.5, puros éxitos. Yo soy tu amiga Sherlyn de Alba y son las 9 de la noche con 17 minutos.
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9:30 PM. Disfrutamos este temazo de los dos carnales con De Todas y De Nadie. Yo soy tu amiga Sherlyn de Alba y estoy contigo echando chismecito aquí en La Comadre 104.5, puros éxitos. Y también de forma digital por iHeartRadio. Y mis compañitos piciosos, espero que estén listísimos porque es momento de seguir con la despechada nocturna. Ahora sí, les cuento el chismecito. Pues resulta que Oscar se compró una loción importada carísima para usarla en los días de juntas importantes y la guardó en el cajón de su escritorio. El problema es su compañero Fernando, que descubrió el escondite y ahora, antes de cada cita de salir a comer, le pide un frasco, bueno, el frasco prestado. Resulta que Fernando no se echa así pues un toquecito, un pss. No. Se baña en loción, comadre. Eso es lo que dice. Y dice que ya le bajó pues más de la mitad en menos de un mes. Cuando Oscar le dijo en buena onda que pues ya no la podía compartir, pues Fernando se rió y le dijo: ay, no seas codo, bro, es pues para dar una buena imagen, aparte me encantó tu loción. Así que yo te pregunto aquí, comadre, ¿crees que está bien la acción que tiene Fernando con Oscar? ¿O de plano Oscar es muy buena onda? Quiero que me cuentes a través del micrófono de La Comadre, que lo encuentras en nuestra aplicación iHeartRadio o también por Facebook. Búscame como Sherlyn de Alba, locutora de La Comadre 104.5 Pachuca. Yo regreso con más de esta despecha nocturna a las 9:37. Así que no te me vayas a mover, quédate conmigo. Soy tu amiga Sherlyn de Alba y disfrutamos de Los Tigres del Norte con Tumba Falsa. Son las 9:31.

9:37, mis compañitos piciosos. Disfrutamos este temazo de herencia de grandes con Ya Borracho. Yo soy tu amiga Sherlyn de Alba y sigo contigo de forma digital por iHeartRadio y también aquí en La Comadre 104.5, puros éxitos. Y mis compañitos piciosos, espero que estén listísimos porque es momento de seguir con más de esta segunda despechada nocturna. Y es que, a ver, compañito, para mí una cosa es un paro de emergencia, pues, un día de calor, de que pues ya empiezas a sudar, empiezas a oler, ¿no? Pero otro muy diferente es agarrar la loción cara de un compañero como si fuera el probador gratis de un supermercado, ¿no, compañitos? Mi opinión para Oscar es saque ese perfume de la oficina mañana mismo a primera hora, guárdala en tu maleta y pues lo mejor que puedes hacer es decir que no la traes y pues que realmente no la tengas, porque no sabes si en algún momento hasta puede llegar a desaparecer, ¿eh? Cada quien, pues, o sea, cada quien es libre de llevar y usar, y yo entiendo que lo haces en buena onda, pero no, yo siento que ya esto se pasó un poquito de la línea. Y es que se enoje quien se enoje porque cuides tus cosas, ya es su problema. Es porque quiera seguir viviendo de gratis con cosas que no le están costando. Eso no estoy de acuerdo. Pero pues bueno, esto, compañitos, es lo que yo digo y con esto me despido. Muchísimas gracias por dejarme acompañarte, estar de copiloto contigo este juevesitos ya... 30 quincena, ¿qué tal, eh? ¿Qué tal la quincena? Nos escuchamos el día de mañana a partir de las 4 de la tarde. ¿Dónde? Pues aquí en La Comadre 104.5, puros éxitos. Y también de forma digital por iHeartRadio. Yo soy tu amiga Sherlyn de Alba y fue un gusto estar contigo. Nos escuchamos mañanita, ¿eh? Yo te dejo con más música. Disfrutamos de banda Los Sebastianes y Gerardo Coronel. Son las 9:39.

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3: ¿Cómo están? Buenas noches. Continuamos con la información a través de las emisoras de Grupo ASIR aquí en Pachuca en este jueves 30 de julio del 2026. Ya está Jackie Servina, Arturo Mora, Adrián Molina y el equipo de reporteros de ASIR Noticias. Les da la bienvenida a su amigo y servidor Lalo Larrieta y tengo la información para todos ustedes en esta noche de Panorama.
4: Aprobaron en el Congreso del Estado de Hidalgo una reforma para prevenir la violencia contra los árbitros en partidos de fútbol. De acuerdo con el INEGI, la actividad económica de Hidalgo creció 8.2% anual durante el primer trimestre del 2026. Jalisco dejó de ocupar el primer lugar a nivel nacional de desapariciones. Aprobaron en la Cámara de Diputados incorporar a la Secretaría de Cultura como integrante de la Comisión Intersectorial. En Jalisco existen indicios de que un rancho ubicado en Vallarta era utilizado para entrenamiento criminal.
3: Vamos a hacer una pausa y regresamos con toda la información en la noche del 30 de julio del 2026. Los saluda Lalo Larrieta.
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2: ¿Cómo están, amigas, amigos de Panorama Informativo? Los saluda Lalo Larrieta y estamos con toda la información a través de las emisoras de Grupo ASIR aquí en Pachuca y también a través de iHeartRadio. Así que adelante.
3: Jalisco dejó de ocupar el primer lugar a nivel nacional en desapariciones. Martín Beltrán tiene la información.
4: El estado de Jalisco dejó de ocupar el primer lugar nacional en personas desaparecidas, posición que mantuvo durante los tres sexenios pasados. Y es que en lo que va de la actual administración, la entidad se ubicó en el noveno lugar a nivel nacional, revelan los datos más recientes del Registro Nacional de Personas Desaparecidas. En esta administración se han contabilizado 20,303 personas desaparecidas y no localizadas, de las cuales el 48% se concentra en el Estado de México, Sinaloa, Baja California, Ciudad de México, Michoacán y Guanajuato. Martín Beltrán.
3: El INEGI dio a conocer los resultados de la actividad económica estatal. Hidalgo, Tamaulipas y Puebla destacaron en los avances de su economía. Marinés Camacho nos informa.
5: El INEGI, al dar a conocer los resultados del indicador trimestral de la actividad económica estatal, informó que durante el primer trimestre de este año, las entidades federativas que registraron los mayores crecimientos en su actividad económica a tasa trimestral fueron Colima con el 3%, Michoacán 1.7%, Baja California Sur con 1.6%, así como Durango con 1.2% y Tlaxcala con el 1%, mientras que a tasa anual, Hidalgo, Tamaulipas, Colima, Tabasco y Puebla reportaron los avances más sobresalientes en su actividad económica. El organismo informó que el indicador trimestral de la actividad económica estatal ofrece un panorama sobre la evolución económica de las entidades federativas del país. María Inés Camacho Romero.
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1: La diputada Yaraví González nos habla del encuentro de caficultores hidalguenses y la creación del día conmemorativo.
2: Pretendemos con esta iniciativa que el café de Hidalgo sobresalga, no solo por su alta producción, sino por la excelencia en la taza. Parte de la iniciativa es motivar a las instituciones públicas a que en el marco de la conmemoración del Día del Café se puedan realizar grandes eventos a favor de las productoras y productores de café.
1: Aprobaron en el Congreso del Estado de Hidalgo una reforma para prevenir la violencia contra los árbitros en partidos de fútbol. Al respecto habla el diputado Miguel Moreno.
3: Queremos canchas donde nuestros niños puedan aprender a competir sin que aprendan a agredir. Queremos espacios donde las familias puedan convivir y sentirse seguras. Queremos deportistas que sepan que la pasión y la intensidad no están peleadas con el respeto. Y queremos que quienes tienen la responsabilidad de hacer cumplir las reglas puedan hacerlo sin miedo. Porque el árbitro no es el enemigo, la jueza no es el rival, el entrenador no es el adversario, y quienes portan una camiseta diferente siempre merecen respeto.
1: La alcaldía Venustiano Carranza rompió el récord Guinness de la torta más grande del mundo, Joana Flores.
4: La alcaldía Venustiano Carranza rompió nuevamente el récord Guinness de la torta más grande del mundo.
5: Desde hace 21 años llevan a cabo este evento. Pero qué bueno que se haya propuesto ir más allá y lograr que esta gran torta, este gran evento, puedan llevarlo a lograr que pueda convertirse en un gran reconocimiento. Romper el récord Guinness no es nada sencillo.
4: Así lo dijo la jefa de gobierno Clara Brugada, quien encabezó el arranque del TortaFest 2026, en el cual se elaboró la torta de 100 metros de longitud con 1.300 kilos de peso. La feria estará hasta el 2 de agosto. Joana Flores.
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1: Vámonos a los deportes en esta noche.
6: Comenzamos actualidad deportiva con el ya tradicional juego de estrellas entre Liga MX y MLS disputado la noche de este miércoles. Habla Carles Gil, elemento del New England Revolution.
7: Lo hicimos el año pasado y este año afortunadamente igual y contento. Y al final pasar tiempo con lo que normalmente son tus rivales, los conoces más a fondo y bueno, sobre todo eso y el partido. Al final nos gusta competir y bueno, hay esa rivalidad con la Liga MX y siempre bonito.
6: Esta fue la segunda victoria al hilo de MLS sobre Liga MX. En minutos, más información.
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1: En Ciudad de México detuvieron a Alejandro N., alias El Pollero, por delitos de narcomenudeo. René Ponce.
9: Policías capitalinas, en coordinación con personal de la Fiscalía Local, con apoyo de elementos de las Fuerzas Armadas, catearon un inmueble localizado en la Alcaldía Iztapalapa, donde aseguraron decenas de dosis de droga, un arma, cartuchos útiles, y detuvieron a Alejandro N., alias El Pollero, integrante de Los Tanzanios, relacionado con delitos de narcomenudeo y extorsión. El predio se ubica en la calle Batalla de Castillo, en la colonia Álvaro Obregón, donde se almacenaban y comercializaban armas y estupefacientes. En total, fueron aseguradas 59 bolsitas de plástico con metanfetamina, un arma de fuego corta tipo subametralladora con 5 cartuchos útiles. El pollero, de 36 años de edad, fue presentado ante el agente del Ministerio Público correspondiente, René Ponce Hernández.
1: En Jalisco existen indicios de que un rancho ubicado en Vallarta era utilizado para el entrenamiento criminal. Martín Beltrán.
10: La Coordinación Estratégica de Seguridad de Jalisco informó que existen indicios de que el rancho asegurado por autoridades federales y estatales tras un enfrentamiento con civiles en la carretera Las Palmas en Puerto Vallarta era utilizado como un posible campo de entrenamiento para nuevos integrantes de grupos delictivos. Señala que los objetos localizados durante el operativo permiten suponer que el inmueble era empleado para actividades de adiestramiento. Durante la inspección del rancho, autoridades localizaron 3 camionetas abandonadas, cartuchos útiles, cargadores, ponchallantas y diverso equipo táctico. Martín Beltrán.
1: Nos despedimos de la emisión nocturna de Panorama Informativo de este día jueves 30 de julio del 2026. Gracias por su preferencia, gracias por su conexión a través de las emisoras de Grupo Asir aquí en Pachuca. Gracias a Arturo Mora, Jackie Servín, por supuesto, Adrián Molina y el equipo de reporteros de Asir Noticias, de Asir Deportes. Gracias por esa conexión y la preferencia que tienen con nosotros con Panorama Informativo. Muchas, pero muchas gracias a todos y a cada uno de ustedes que siempre están con nosotros en el 92.5, en iHeartRadio y también en La Comadre 104.5 de FM. Gracias a todo el equipo, como le decíamos, Jackie Servín, Arturo Mori y el equipo de reporteros de Asir Noticias. Se despide de todos ustedes, su amigo y servidor Lalo Larrieta, quien les desea que la pase bien. Pásela rico, arriba el ánimo, arriba corazones. Vamos para adelante, dibujen una sonrisa en su rostro. Muy buenas noches, descanse. Le estamos pegando al viernes.
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1: Damas y caballeros, recuerden que el estrés y la tristeza son nocivos para la salud. Así es que todo mundo a bailar.

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0: las 6:01 a.m. Muy buenos días, 88.9 Noticias, información que sirve por iHeartRadio, Panorama Informativo, transmitiendo en vivo, viernes, que te quiero, viernes 31 de
1: julio.
0: No voy a decir yo, no, ya, pensé que estábamos en abril todavía, ¿no? Neta, en julio ya.
1: Así de rápido.
0: O sea, ya mañana empieza agosto. Ay, agosto del 2026. Saludamos con muchísimo gusto aquí en tu casa, en nuestra casa de Montes Pirineos 770, en las lomas de Chapultepec, en donde vive el Grupo ASIR y todo este gran equipo de profesionales. Siempre están haciendo las 24 horas del día, haciendo un gran trabajo para que tengas una radio como tú te la mereces. Y aquí en cabina, don Pepe Toño Morales. Vamos con Toño, muy buenos días.
2: Con el gusto de saludar, de Iñaki, amigos del auditorio, muy buenos días. Y definitivamente cerramos el séptimo mes del año y no les extrañe ver cosas raras en las tiendas ya.
0: No, ya pensando en Navidad.
2: Sí, no, ya.
0: Me queda claro, ya hay árboles de Navidad.
2: Híjole.
0: Y rosca de reyes.
2: Y todo lo que tiene.
0: El Halloween, la Navidad, el Día de Muertos. Ya saltamos todo. Y Pascua, ya está todo. Pues es que hay que vender.
2: Sí, ¿no? También.
0: Hay que acelerar la economía. ¿Y ustedes cómo están? En iHeartRadio, en cualquier lugar del universo conocido. Saludos Estados Unidos, saludos Canadá, saludos Centro, saludos Sudamérica, saludos Europa, saludos Zimbabue, saludos Medio Oriente. Te registras aquí en México en iHeartRadio, nos puedes escuchar en cualquier lugar del mundo. Gracias. Y también en el 88.9 frecuencia modulada y tu estación favorita de Grupo ASIR en toda la República Mexicana. Iniciamos, cómo no, iniciamos hoy Alex Cervantes en los deportes. Alex Villalba estará con nosotros, Dios mediante, el próximo lunes. Y esperemos y gracias por despertar en Panorama. 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Moni Villalobos, Moni.
3: Hola Iñaki, gracias. Muy buenos días. Hoy nos circulan autos con holograma 1 y 2 de verificación engomado azul, terminación de placas 9 y 0, así como permisos. En unos minutos, más información.
2: Gracias, ya son las 6:03 a.m. Vamos rápidamente con la información porque autoridades confirmaron un derrame de hidrocarburo en Iztacalco tras realizar el monitoreo de 12 coladeras sobre la calle de Añil. Esto es en la colonia Granjas, México, por lo que instalaron una barrera en el drenaje para evitar la propagación. Por su parte, Pemex informa que ya se verifica la operación de las instalaciones de la terminal de almacenamiento Añil y los poliductos Azcapotzalco-Añil, mientras mantiene la coordinación con autoridades para determinar el origen del olor reportado por habitantes. Para tenerlo muy claro, para las personas que no conocen, es al oriente de la Ciudad de México, muy cerca del Palacio de los Deportes. En más información, fueron vinculados a proceso Estrella M y Jorge Luis P., encargada y director de la Escuela Militarizada Marina Duenitz de Ciudad Madero, Tamaulipas, por su probable participación en el delito de feminicidio en contra de la adolescente Dafne cometido el 16 de julio durante un campamento de verano. En más información, la Fiscalía General de la República obtuvo sentencia condenatoria de 15 años y un día de prisión en contra de Sen Li Yegong por el delito de operaciones con recursos de procedencia ilícita. El juez ordenó la pena e impuso además una multa de 140,400 pesos y le negó los sustitutivos de la pena de prisión y el beneficio de la condena condicional. Precisamente, y se suspendieron sus derechos políticos y civiles, además de que se ordenó su amonestación. Actualmente, el sentenciado se encuentra interno en el Penal Federal del Altiplano, en Almoloya de Juárez, en el Estado de México. Ya son las 6:05 a.m. En otros temas, ya fue detenido el presunto asesino del exalcalde de Uruapan, Carlos Manso. René Ponce con la información.
4: El secretario de Seguridad y Protección Ciudadana, Omar García Harfuch, informó sobre la detención de Ramón Ángel N., alias R1, presunto autor intelectual del homicidio del exalcalde de Uruapan, Carlos Manso, la cual ocurrió en Atotonilco, Jalisco, tras un enfrentamiento en el que perdió la vida un integrante de la delincuencia organizada. Se detalla que el R1 se escondía entre los estados de Michoacán y Jalisco y fue detenido después de meses de trabajos de inteligencia e investigación en una operación encabezada por fuerzas especiales del ejército mexicano. R1 es identificado como el principal líder de los RS, una de las células criminales más violentas vinculadas al cártel Jalisco Nueva Generación, con operaciones en Apatzingán, Uruapan y Morelia, Michoacán, así como en Jalisco, relacionada con los delitos de extorsión, homicidio y tráfico de drogas. Para 88.9 Noticias, René Ponce Hernández.
2: Gracias, René. Ya son las 6:06 a.m. y recuerda que puedes consultar más acerca de este y otros temas en nuestra página www.889noticias.mx. Vamos con otra información porque el PRI aquí en la Ciudad de México pide que se audite el contrato de la empresa que aplicó el examen de ingreso a la UNAM. Alemao Luna.
5: el grupo parlamentario del PRI solicitó ante el Congreso de la Ciudad de México que la Auditoría Superior de la Federación revise el contrato por más de 40 millones de pesos asignado a la empresa Territorium Life, responsable de la aplicación del examen en línea de admisión de la UNAM. La diputada Tania Larios dijo que existen testimonios sobre conductas irregulares durante la prueba, que provocaron resultados atípicos y jóvenes con altos puntajes que no lograron el ingreso.
6: La obligación del contrato pues no fue llevado a cabo de forma profesional y exitosa, porque al final generó un caos y una controversia que nunca antes había existido.
5: La propuesta no fue aprobada, pero se turnó a las Comisiones Unidas de Educación y Rendición de Cuentas para su análisis. 88.9 Noticias, Alemao Luna.
2: Gracias, Alemao. 6:07 a.m. En más de este tema, la UNAM anunció que será hoy viernes a las 10:00 a.m. cuando se dé a conocer la recomendación de la Comisión Técnica para resolver la crisis ocasionada por las presuntas irregularidades ocurridas en la aplicación del examen en línea para el nivel de licenciatura. El anuncio lo realizarán a través del canal de YouTube UNAM Global TV. Ya son las 6:07 a.m. Reconoce el embajador estadounidense en México que la colaboración binacional sí favorece a su país. Armando Arteaga.
7: En la celebración por los 250 años de la independencia de Estados Unidos de América, el embajador Ronald Johnson señaló que las muertes por sobredosis en su país han disminuido 35% y los Estados Unidos han incautado más de 50.000 armas de fuego, mientras que México ha realizado decomisos históricos de narcóticos y ha desmantelado miles de laboratorios de drogas.
8: Cuando lo hacemos juntos, logramos más, llegamos más lejos y juntos prosperamos.
7: Por su parte, el canciller mexicano Roberto Velasco apuntó los ejes de la relación.
9: Soberanía, integridad territorial, responsabilidad compartida y diferenciada, respeto y confianza mutua y cooperación sin subordinación.
7: Para 88.9 Noticias, información que sirve, Armando Arteaga.
2: Gracias, Armando. Ya son las 6:08 a.m. Tiempo de Deportes, Alex Cervantes.
10: ¿Qué tal? Muy buenos días, Pepe Toño, amigos. Un placer saludarles. Gran viernes para todos. Con tres partidos, arranca este día la fecha número 3 de la Liga MX. Puebla recibe a las Chivas en el Estadio Cuauhtémoc a las 19 horas. San Luis contra Tijuana en el Estadio Libertad Financiera a las 9 de la noche. Y a la misma hora, pero en la frontera, Bravos de Juárez contra los Pumas de la Universidad. Para la jornada de sábado, Querétaro recibe a los Tigres en el Estadio Corregidor a 5 de la tarde. Atlas contra Monterrey en el Monumental Estadio Jalisco a las 19 horas. A las 9 de la noche, León Pachuca en el Estadio Nou Camp. Y a la misma hora, en el Estadio Azteca, Cruz Azul contra el Atlante. Para el domingo, América Santos en el Estadio Azteca a 5 de la tarde. Y para cerrar la jornada, en el Estadio Nemesio Díez, 19 horas, Toluca recibiendo a los Rayos de Necaxa. Tijuana, Cruz Azul, Atlas y Necaxa comparten el liderato general en la Liga MX con 6 puntos cada uno. Por ahora es todo en los deportes. Regresamos con más en 30 minutos.
2: Gracias, Alex. Así será, 6:09 a.m. Vamos también a lo más importante del tráfico y clima. Contigo, Mónica Villalobos. Buenos días, Moni.
3: Pepe Toño, gracias. Muy buenos días. Les comento que aún está cerrada la circulación en Calzada Minas de Arena debido a obras de Sur 122, Avenida de las Torres. Sobre Avenida de las Torres, implementa reversible de Avenida Río Tacubaya a Calle 2. En unos minutos, más información.
0: 6:10 a.m, panorama informativo 88.9 Noticias, información que sirve por iHeartRadio. Esta mañana contigo, Pepe Toño Morales, Alex Cervantes, servidor Iñaki Manero. 5582-5588.9 es WhatsApp para el que nos quieras platicar. Aprovechen la promoción, mañanita sin potrillo, ya después el lunes ya cambia todo, entonces aprovechen, se va. Además de denuncia ciudadana y todo lo que nos quieras confiar, WhatsApp 5582-5588.9, mensajes de texto, talkback a través de iHeartRadio. ¿Qué nos dice el Servicio Meteorológico Nacional? Seguimos con esta temporada de lluvias, el monzón mexicano, como le han llamado los meteorólogos, en el noroeste del país. También, pues esto trae, ¿qué? Lluvias puntuales fuertes. Pues lo del copy-paste de toda la semana y de los dos meses anteriores, con descargas eléctricas, ojo, Baja California Sur, en Sonora, en el este, en el sureste del estado, Sinaloa, Chihuahua, Durango, el sur del estado, Nayarit, el norte, también en el centro, en el oriente, en el centro del territorio nacional, junto con la onda tropical número 22, esto por al sur de las costas de Guerrero y Michoacán, en esta parte del Pacífico mexicano, con lluvias puntuales muy fuertes en Morelos, en Puebla, en el oeste, en el suroeste del estado, en Oaxaca, puntuales fuertes en Jalisco, en Colima, en Michoacán, en Guanajuato, en Querétaro, en Hidalgo, en Tlaxcala, en el Estado de México, Ciudad de México, Veracruz, Guerrero, Chiapas, bueno, me faltó alguno, Coahuila, Aguascalientes, todos, prácticamente, ahora sí, estamos viendo el mapa del satélite, prácticamente toda la República Mexicana con mucha posibilidad de lluvia. Y además del calor, el calorcito, temperaturas máximas 45 grados Celsius o más, Baja California en el noreste del estado y Sonora, que han sido los campeones de las altas temperaturas en esta temporada en el oeste y el noroeste del estado de Sonora. Saludos a todos, 6:12. Vámonos a Toluca, en donde los niños nacen con chamarra, 10 grados Celsius, Sonia Vilchis. Bueno, está, se elevó un poquito más la temperatura con respecto a ayer, ¿eh? Hola Sonia, ¿cómo estás? Muy buenos días.
11: Hola, ¿qué tal, Iñaki? Muy buenos días. En efecto, comentarte que hace calor en esta capital del Estado de México. Sin embargo, será un día mayormente nublado con una temperatura máxima de 21 grados y ráfagas de viento de 3 kilómetros por hora, Iñaki.
0: La de 8 en el Estado de México, Sonia.
11: Comentarte que la distribución directa de paquetes de útiles escolares por parte del gobierno del Estado de México reduce hasta en un 60% las ventas de los comercios establecidos durante la temporada de regreso a clases. Hugo Ávila Guadarrama, presidente de la Asociación de Negocios de Papelerías del Estado de México, señaló que este esquema afecta el flujo de ingresos de los comercios locales, los cuales pierden la oportunidad de surtir la mayor parte de los materiales que requieren los estudiantes. El dirigente explicó que los paquetes repartidos por la autoridad estatal no son adquiridos a proveedores o papelerías mexiquenses, y ante esta situación hizo un llamado a las autoridades al asegurar que los negocios de la entidad cuentan con la capacidad operativa y el abasto necesario. Iñaki, así la información.
0: Te agradezco mucho, Sonia Vilchis, desde Toluca, la capital del Estado de México, y entramos por Santa Fe, eso si no se voltea un tráiler en la carretera, ¿verdad? Y llegamos a Ciudad de México con 14 grados. René Ponce, ¿cómo estás, mi amigo René? Buenos días.
12: ¿Qué tal, mi amigo Iñaki? Efectivamente, mañana agradable 14 grados. Para la tarde se espera una temperatura máxima que oscilará entre los 26 y 28 grados. Como toda la semana, se espera lluvia, Iñaki.
0: A de 8 en la capirucha, René.
12: Pues te cuento que un juez de control dictó prisión preventiva a Virginia N. y Diana N., acusadas del delito de despojo relacionadas con hechos ocurridos en un inmueble ubicado en la colonia del Valle, en la alcaldía Benito Juárez. Según las investigaciones, el 21 de julio pasado, las dos mujeres habrían ingresado y ocupado de manera ilegal el inmueble ubicado en Cerrada de Matías Romero, número 18, por lo que el 25 de julio la Fiscalía Capitalina procedió a asegurar esta vivienda. A solicitud de la defensa de las acusadas, el juzgador otorgó la duplicidad del término constitucional, por lo que será hasta el próximo martes cuando defina si las vincula o no a proceso y si ratifica la prisión preventiva que ambas deben cumplir, y en estos momentos se encuentran en el Centro Femenil de Santa Marta, Acatitla. Es el panorama, Iñaki.
0: Te agradezco mucho, mi amigo René Ponce, en Ciudad de México. 6:14, casi con 15. Seguimos en Panorama Informativo en 88.9 Noticias, información que sirve, y por iHeartRadio, Pepe Toño Morales, Alex Cervantes, Iñaki Manero, con nuestro recorrido por la República Mexicana, el clima y la de 8, y algunas temperaturas de los amigos que nos escuchan en otros lugares del mundo a través de iHeartRadio. Estamos en Panorama, continuamos contigo.
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0: 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Esta mañana contigo, Pepe Toño Morales, Alex Cervantes, Iñaki Manero. WhatsApp 5582-55889 para que nos platiques lo que tú quieras. Seguimos con nuestro recorrido por la República Mexicana, el clima y la derecho. Vámonos a la heroica Puebla de Zaragoza con 12 grados Celsius. Gaby García, ¿cómo estás, Gaby? Buenos días.
2: Hola, Iñaki, buenos días. Comentarte que Puebla amanece con cielos parcialmente nublados. Para este día se espera una temperatura mínima de 11 grados y una máxima de 25. Únicamente hay un 5% de probabilidad de lluvias.
0: La de 8 en el estado de Puebla, Gaby.
2: Bueno, pues comentarte que la violencia marcó la jornada de este jueves en Puebla, ya que se dio un enfrentamiento entre un comensal y presuntos asaltantes, lo que desató una balacera en un estacionamiento de una plaza comercial ubicado sobre la vía Atlixcáyotl, aquí en la capital poblana, mientras que horas antes tres hombres fueron baleados durante el robo de 70,000 pesos que habían retirado de una sucursal del Banco Santander en la colonia La Paz. En ambos casos, los responsables escaparon sin ser detenidos, pese a la movilización de las corporaciones de seguridad. El panorama desde Puebla.
0: Te digo que los delincuentes tienen poderes mentales. Ellos saben cuando alguien trae 500 pesos en la bolsa y cuando uno trae 200,000. No, saben perfectamente bien quién es el que trae la mayor cantidad de lana de cuentadientes que van saliendo del banco. Digo, no, desde luego nadie, no es un trabajo interno, no es nadie que trabaja en el banco el que da el pitazo, no, pero para nada. ¿Cómo creen que voy a osar sospechar una cosa de esas, no? Pero sí, los poderes mentales de los delincuentes son increíbles, ¿no? ¿Cómo se dan cuenta que alguien trae más lana que el otro? De dos, de Juan y Pedro, Juan trae 20 pesos y Pedro trae 200,000. Y se van sobre Pedro.
3: Qué raro.
0: Fíjate, te digo, es increíble, increíble la sagacidad de esta gente. Muchas gracias, Gaby García, desde Puebla. 23 grados, nos vamos al sur de Veracruz. Saludamos a Julio Escobar, allá en Coatzacoalcos. Julio, ¿cómo estás? Muy buenos días.
4: ¿Qué tal? ¿Cómo estás? Saludo con gusto desde el sur de Veracruz. Amanecemos, en efecto, con una temperatura de 23 grados. Se tiene contemplado para este día una máxima de 32 a 35 grados y una mínima de 23 a 26. El cielo medio nublado a nublado y lluvias del 20% al 48% el clima.
0: La de 8 en Veracruz. Julio, por favor.
4: Te comento que durante el actual periodo vacacional del Instituto Municipal de la Mujer de Coatzacoalcos reportó un ligero incremento en la atención a mujeres que solicitan asesoría jurídica y psicológica debido a que los cambios en la dinámica familiar durante las vacaciones pueden proporcionar situaciones de violencia dentro del hogar. Ante este panorama, la dependencia reforzó las acciones preventivas e informativas en colonias identificadas como focos rojos. La directora del Instituto Municipal de la Mujer, Katia Carrillo Cervantes, explicó que esta temporada aumenta la demanda de los servicios que ofrecen la dependencia al modificarse la convivencia familiar, por lo que hoy en día ofrecen pláticas para que el ambiente en el hogar durante ese periodo vacacional sea más ameno. Este es el reporte que tenemos.
0: Te agradezco mucho, Julio Escobar, desde Coatzacoalcos, al sur de Veracruz, donde nos escuchas a través de iHeartRadio. Y en Oaxaca, en la bella y verde Antequera, 13 grados, nos echamos un desayunito. Híjole, unas tlayuditas ahí con sí, choricito, no, con su tasajito y con... Bueno, Giselle Melchor, invítanos a desayunar, por favor, buenos días.
5: Claro que sí, buenos días. Hoy la temperatura máxima será de 27 grados y la mínima de 13. Para Oaxaca se esperan lluvias puntuales muy fuertes con vientos de hasta 70 kilómetros por hora. Es el clip.
0: Y mientras hacemos la digestión, regálanos la de 8, Giselle.
5: La sección 22 de la Coordinadora Nacional de Trabajadores de la Educación convocó a sus bases en la región Mixteca y en Valles Centrales a movilizarse durante la gira de trabajo que la presidenta Claudia Sheinbaum realizará este fin de semana en Oaxaca. Esto con el objetivo de exigir la instalación de una mesa de diálogo y negociación directa con el gobierno federal, así como el cumplimiento de las minutas y acuerdos previamente suscritos con el Magisterio Democrático. La mandataria iniciará este 31 de julio una gira de 3 días por el estado que incluye incluye actividades en Santiago, Xochiquiltongo, Santo Domingo, Tonalá, Huajuapan de León y la capital del estado, motivo por el que el magisterio oaxaqueño reanudará protestas y buscará tener un acercamiento directo con la presidenta. Es el panorama.
0: Te agradezco mucho, Giselle Melchor, desde Oaxaca. También nos escuchas a través de iHeartRadio. Chocolatito de agua, su pancito de sí, huevo, no, cosa más maravillosa. Rosquete. Nos vamos a Guerrero. ¿Cuántos grados? ¿Cuántos grados Celsius? La diferencia, 26 grados Celsius allá en la Bahía de Santa Lucía. Adriana Covarrubias, ¿cómo estás, Adriana? Muy buenos días.
3: ¿Qué tal, Iñaki? Buenos días a la auditoría. Se espera calorcito en Acapulco con la temperatura máxima de 34 grados. Se tendrá cielo despejado y hay pronóstico de lluvias en municipios de la zona centro, montaña y tierra caliente.
0: La de 8 en Guerrero, Adriana.
3: Te comento que desde hace un mes aumentaron los olores fétidos de las instalaciones del Servicio Médico Forense en Acapulco, ubicado en el poblado del Quemado, en la zona rural del puerto, debido a que las cámaras de refrigeración presentan daños del sistema de eléctrico. Los comerciantes que se encuentran a un costado del Servicio Médico Forense denunciaron que el olor es fuerte y también afecta en el perímetro donde se encuentra el Hospital del IMSS Bienestar.
0: Y no es la primera vez que pasa en Acapulco el tema del Servicio Médico Forense y los olores fétidos y además los cambios bruscos de voltaje y los apagones allá en Guerrero. Gracias, Adriana Covarrubias. 14 grados Celsius en el Bajío, Celaya, Guanajuato. Clau Padilla, ¿cómo estás? Muy buenos días.
6: Hola, buenos días, Iñaki. Buenos días a todos. Fíjate que la temperatura máxima será de 29 grados, mientras que la mínima llegará a los 14, con un día parcialmente nublado y con probabilidades de lluvia.
0: La de 8 en Guanajuato, Clau, en 30 segunditos, porfa.
6: Fíjate que el presidente municipal de Celaya, Juan Miguel Ramírez, confirmó que el suicidio de un cadete de Infopol ocurrió el miércoles, y no tuvo relación supuestamente con la institución, sino con problemas personales del joven. Ya se les da atención, y hasta aquí mi reporte, Iñaki.
0: Agradezco mucho, Clau Padilla, desde Celaya, Guanajuato, allá en el Bajío mexicano, en donde nos hace el favor de escuchar a través de iHeartRadio, y a quien le corremos también otro cafecito. 6:25, estás en 88.9 Noticias, información que sirve y por iHeartRadio. Acuérdense, también hay pronóstico de viento y oleaje en... viento y oleaje, ¿no? Desde luego en Zacatecas, pero mucho viento, Zacatecas, Oaxaca y Tabasco también. 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Seguimos en Panorama.
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9: Hola, buenos días. Arrancando Panorama Informativo en Avance en este último día del mes de julio. Estamos con todos ustedes en el avance de Panorama Informativo. Los saluda Lalo Larrieta y nos vamos con la información. Instituciones científicas nacionales e internacionales apoyan con el plan de recuperación de la presa Endo. En los últimos 3 años, en Hidalgo se han iniciado 31 carpetas de investigación por el delito de trata de personas. El próximo sábado 1 de agosto, Zempoala será sede del Festival Sabor a Hidalgo con experiencias gastronómicas y turismo comunitario. Recuerde que este más información la tendré a partir de las 8 de la mañana, no se lo puede perder, en el 92.5 Mix FM y también a través de iHeartRadio de este viernes 31 de julio.
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0: 6:30 de la mañana, estás en Panorama Informativo en 88.9 Noticias, información que sirve y por iHeartRadio. Esta mañana contigo, Pepe Antonio Morales, Alex Cervantes, servidor Iñaki Manero, hasta las 10 de la mañana. En algunas temperaturas, 29 grados Celsius a los amigos de Cancuncito, está parcialmente nublado, se va a despejar por ahí de las 8, máxima de 30, mínima de 29, con muy poca posibilidad de lluvia para el día de hoy. En Guadalajara, Jalisco, 17 grados Celsius, máxima 30, mínima 17. Para todos los amigos que nos están escuchando por ahí, Radio, hay un 35% de posibilidad de lluvia por ahí de las 4 de la tarde. Paisanos que nos escuchan en Nueva York, por ahí, Radio, 23 grados Celsius, máxima de 30, mínima de 20. Completamente despejado, algunos nublados, pero así sin importancia, y para el fin de semana va a estar nublado, la semana entrante va a tocar lluvia, 75% de posibilidad de lluvia. En Los Ángeles, California, también nubladito, parcialmente nublado, se va a despejar por ahí de las 7, 8 de la mañana, va a ser un día típicamente californiano el resto de la jornada. Hay una alerta, por cierto, amigos de Los Ángeles, para calor extremo, se espera hoy viernes, por ahí de las 10 de la mañana, temperaturas muy altas, así que tómenlo en consideración, 19 grados, máxima de 33, pero la sensación de calor va a ser mucho, mucho más alta. Monterrey, 24 grados, máxima 36, mínima de 24, va a estar también en la Sultana del Norte, completamente nublado, con algunos nublados por ahí de las 6-7, para el fin de semana, medios nublados, solamente hasta la semana entrante están esperando lluvias importantes, por ahí del orden de los 40%. Nos vamos rápidamente a, déjenme ver dónde está Chicago, ahorita se me había perdido, Chicago, paisanos que nos escuchan por ahí, Javier, 21 grados Celsius, la máxima de 28, la mínima de 20, completamente nublado en la ciudad de los vientos, y empiezan el show de las lluvias por ahí de las 3, 4 de la tarde, con un 50% de posibilidad de lluvia. Tijuana y San Diego, 18 grados, máxima 31, mínima de 18, nublado en este momento. Después de las 10 de la mañana se va a empezar a despejar, lo mismo también les digo para Tijuana. Vancouver en Canadá, saludos paisanos, 14 grados, parcialmente nublado también, se empieza a despejar por ahí de las, en un ratito más va a estar despejado en el transcurso también de la jornada, pero para mañana sábado tenemos un 90% de posibilidades de lluvia. Y del otro lado de Canadá, en Quebec, 19 grados, está nublado, máxima de 26, mínima de 14, completamente cerrado el cielo, con algunos despejados hasta las 10 de la noche. Para el sábado hay un 65% de posibilidad de lluvia para que lo tomen en consideración. Tráfico y clima cada 15 en 88.9 Noticias. Moni Villalobos, hola Moni.
1: Hola Iñaki, gracias. Les recuerdo el horario para realizar la verificación en el Estado de México, de lunes a viernes de 8 a 19 horas y sábados de 8 a 15 horas. En unos minutos, más información.
2: Gracias, 6 de la mañana ya con 33 minutos. Vamos con la información precisamente porque se reportó la detención de mexicanos en África. ¿Cuál fue el motivo? Gibran Casas.
3: Tres mexicanos fueron detenidos en Nigeria por dirigir un laboratorio de metanfetamina escondido en medio del bosque. Las autoridades africanas calificaron el decomiso de más de 2 toneladas, equivalentes a más de 360 millones de dólares, como la mayor incautación de metanfetamina en la historia del país africano. No es la primera vez que se descubren narcolaboratorios operados por mexicanos en el continente. Desde 2023 se han localizado 14 laboratorios clandestinos en Nigeria, Kenia, Mozambique y Sudáfrica. Autoridades africanas y estadounidenses identifican a dos organizaciones

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1: Y por ejemplo, el autoconsumo se habla que es de 20 kilos, pero pues cuando encuentran un cardumen lo aprovechan y se llevan más. Aparte, el que se dedica de manera, digámoslo, profesional a la pesca furtiva, ¿no? Sin un permiso, eso pues ahora sí que no entra en cifras, no entra en las estadísticas del IMIPAS.
2: Dijo que del total de pescadores furtivos en la entidad, fácilmente llega a un 30% de los que se encuentran en esta actividad en alta mar. Mario Arjona Ramírez, ASI Noticias.
3: Muchas gracias, Mario. 6:00 a.m. ya con 35 minutos. Y en otro punto de la República Mexicana piden colectivos más acciones contra el reclutamiento forzado. Martín Beltrán.
4: El presidente y fundador del colectivo Luz de Esperanza, Héctor Flores, exhortó a los gobiernos federal y estatales a que combatan en serio el problema de reclutamiento forzado, sobre todo porque el crimen organizado se lleva a jóvenes y adolescentes.
5: No, es una esclavitud moderna, ¿no? Terrible la que estamos viviendo, una deshumanización y una brutalidad extrema. Yo creo que no solo es un tema de prevención, ¿no?
4: Dijo que mientras los gobiernos no combatan con claridad y mejor coordinación al crimen organizado, la desaparición de personas y el reclutamiento forzado continuarán. Para Panorama Informativo desde Jalisco, Martín Beltrán.
3: A las 6:36 a.m. te comparto que colectivos feministas en Guanajuato buscan impedir que Cristian Nodal cante en la Feria Internacional del Globo de León. Lalo González.
6: Nuevamente, Cristian Nodal está en problemas, y no solo por los rumores que indican que va mal su matrimonio con Ángela Aguilar, sino porque diferentes colectivos feministas expresaron su rechazo a la invitación que tiene para cantar en la Feria Internacional del Globo de León. De acuerdo a estos grupos, la presencia de Nodal no empata con el espíritu del evento. El colectivo Ley Sabina de Guanajuato compartió esto en un comunicado. Resulta profundamente contradictorio que uno de los espacios públicos más importantes del estado promueva a figuras envueltas en señalamientos relacionados con violencia económica y vicaria, mientras miles de mujeres siguen enfrentando procesos judiciales para garantizar los derechos de sus hijos. Para 88.9 Noticias, Lalo González.
3: 6:00 a.m. ya con 36 minutos. Tiempo de Deportes, Alex Cervantes.
7: Muchas gracias, Pepe Toño. Séptimo día de actividades de los Juegos Centroamericanos y del Caribe Santo Domingo. Osmar Olvera conquistó medalla de oro en trampolín un metro. Ciania Parra y Ruth Páez, oro en trampolín sincronizado de 3 metros. Alejandra Estudillo y Adriana Torres, oro y bronce en plataforma 10 metros. El racquetbol logró 4 de 5 oros, además de 2 platas. En el ciclismo, Daniela Gagiola consiguió el oro. México continuó en primer lugar del medallero con más de 180 preseas. Pepe Toño Iñaki. Hasta aquí los deportes.
3: Gracias, Alex Cervantes. 6:00 a.m. ya con 37 minutos. Recuerda, seguimos contigo. Iñaki Manero, Alex Cervantes y Pepe Toño Morales por 889noticias.mx. Vamos también a lo más importante del tráfico y clima, como cada 15 minutos, contigo, Mónica Villalobos.
8: Pepe Toño, gracias. Hay avance lento en la carretera México-Pachuca debido a un choque, pasando Río de los Remedios con dirección a Indios Verdes. En unos minutos, más información.
9: 6:38, vámonos con la trivia, si me permiten, con mucho gusto, la trivia de ayer, para quien se la perdió, de todas formas la puedes encontrar en www.889noticias.mx, en el podcast de la trivia, por ahí Jorberillo también ahí la encuentras, pero te la platicamos con mucho gusto, que tiene que ver los perros con esta temporada de calor, que nos dan un nombre para definir lo que está pasando en este mediados de mes de julio, luego agosto, parte de septiembre. Pues estamos hablando de los perros, sí, la canícula, que es como se le llama la temporada de intenso calor, como la que estamos viviendo en buena parte del mundo, sobre todo España, Francia, esto ha desatado incendios terribles. Pues bueno, viene de canis, perro, desde luego, y esto lo sabían desde los babilonios, cuando aparecía la constelación de Sirio. Hay una, ya ven que le querían ver forma a todas las estrellas, de ahí nace la astrología, y desde luego de la astrología nace la astronomía. Le vieron forma de perro a ciertas formaciones de estrella, le llamaron los griegos y los latinos canis, ¿no? La del perro. De ahí coincidía con la temporada de calor, el que se viera en el horizonte por el movimiento de la Tierra, el movimiento del universo, esta constelación estuviera más presente en estos meses. Por eso le llaman la canícula, canis culis, o la perra o el perro pequeñito. Ahí está la respuesta de la trivia, porque se llama canícula. Vámonos con la trivia de hoy. Hoy es trivia de deportes, como todos los viernes. Hay algo que es clásico dentro de un deporte,

0: y que surgió como una campaña publicitaria, como una campaña para anunciar algo. Y ahí se quedó, ahí como dice la estación de radio, llegó para quedarse. ¿Qué es? Ayúdanos con esta trivia. www.889noticias.mx 5582-5589. Hoy ya no tiene este perfil de mercadotecnia, pues ya, creo que esa empresa ya ni existe, pero fue precisamente para anunciar una empresa. ¿De qué estamos hablando? ¿De qué deporte estamos hablando? El talkback a través de iHeartRadio y la respuesta con mucho gusto en 2 horas.
1: Entonces, estamos hablando de un objeto, porque dices que dentro de la práctica de este deporte.
0: Ajá, es dentro de la práctica de este deporte. ¿Hay algo?
1: Hay algo.
0: ¿Qué pasa dentro de la práctica de este deporte?
1: Ok, ok, algo que pasa.
0: Okay. Algo que pasa en la práctica de este deporte.
1: Sí.
0: No sabemos si es objeto, si no es objeto.
1: Ajá.
0: Si es objeto, sujeto, predicado, no sabemos, pero algo pasa en la práctica de este deporte que inició como una campaña publicitaria.
1: Uh-huh. Esto que de lo que estás hablando es algo que ya se volvió clásico.
0: Y ya es clásico y ya perdió este perfil de mercadotecnia.
1: ¿En cualquier parte del mundo?
0: No. Nada más en un lugar especial del mundo.
1: Un lugar especial del mundo.
0: Ajá.
1: ¿Sigue vigente?
0: Sigue vigente, Fernández, sí, señor.
1: Ok. Del mundo.
0: En la práctica de un deporte.
1: ¿Un deporte individual o colectivo, en equipo?
0: Puede ser en equipo, puede ser individual.
1: De las dos formas, uh-huh. De las dos maneras. ¿No me aburro yo solito si lo practico solito?
0: No, para nada.
1: Ah, caray.
0: Bueno, depende, cada quien, ¿no?
1: Pues es práctica,
0: cada
1: ¿no?
0: quien sabe.
1: Sí. Sí, lo creo, pero de todos modos. Entonces, puede ser colectivo, puede ser individual, se sigue practicando. Una sola región del mundo.
0: O sea, el deporte lo puedes practicar con tu familia, con tus amigos y demás, uh-huh. Pero hay una forma especial de practicarlo en donde apareció este aspecto uh-huh. de mercadotecnia.
1: Mercadotecnia, ok. Uh-huh. Con este dato me voy a quedar para buscarle, porque no voy a hacer la de mercadotecnia.
0: Uh-huh.
1: ¿Y qué tal si le doy? Mejor me espero tantito, porque no tengo ni la más remota idea de lo que usted está
0: haciendo. Bueno, pues no te preocupes.
1: Más
0: tenemos
1: pistas
0: oportunidad.
1: Para la trivia, por favorcito.
0: Tienes oportunidad, tienes todavía 2 horotas más, 2 horas. Por ahí de las 8:40 damos la respuesta en la trivia, a las 7:40 con mucho gusto. Pistas para esta trivia que sabe lo que está vendiendo. No, ahorita ya no se vende nada con eso. Bueno, sí se vende porque uh-huh. es un deporte que también se publicita, ¿no? Finalmente tiene patrocinadores. Pero ese patrocinio en particular ya no existe. Nada más que se quedó la idea, se quedó la costumbre.
1: Ah, está interesante.
0: Ahí lo dejamos.
1: Está interesante.
0: 6:42. Y acompañando la madrugada, mi amigo René Ponce. ¿Cómo está, René? Muy buenos días.
2: ¿Qué tal, mi amigo Iñaki? Pues la noche de ayer, alrededor de las 8:00 p.m, fue ingresado a instalaciones de la Fiscalía Especializada en Materia de Delincuencia Organizada, la FENDO, Ramón Ángel M., alias el R1, presunto autor intelectual del homicidio del exalcalde de Uruapan, Carlos Manso. El R1 es identificado como el principal líder de los RS, célula criminal violenta vinculada al cártel Jalisco Nueva Generación, con operaciones en Apatzingán, Uruapan, Michoacán, y Morelia, Michoacán, así como también en zonas de Jalisco, relacionada también con los delitos de extorsión, homicidio y tráfico de droga. Mientras que cerca de la medianoche de ayer, en la esquina de Calzada de la Virgen y Hermanas González, es la alcaldía Coyoacán, perdió la vida un hombre de 30 años por disparos de arma de fuego. Versiones policíacas señalan que al menos un par de sujetos lo interceptaron y le dispararon de manera directa en al menos 5 ocasiones. Todo indica que se trataría de un ajuste de cuentas entre narcomenudistas que pues laboran ahí, que venden en la unidad CTM Culhuacán. Por otra parte, alrededor de las 4:30, un auto compacto color negro estuvo a punto de ingresar a las escaleras del metro Garibaldi, de la línea 8 del metro que va de Constitución de 1917 a Buenavista. Versiones de testigos señalan que el conductor perdió el control del automóvil, se sube a la banqueta, continúa por el camellón y quedó a unos metros de la entrada de la estación Garibaldi. Los 3 ocupantes y un perro que iban en este auto resultaron ilesos y todo quedó en el susto. Al parecer, el conductor se habría quedado dormido. Finalmente, durante la madrugada, esto sobre el circuito interior Río Churubusco, exactamente a la altura de la viga en dirección al Aeropuerto Internacional de la Ciudad de México. Este es perímetro de la alcaldía Iztapalapa. Varios vehículos presentaron ponchaduras de sus llantas luego de que en el carril de extrema izquierda se encontraran con un gancho de grúa que al parecer se había desprendido de la estructura de un vehículo de arrastre que dejó atrás esta parte metálica que le servía para enganchar a los autos que va a remolcar. Fue gracias a un conductor afectado que se introdujo a carriles centrales y orilló este enorme objeto metálico. lo que evitó que más autos resultaran con daños. No obstante, Iñaki, se habla de que al menos una decena de automóviles habrían resultado dañados y que ya se los llevaron a la mayoría sus grúas, por supuesto, particulares y de su seguro, Iñaki.
0: Y no se dieron cuenta de que estaba este objeto estorbando. Yo creo que a veces sí te das cuenta que se te cae algo, ¿no? O sea, de repente tienes espejos retrovisores, tienes espejos laterales, de repente si te das cuenta, ay, se me cae. Pero hay gente tan indolente que dice, ay, no pasa nada.
1: No, bueno, es que luego también traen el radio a todo volumen, ni cuenta,
0: sí. Y van nada más con la mirada del frente. Sí. Pero sí, tengan, por favor, mucho cuidado al dejar objetos en el asfalto, porque de repente nos vale gorro que lo recoja otro, sí, que lo recoja otro, accidente para otro, ¿no? Que le puede causar heridas graves, incluso hasta la muerte, a una persona que va circulando normalmente y que no tuvo nada que ver con eso. Gracias, mi amigo René, con lo que pasó en la madrugada. Sí.
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1: Los huesos del cráneo del ser humano son 22, tan solo del rostro son 14, siendo los más importantes maxilares que sirven para la masticación.
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4: Seis con 48, 12 y será las 7. 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Yo soy Iñaki Manero en X, arroba Iñaki Manero Talkback de 88.9 Noticias desde iHeartRadio. Pepe Toño Morales, Alex Cervantes, contigo hasta las 10 de la mañana. Recuérdalo, WhatsApp 5582-55889, con lo que nos quieras seguir platicando. Bueno, ¿cómo van con su credencial de elector? Acuérdense que es un documento de identidad. Además de ser un documento de identidad, es importantísimo tenerlo, porque esto nos hace parte de elegir nuestro futuro, ¿no? O sea, con eso tenemos nuestro futuro en nuestras manos. Va a decir, ¡ay, bájale! No, sí, porque con esto podemos votar. Si queremos que las cosas sigan igual, pues tenemos que votar. Y si no queremos que las cosas sigan igual, también tenemos que votar. Vienen en este 2027 elecciones importantísimas en este país. Además de muchas gubernaturas, pues es el relevo de los diputados. Y son los que hacen la diferencia. Una Cámara de Diputados plural es la que evita que de repente algunos gobernantes se vuelvan locos y empiecen a soltar caprichos. Y hay aplaudidores que todos se lo reciben y todos se los festejan y todos se lo hacen. Entonces, por ejemplo, una Cámara de Diputados plural y equilibrada, pues hace que se discutan las ideas, se discutan los proyectos y utilizar el presupuesto de una manera adecuada para las cosas que nos beneficien a todos. Entonces, viene también un relevo ahí y viene un relevo también en varios gobiernos. Entonces, si quieres que las cosas sigan igual, vota. Si no quieres que las cosas sigan igual, vota, pero vota. Y para eso necesitas una credencial para votar. Además de que es una forma de identificación única porque pues habrá gente que no tenga pasaporte, ¿no? Uh-huh. Habrá gente que no tenga cartilla, ¿no? Que a veces, y en algunos lugares ya ni siquiera te están tomando en cuenta la cartilla como una forma de identificación, porque, pues bueno, ya ni te pareces en la foto. No, pues te lo sacaste a los 18 años. Sí, si tienes 50, 60, no, pues usted ya no se parece, ¿no? Entonces, o el pasaporte o la credencial del Instituto Nacional Electoral. ¿Qué está pasando en el INE? Pues que están entregando tarde este documento. Se están tardando demasiado. Y si tú tienes que hacer algún tipo de trámite importante, ya sea un trámite médico o un trámite de compraventa de algo, y no tienes tu credencial de elector como forma de identificación, ¿por qué? Pues porque no llegaron los materiales para hacer las credenciales. Bueno, y esto antes no estaba pasando, ¿eh? Antes en tiempo y forma te la entregaban y eran bien ordenaditos, eran bien disciplinaditos. Te decían en esta fecha, ibas y ya estaba esperándote tu credencial para votar. ¿Qué está pasando ahorita? Armando Arteaga, ¿cómo estás, Armando? Muy buenos días.
5: Iñaki, buenos días. Pues hicimos un recorrido por algunos módulos del INE, pues precisamente para saber qué está pasando con estos atrasos en la entrega de la nueva credencial de votar. Y pues estamos a casi un mes de que se dé por iniciado el año electoral. Es muy importante contar con esta credencial. Y bueno, pues platicamos con algunos ciudadanos que fueron a recoger su credencial, como fue el caso de Liliana, que desde muy temprano fue por su credencial. La escuchamos.
6: No, tuve que venir, me dijeron que no estaba, que porque habían cambiado el plástico y que no había llegado todavía el material, entonces que me tenía que esperar. Y de esa fecha para acá fue un mes.
5: Y es que los retrasos, a decir de los propios integrantes del INE, se debe a que es un nuevo proveedor, y además se implementaron 25 nuevas medidas de seguridad para hacer más confiable la credencial del elector, pero esto se ha traducido en retrasos por parte de la empresa que elabora la credencial. cuando se comprometió y aparentemente le había demostrado al INE que podía cumplir con los plazos, y bueno, pues esto no está sucediendo, y en la mayoría, si no es que en todos los módulos, esto está pasando, como es el caso de Francisco en la alcaldía Benito Juárez. Lo escuchamos.
0: Mi papeleta dice que se debería de entregar el 8, pero le tachó y le puso que se tenía que entregar el 14. Entonces, supongo que por ese nuevo proveedor o por esos nuevos candados es que se está atrasando, pero sí vienen con las fechas distintas.
5: Y bueno, pues para saber más, pues también acudimos a escuchar la voz de las autoridades, en este caso, pues de los consejeros del INE. Y bueno, los visitamos y platicamos con la consejera Carla Humphrey. Y esto fue lo que nos dijo, lo escuchamos.
7: Los partidos políticos incluso han documentado hasta de 40 días. Uh-huh. Igual he tenido personas, han ido a mi oficina también, incluso reporteros y reporteras, y hablan de que a ellos y a ellas les han dado comprobante de 30 días.
5: Y es que el INE, pues en verdad, escuchar la voz de las autoridades, en este caso, pues de los consejeros del INE. Y bueno, los visitamos y platicamos con la consejera Carla Humphrey. Y esto fue lo que nos dijo, lo escuchamos.
7: Los partidos políticos incluso han documentado hasta de 40 días. Uh-huh. Igual he tenido personas, han ido a mi oficina también, incluso reporteros y reporteras, y hablan de que a ellos y a ellas les han dado comprobante de 30 días.
5: Y es que el INE, pues en verdad, está preocupado por lo que está pasando y está buscando las maneras de remediarlo y que se empiece a entregar la credencial en plazos no mayores a 8 días. Para realizar ese trámite de manera rápida y eficiente, como bien lo señalaba Iñaki, que sucedía antes, para que los ciudadanos que acuden a los módulos a renovar, a realizar su cambio de domicilio o obtenerla por primera vez, uh-huh, pues tengan este documento lo más pronto posible, y esto, pues, de no mejorar, pues tendrá consecuencias a la empresa que pueden ser graves, inclusive. Bueno, dice la consejera, ¿qué puede suceder? Lo escuchamos.
7: Pero bueno, habrá que analizar el contrato, por supuesto hay multas e incluso puede llegar hasta la cancelación de este contrato para la producción de credenciales, pero obviamente hay que analizar la responsabilidad.
5: Y estas multas pues pueden llegar hasta el 500,000 pesos, y bueno, pues esperemos que las cosas mejoren mientras. Uh-huh. Si de todo modo tienen que ir al módulo, pues vayan en estas fechas. Hay muy poca gente, están casi vacíos, y bueno, recordarle a la gente que una vez que inicie el año electoral, el 10 de septiembre, pues unos meses antes de que se den las elecciones, pues el INE cierra los módulos, ya no entrega credenciales, ya no se trámites hasta pasadas las elecciones, así es que es una buena fecha para que aprovechen para ir al módulo, Iñaki.
4: Y pierdes la oportunidad de ejercer este derecho cívico y esta obligación moral también de votar, de ejercer tu derecho al voto y de decidir tu futuro. Nada más que, pues, si no nos ayudan también los proveedores, ¿verdad? Entonces, ahorita el culpable no es el INE, de acuerdo con lo que te han dicho, son los nuevos proveedores que se habían comprometido y no han cumplido, Armando.
5: Así es, Iñaki, se han atrasado con el plástico. Uh-huh. Y con estas nuevas 25 nuevas medidas de seguridad que tiene el INE para hacer más seguro la credencial, pues les ha complicado la vida al proveedor.
4: Bueno, pues ni modo, ajo y agua, ¿no? Como pues imagínate, pueblo, pero no hay de otra.
8: Pero es que de todos modos, para cualquier trámite te piden esa credencial. Sí. ¿Y qué dices cuando vas a hacer algún trámite? Es que no me la han entregado.
4: ¿Qué crees? Culpa del proveedor.
8: Sí, insisto. Pero ya se le pasó su fecha. No, pues te van a dar las gracias.
4: No, pues es que miren, no puedo hacer el trámite. Si estás comprando una casa, por ejemplo, como en el spot que estamos oyendo en radio. Oiga, don Pepe, pues ya aquí están las llaves de su casa. Permítame su credencial.
8: Ya, nada más con eso firmamos, no la tengo.
4: Es que es culpa del proveedor. Bueno, pues será culpa del proveedor que usted nos trae en su casa, ¿verdad? Que no le dé.
8: Vaya y reclámele al proveedor.
4: Exactamente.
8: Del INE.
4: Ay, Dios. Gracias, Armando. Seguimos en Panorama.
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2: ¿Cómo están? Buenos días, los saluda Lalo Larrieta en este día viernes, fin de semana, 31 de julio. Los saluda Lalo Larrieta y tengo la información en avance.
3: La Secretaría de Seguridad Pública de Hidalgo ejecutó dos cateos simultáneos en Tulancingo. Aseguraron vehículos robados y narcóticos. Nuevamente un vehículo provocó un accidente en el carril de Tuzobús a la altura de Zona Plateada. En Santiago Tlapacoya se atendieron las peticiones de más de 200 colonos a través de las mesas de participación ciudadana de la Presidencia Municipal de Pachuca. 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
5: No se me inflame, 7 de la mañana con un minuto. Ya está hora, te seguimos saludando. 7:01, hora del centro de México. Muy buenos días, 88.9 Noticias, información que sirve y por iHeartRadio. Panorama informativo transmitiendo en vivo, viernes 31 de julio del 2026, día de San Ignacio de Loyola, por cierto. Felicidades a todos los nachos, a todas las nachas. O Ignacios o Ignacias. ¿Sí? Ignacio sí conocemos mucho, ¿no? Felicidades a todos los tocayos. Ignacias, yo conozco dos, bueno. No las conozco porque ya es Nacha Guevara, una extraordinaria vocalista argentina, y la otra Nacha era María Ignacia Rodríguez, mejor conocida como la Güera Rodríguez. Sin la Güera Rodríguez dicen que no hubiera habido independencia de México, pero me la tienen cepillada de la historia del país, quién sabe por qué, pero fue la que dicen que convenció a Agustín de Iturbide de decir, a ver, ya, ¿no? Tan, tan. Ya, acaba con esto. Porfa, ¿no? Y era, pues bueno, era una mujer de alta sociedad que tenía muchísima influencia en mucha gente. Aparte era guapísima, entonces a todos los traía, pero babeando, ¿no? Entre ellos a Agustín de Iturbide y a Simón Bolívar y a este chorro, ¿no?
6: No
5: sí, ¿no? La señora era increíble. Hay que leer la biografía de... Es una mujer que debería estar más presente en los libros de la historia de este país porque lo que ella hizo fue determinante para que tuviéramos independencia. Igual, en el mismo lugar que José Ortiz de Domínguez y que es Leona Vicario, ¿no? Pero es como la heroína desconocida que todo el mundo pelucea, ¿no?
6: Y nadie habla de
5: una señora fifí. No, una señora fifí que tuvo toda la influencia del mundo para decirle a Iturbide, a ver, búscate a Guerrero y ya, ¿no? Acaben con esto, por favor. ¿No? Pero era una mujer también con una inteligencia increíble.
6: No se habla nada, ¿eh?
5: No se habla nada de la vida de esta mujer. No. Y hay que hacer el reconocimiento que merece. Bueno, se llamaba, entre otras cosas, se llamaba mucho. O sea, tenía un nombre larguísimo, pero era María Ignacia Rodríguez.
6: No me digas. Sí. Oye, señorita Leti, ¿tendrás unas mañanitas por ahí muy importantes?
5: ¿Para quién? ¿Para la
6: pues
5: Güera Rodríguez?
6: Para el señor Ignacio, pues es mi querido Iñaki Manero.
5: Yo soy un pobre venadito.
6: Sí,
5: no alborotes el gallinero, Pepe Toño.
6: Es más,
5: yo soy un pobre venadito ahí perdido en la lejanía.
6: No, va a ser con Alejandro
5: capaz
6: Fernández.
5: Capaz que nos está escuchando aquel. Ay, y quiere poner al...
6: Con mucho cariño, mucho corazón.
5: Para que no diga nada.
6: Muchas felicidades, muchas
5: 7:03, muchísimas gracias. Oye, tenemos algunas mañanitas en el 5582-558-9. Aquí está, mañanita sin potrillo. Elvia desde Sinacantepec, Estado de México. Autofelicitación, mi cumple es en diciembre, pero aprovecho la oportunidad sin potrillo.
6: Hasta diciembre.
5: Para que vean,
6: no, bueno, si está como la Navidad.
5: Para que vean qué tan popular es el potrillo. Bueno, les pido mañanitas con topollillo. De antemano, gracias, que Diosito lo siga bendiciendo. No, al contrario, Elvia, gracias a ti. Javier Arroyo, los escucho en Iztacalco, cumplo 65, les festejo escuchándolos. Me puede poner las mañanitas con la rondalla de Saltillo.
6: Ah, ya tenía tiempo que no escuché, fíjate.
5: La gandalla de Saltillo, muy bien, saludos, felicidades. Mauricio Díez, desde Coacalco, Estado de México, mi autofelicitación, cumplo 54 este domingo, 2 de agosto, y me harían muy feliz recibir sus buenas vibras y comentarios. Bueno, no sé si comentarios alegres, pero buenas vibras
6: pero
5: que las
6: feliz,
5: mandamos.
6: Sé muy feliz, Mauricio, por favor.
5: Abrazote. Julio César Salgado, ahorita que no está el villano de la telenovela, unas mañanitas ruqueras con Pink Floyd para mi hijo Julio César Salgado Avilés, cumple 21 el 9 de agosto. y otras con topollillo para mi hermana Karina Salgado, perdónenme. Uh-huh. Ella es del 15 de septiembre. Pues ahí está. Muchas felicidades para todos los que estén cumpliendo algo. Oye, Luis Nolasco, buen día. Mándanos un saludo para la familia Nolasco. Estamos de vacaciones en Orlando. Ay, papá. Muy bien, pues no que se vayan allá a los parques. Pues, si ellos lo trabajaron, se lo ganaron. Así se es. Diviertan y que lo disfruten muchísimo. Por favor, relájense, pásenle extraordinariamente bien y diviértanse ahí. Me saludan al ratón. Pero los he escuchado mientras nos alistamos para salir de paseo. Qué bueno.
6: Eso.
5: Qué bueno. Diviértanse mucho. 7:05, tráfico y clima cada 15 en 88.9 Noticias. Moni Villalobos, Moni.
7: Hola Iñaki, gracias. Les comento que hay reducción de carriles en la autopista Chamapa Lechería a la altura del kilómetro 10 hacia Lechería por accidente de tractocamión. En unos minutos, más información.
8: Gracias. Arrancamos precisamente con la información nacional porque autoridades confirmaron un derrame de hidrocarburo en Iztacalco tras realizar el monitoreo de 12 coladeras sobre la calle de Añil en la colonia Granjas, México, por lo que instalaron una barrera en el drenaje para evitar la propagación. Por su parte, Pemex informa que ya se verifica la operación de las instalaciones de la terminal de almacenamiento Añil y los poliductos Azcapotzalco-Añil, mientras mantiene la coordinación con autoridades para determinar el origen del olor reportado por los habitantes. Por otra parte, el Congreso de Sinaloa aprobó regular el uso de teléfonos celulares y otros dispositivos digitales en escuelas de nivel básico y medio superior durante una discusión de la reforma a la Ley de Educación y a la Ley de los Derechos de las Niñas, Niños y Adolescentes. Los legisladores coincidieron en que el debate no debe centrarse en prohibir el uso de la tecnología, sino en establecer reglas que permitan aprovechar sus beneficios y reducir los riesgos que representa el uso indiscriminado dentro de las aulas. Por otra parte, la Secretaría de Salud informa esta mañana que el Centro Nacional de Enlace para el Reglamento Sanitario Internacional recibió una comunicación por parte de las autoridades del Reino Unido en relación a la identificación de casos de ciclosporiasis en personas con antecedentes de viaje a Quintana Roo. En respuesta, autoridades sanitarias anunciaron que realizarán de inmediato una visita de verificación a los establecimientos involucrados para el análisis de este reporte. Vamos con más información porque califican en San Lázaro como desproporcionada la solicitud de presupuesto del INE. Isaac Castañeda.
9: La solicitud de presupuesto del INE, que asciende a 36.119 millones de pesos, fue calificada como desproporcionada por parte del presidente de la Junta de Coordinación Política de San Lázaro, Ricardo Monreal. En declaraciones con medios, señaló que evaluarán la propuesta del órgano electoral, aunque dijo que es un despropósito un incremento considerable por la situación económica del país.
10: A mí me parece desproporcionado. No me puedo pronunciar en este momento porque somos quienes autorizamos el presupuesto. Y en épocas tan difíciles, en donde el propio Congreso de la Unión el año pasado no recibió ningún aumento y tenemos un 4% menos de presupuesto, es un despropósito.
9: 88.9 Noticias, Isaac Castañeda.
8: Y por otro lado, Shane Lee Yegón recibió su primera sentencia. René Ponce.
11: Por el delito de operaciones con recursos de procedencia ilícita, la Fiscalía General de la República obtuvo sentencia condenatoria de 15 años y un día de prisión en contra de Shane Lee Yegón. Actualmente, el sentenciado se encuentra interno en el penal federal del Altiplano en Almoloya de Juárez, Estado de México. El juez impuso además una multa de 140.400 pesos y le negó los sustitutivos de la pena de prisión y el beneficio de la condena condicional. Se suspendieron sus derechos políticos y civiles, además de que se ordenó su amonestación. Cabe recordar que el 14 de febrero de 2019, 19 elementos de la Policía Federal Ministerial cumplimentaron una orden de aprehensión en reclusión contra Shane Lee Yegón y días después se dictó el auto de formal prisión por su probable participación en el delito de operaciones con recursos de procedencia ilícita. Para 88.9 Noticias, René Ponce Hernández.
8: Y en el panorama internacional, este jueves miles de inmigrantes cruzaron la frontera hacia Ceuta sin control, luego de varios días en que diferentes sectores advirtieron sobre una posible crisis migratoria en el enclave español. Elementos de la Guardia Civil, Policía Nacional y el Ejército se movilizaron hacia la región, mientras que autoridades ceutíes lanzaron un llamado para que el gobierno de España emitiera la declaratoria de emergencia nacional. Esta mañana el presidente del gobierno español, Pedro Sánchez, dirigió un mensaje desde Ceuta en el que afirmó que lo ocurrido fue un ataque y violación territorial que merece, dijo, todo el reproche de su administración, así como una condena en el nivel más enérgico posible. Por otra parte, el presidente de los Estados Unidos, Donald Trump, confirmó que la Junta de Paz, conformada por 27 estados soberanos que firmaron oficialmente la Carta Funcional del organismo, alcanzó un acuerdo para el desarme completo de Hamas y de otros grupos armados en Gaza y declaró que con ello se da un paso que permitirá avanzar hacia una nueva etapa política y de seguridad en ese territorio. Por otra parte, en Venezuela comenzaron a dinamitar los edificios que resultaron colapsados luego de los dos terremotos que se registraron en el país el 24 de junio. De acuerdo con las autoridades locales, 190 edificios se derrumbaron, mientras 856 quedaron afectados por el doble sismo. El Ministerio de Transporte, responsable de la recuperación de viviendas, aclaró que ninguna estructura va a ser demolida, teniendo adeudos y personas que recuperar. Vamos a más información, porque es tiempo de deportes. Alex Cervantes.
12: Gracias, Pepe Toño. Rafa Márquez debutará como director técnico de la selección mexicana de fútbol en la fecha FIFA de septiembre y octubre. Enfrentará a Colombia el 26 de septiembre en Baltimore, contra Perú el 29 del mismo mes en New Jersey y ante Chile el 6 de octubre en California. La CONCACAF se une a la UEFA para boicotear todas las competencias de la FIFA como protesta contra el plan del presidente Gianni Infantino de vender parte de la Copa del Mundo a inversionistas privados. En el básquetbol de la NBA, los guerreros de Golden State ofrecieron a Stephen Curry extensión de contrato por 2 años y $136 millones para continuar siendo el jugador mejor pagado. 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
8: Gracias, Alex Cervantes. Ya son las 7 de la mañana con 11 minutos. Vamos al más importante también, pero del tráfico y clima, contigo, Mónica Villalobos.
7: Pepe Toño, gracias. Se reportan semáforos descompuestos en el cruce del Eje 1 Norte y Paseo de la Reforma. En unos minutos, más información.
13: A mí me podrán matar, a mí me podrán levantar, a mí me podrán intimidar o amenazar, pero afuera hay un pueblo que exige justicia. A mí me podrán chingar, pero se quedan con un tigre muy enfurecido que es el pueblo de Uruapan. Aguas, aguas, porque si nos tocan a nosotros, van a tocar a todo el pueblo de Uruapan.
5: Esa es la voz de Carlos Manso, el exalcalde de Uruapan, Michoacán, antes de haber sido asesinado el 1 de noviembre del año pasado. Y han estado deteniendo gente, al que soltó el balazo, que después y a otros que facilitaron al que soltó el balazo, luego estos aparecieron muertos, luego agarraron al que prendió el coche, al que lo empujó, al que le echó gasolina, al que abrió la puerta, al que la cerró. Entonces empezaron a agarrar gente relacionada con el homicidio, pero nunca nadie que hubiera dado la orden de decir quiero que me maten a Carlos Manso, ¿no? Porque alguien debió darla desde algún lugar, ¿no? Desde algún punto, desde alguna elevación, dio la orden de que asesinaran a Carlos Manso. Ayer se dio una información muy, muy importante, lo pudiste escuchar aquí en 88.9 Noticias al mediodía. Detuvieron a una pieza clave, no sabemos qué tan clave, pero una pieza clave en el homicidio de Carlos Manso. Esto lo dio a conocer el secretario de Seguridad y Protección Ciudadana, Omar García Harfuch, la detención de Ramón Ángel N., el R1, el jefe de los R's, señalado como uno de los autores intelectuales. Se dice autor intelectual, presunto autor intelectual, porque no sabemos si realmente él fue el que dio la orden, ¿no?, del homicidio de Carlos Manso, ocurrido el 1 de noviembre de 2025. ¿Quién es el R1? Bueno, Ramón Ángel Álvarez Ayala se llama alias el R1, es identificado como el principal líder de los R's, una célula de las células más violentas vinculadas al cártel Jalisco Nueva Generación. Ya se hablaba de que este cártel había estado involucrado dentro de las amenazas contra la vida de Carlos Manso y desde luego de su ejecución. Esta célula tiene operaciones en Apatzingán, en Uruapan, en Morelia, en Jalisco también, y está relacionado con delitos como la extorsión, como el homicidio, como el tráfico de droga, afectando directamente a productores, a empresarios, a familias de todas estas regiones, tanto de Michoacán como de Jalisco. Y se llevó a cabo, gracias, de acuerdo con la narrativa oficial, a un operativo que fue desarrollado en Atotonilco, ahí en Jalisco. Ahí se registró un enfrentamiento entre las fuerzas de seguridad y los integrantes de los R's, de este grupo que es un brazo del cártel Jalisco Nueva Generación. De acuerdo con el secretario de Seguridad, Omar García Harfuch, uno de los escoltas del R1 habría fallecido. Ya suman 31 personas con este R1 arrestadas, involucradas de alguna forma, presuntamente involucradas por el homicidio de Carlos Manso. Hay varios, como por ejemplo Jorge Armando N., alias el licenciado, el que coordinó los movimientos, el Pelón, reclutador de jóvenes, Samuel N., exdirector de Relaciones Públicas del propio Ayuntamiento de Uruapan durante la gestión de Carlos Manso, incluso personas relacionadas con la política y con el municipio. Ahorita seguimos platicando este tema de tensión importante el día de ayer, 7:15 a.m. Seguimos en Panorama 88.9.
14: ¡Despierta, Pachuca! ¡Por fin es viernes, comadres, compadres! Y para mí es un gusto estar acompañándolos con toda la información del tráfico y el clima.
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14: Es mejor aprovechar que ahorita el viaducto Nuevo Hidalgo no lleva nada de tráfico desde Julián Villagrán y hasta Ángela Barrientos. Río de las Avenidas conviene desde Antigua Carretera La Paz y hasta el Boulevard Everardo Márquez. El Boulevard Panorámico sin tráfico desde Avenida Industrial La Paz y hasta el Boulevard Rojo Gómez. Igual el Boulevard del Minero sin tráfico desde Panteón Municipal y hasta José María Luis Mora. Y libre el Boulevard Colosio desde El Palmar y hasta Glorieta Miguel Hidalgo.
15: Obras.
14: Ay, déjame recordarte que continúan en el Boulevard Colonia Santa Catarina entre Fraccionamiento Real Madeiras y Pitayas.
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14: Amanecimos con 13 grados en la temperatura y llegaremos a la máxima de 22 grados. 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

0: 7:17, estás en Panorama Informativo en 88.9 Noticias, información que sirve por iHeartRadio. Pepe Toño Morales, Alex Cervantes, su servidor Iñaki Manero, contigo hasta las 10 de la mañana. Estamos en Panorama. Y bueno, ya rápidamente, siguiendo con este caso importante, esta detención importante del presunto homicida, y decimos presunto porque finalmente debe haber una presunción de inocencia, ¿no?, para seguir con el debido proceso de la persona, uno de los autores intelectuales de la muerte de Carlos Manso, y toda la ristra de personas que han sido detenidas relacionadas con este caso. Ya van 31 personas, y antes de la detención de este R1, pues todos eran personajes menores que participaron en la logística del homicidio de Carlos Manso. Hasta ayer apenas se habló de alguien relacionado con quien dio la orden de que ya no tenía por qué vivir Carlos Manso porque estaba afectando los intereses de alguien, ¿no? En este caso se puede presumir que tiene que ver con el cártel Jalisco Nueva Generación y en particular con este brazo armado que es los R's. 7 escoltas de Carlos Manso también fueron detenidos, acusados, en otras oportunidades, por el delito de homicidio calificado bajo la modalidad de comisión por omisión, al considerarse que no evitaron el ataque contra el presidente municipal. Finalmente, el gobierno federal había enviado a la Guardia Nacional y los había retirado unos días antes del homicidio de Carlos Manso, pero de todas formas Carlos Manso tenía escoltas a su servicio cuando fue esa noche fatídica y cuando estaba haciendo ahí un recorrido por las celebraciones de Día de Muertos en el estado de Michoacán, concretamente en Uruapan. Esa noche del pasado 1 de noviembre de 2025, el agresor fue identificado como Víctor Manuel Ubaldo Vidales, un sicario, 17 años de edad. Ya lo hemos platicado, ayer lo platicamos también, el tema de que están utilizando a menores de edad, ¿para qué? Para que si los detienen, pues los suelten al otro día, y no utilizan mayores de edad o no se ponen las personas relacionadas directamente con los grupos delictivos, pues para que no pase nada, si tienen un chorro de chavos reclutados, y por eso es bien importante el reclutamiento de menores de edad por parte del grupo de crimen organizado, por eso todos estos campos de concentración y campos de reclutamiento, para ellos es oro molido, porque siempre habrá chavos que quieran salirse de su casa y les ofrecen el oro y el moro, les ofrecen una vida que jamás van a tener, con un dinero que jamás van a tener en su vida, los deslumbran con carros, con joyas, con sexo, con droga, y se van con ellos. Y estos son los que utilizan como sicarios, menores de edad, que al ser muertos o al ser detenidos, pues total, ¿de dónde viene este? Pues hay muchos más en fila, ¿no? Uh-huh. No hay más. Bueno, Víctor Manuel Ubaldo Vidales, después del ataque fue asesinado. De hecho, no fue asesinado, se supone que se repelió la agresión y murió. Murió este hombre después de jalar el gatillo. Había recibido el apoyo logístico de 2 presuntos cómplices: Josué Leal Aceves, 16 años, otro menor de edad. Ramiro N. Aparecieron asesinados a tiros, ¿se acuerdan? Pues los muertos no hablan, ¿verdad?
1: No.
0: Pues, bueno, a menos que puses ouija. El 10 de noviembre, a orillas de la carretera estatal Uruapan-Paracho. Y luego del asesinato de Carlos Manso, el gobierno federal implementó el Plan Michoacán con el fin de fortalecer la presencia de las fuerzas federales, que por lo visto no ha pasado nada con este Plan Michoacán. Atender las causas sociales, que no se ha atendido absolutamente nada. Pero bueno, una semana después, Grecia Quirós, su viuda, rindió protesta como la nueva alcaldesa de Uruapan, y cuando tomó la palabra ante el Congreso del Estado, recriminó que haya tenido que matar a su esposo para que el gobierno federal pusiera atención a lo que estaba pasando en Uruapan para poner en la lupa lo que estaba sucediendo en este centro neurálgico de las operaciones del crimen organizado. Vamos a recordar lo que dijo Grecia Quirós.
2: Qué triste que tuvo que pasar esto para que voltearan a ver Uruapan. Qué triste y qué desafortunadamente que tuvieron que arrebatarle la vida a Carlos Manso para que ahora sí quieran mandar seguridad, para que ahora sí quieran blindarnos. ¿De por qué él lo gritó? Porque él pidió auxilio una y otra vez. Él temía por su vida, él temía por la vida de sus hijos, por mi vida, y jamás le hicieron caso.
0: Él había pedido protección al gobierno federal, protección que, a decir Carlos Manso, se la negaron, a decir de su esposa Grecia Quirós, se los negaron, y esas son de acuerdo con los giros, pues las consecuencias. Ayer, eso fue el pasado, y en el presente, y luego de acceder a conocer la detención del R1, Grecia Quirós compartió un mensaje en redes sociales. Dice, la justicia comienza pero aún no termina. Reconozco el trabajo realizado por las fuerzas federales, a la Secretaría de Seguridad y Protección Ciudadana, encabezada por Omar García Harfuch, y a las fuerzas especiales del Ejército Mexicano, en conjunto con el Centro Nacional de Inteligencia. Este avance, dice Quirós, es el comienzo de todo lo que está detrás del asesinato de Carlos Manso. Estoy convencida que aún hay mucho más por aclarar. Exijo una investigación seria que puede llegar hasta las últimas consecuencias. Por supuesto que no se descarte por ningún motivo ninguna línea de investigación, empezando por políticos que pudieran estar detrás del cobarde asesinato de Carlos Manso, y que también ellos sean llevados ante la justicia aplicándoles todo el peso de la ley. Y dice Grecia Quirós, aquí seguiré exigiendo justicia y muy al pendiente del desenlace de esta detención. Este mensaje fue acompañado por una serie de fotos, un collage de fotos de Carlos Manso, una de Ramón Ángel N., alias R1, el que fue detenido ayer, otra en la que aparecen abrazados el diputado federal Leonel Godoy y el expresidente municipal de Apatzingán, Roldán Álvarez Ayala. Y es que resulta, porque la cosa no termina aquí, el R1 es hermano de Roldán Álvarez Ayala, político afiliado a Morena, expresidente municipal de Apatzingán y antiguo funcionario del gobierno de Michoacán. Y si hay que decir una cosa, el que seas hermano de alguien, o el que seas hijo de alguien, o el que seas papás de alguien que se dedica al crimen organizado, a ti no te hace criminal.
1: No significa, ¿no?, que tú estés como
0: ni te
1: parte
0: está
1: de
0: implicando
1: eso,
0: absolutamente nada. Es una relación, sí, sí existe una relación que tal vez las autoridades deberían de investigar y no dejar las cosas así, pero eso no te hace automáticamente sospechoso de nada, ¿no?
1: Finalmente,
0: pues yo no soy responsable de lo que haga mi familia, ¿no?
1: No, es que es muy complicado, imagínate, sí, si por cada uno de ellos no sabes lo que están haciendo, lo que están dejando de hacer, son responsables. Y además, pues hay que decirlo, son mayores de edad, ¿no?
0: Claro.
1: Que es responsable de las decisiones que toman en ese sentido.
0: Yo me hago responsable de mis hijos menores de edad, ¿no? Pero no ya de la gente que ya es mayor de edad, pues que ni modo, y que ellos elijan su propio camino. Ante esta relación que tiene el R1 con alguien relacionado con el gobierno, el Comité Ejecutivo Nacional de Morena, pues como siempre, emitió un comunicado en el que se deslindó de que el R1 sea o haya sido militante de Morena. Dice, no ha pertenecido ni ha ocupado cargo alguno en el movimiento, claro, y aunque así haya sido, pues también lo iban a negar, ¿no?
1: No, pues no van a decir, ¿tú crees que van a salir a decir, sí, cómo no, somos amiguísimos? Sí,
0: no, somos cuates desde chiquitos, no, pues para nada.
1: A jugar canicas.
0: ¿No? Pero no, bueno, y esto es hasta ahora lo que ha sucedido. Seguimos en Panorama.
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2: ¿Cómo están? Buenos días, estamos con todos ustedes arrancando este fin de semana, viernes 31 de julio, a través de las emisoras de Grupo Asier aquí en Pachuca y también a través de Echo Radio con Panorama Informativo en Avance. Los saluda Lalo Larrieta y esta es la información. En los últimos tres años, en Hidalgo se han iniciado 31 carpetas de investigación por el delito de trata de personas. La Secretaría de Seguridad Pública de Hidalgo ejecutó dos cateos simultáneos en Tulancingo, aseguraron vehículos robados y narcóticos. Nuevamente un vehículo provocó un accidente en el carril de Tuzobús a la altura de Zona Plateada. Los espero a partir de las 8 de la mañana en el 92.5 Mix FM y también a través de iHeartRadio. Estaremos con Panorama Informativo en Misión Matutina. Con todo el equipo de Panorama, los saludo, Lalo Larrieta.
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6: Siete con 29, ya en este momento para los puristas, 7:30 de la mañana, hora del centro de México. 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Pepe Toño Morales, Alex Cervantes, servidor Iñaki Manero, contigo hasta las 10 de la mañana aquí en Panorama. Buenos días, David Becerril. Saludos a Cristian Yair, Javier Bárcena. Buenos días. Muchísimas gracias también. Javier dice que cumple 62 el 2 de septiembre, para aprovechar mañanita sin potrillo. Dice con mi compadre Peter Child, o sea, compadrito infante. Peter Child. Peter Child y George Blackie, o sea, Jorge Negrete.
7: Sí, sí, ya les digo, Pedrito, ya. Es Pedrito.
6: Felicidades, Javier, un abrazote. Carlos Ortega también. Se nos fue Julio, excelente día de transmisión, saludos del clima voluble de Querétaro Rock, sí, hombre, está
7: sí,
6: no solamente allá, en todos lados, caray. Tráfico y clima cada 15 en 88.9 Noticias, Moni Villalobos, ¿qué hay, Moni?
8: Gracias, Iñaki. Hay reducción de carriles en la autopista México-Cuernavaca debido a un choque a la altura del kilómetro 62 con dirección a Cuernavaca. En unos minutos, más información.
9: Gracias, ya son las 7 de la mañana con 31 minutos. Vamos en este momento al Aeropuerto Internacional de la Ciudad de México para saber cómo amanece la divisa, por ejemplo, el dólar, el euro, por supuesto, el peso mexicano. La información siempre contigo, María Inés Camacho. Hola, Mari, buenos días.
10: ¿Cómo estás, Toño? Muy buenos días al auditorio. Decirles que el dólar en las casas de cambio del Aeropuerto Internacional de la Ciudad de México esta mañana se compra en 17 pesos 12 centavos y se vende en 17 pesos con 68 centavos. El euro 19 con 10 pesos a la compra, 19 pesos con 90 centavos a la venta. El panorama, Toño, muy buenos días.
9: Gracias, buenos días. Un poquito más adelante regresamos contigo para que nos platiques cómo inicia la actividad en la Bolsa Mexicana de Valores. 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Son las 7 de la mañana con 32 minutos. La Fiscalía de Guanajuato confirmó que fueron 4 los fallecidos por un ataque armado. Vamos contigo, Cristian Pérez, porque nos tienes el detalle completo desde Irapuato. ¿Dónde sucedió esto, Cristian? Buenos días.
11: Buenos días, ¿qué tal? La Fiscalía del Estado informó que suman ya 4 las personas sin vida por el ataque armado a una familia en un domicilio de la colonia Morelos del municipio de Valle de Santiago, Guanajuato, la madrugada del pasado miércoles. Las víctimas, Julio Raúl y su esposa Laura, ambos de 60 años, y su hijo Yael de 25, además de un adolescente de 15 años de edad. Laura murió un día después de los hechos en un hospital, el resto de las víctimas en el lugar de la masacre. Además, se confirmó que Julio Raúl y su hijo Yael eran servidores de la Nación, de la Delegación de la Secretaría del Bienestar en el estado de Guanajuato. Sobre la masacre se sabe que hasta el domicilio y mientras dormía la familia, llegó un grupo armado en un vehículo con violencia. Los civiles altamente armados ingresaron a la casa y a sangre Fría comenzaron a disparar sobre todos y luego de consumar el ataque escaparon. Te comento, Pepe Toño, que un menor de 17 años logró esconderse y fue el único sobreviviente del ataque, mismo que después de los hechos salió a buscar una patrulla de la policía municipal y solicitar ayuda. Hasta aquí el panorama desde Guanajuato.
9: Qué historia nos acabas de describir, incluso la realidad supera la ficción. Gracias, mi querido Cristian Pérez, allá en Irapuato, y les recuerdo que en León, Guanajuato, les llevamos toda la información a través de la nueva Amor en el 103.1 de frecuencia modulada. 7:33 PM, de ahí saltamos hasta Veracruz. ¿Qué ha ocurrido con estas rodadas de los motociclistas? Vamos contigo, Mario Arjona, los detalles completos desde Boca del Río. Hola, Mario, buenos días.
12: Hola, ¿qué tal? Muy buenos días. Así es, luego de la escalada.

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1: Industriales y logísticas en la zona del Aeropuerto Internacional Felipe Ángeles, lo que ha detonado no solamente la actividad comercial, sino también el deseo de vivienda en esta región del Estado de México, de acuerdo con la Asociación de Profesionales Inmobiliarios en esta zona oriente de la entidad. Esto ha sido de hasta alrededor de un 30% y también ha detonado el desarrollo de nuevos conjuntos habitacionales, principalmente de interés social. De acuerdo con Jessica Ramírez, la presidenta de AMPI en esta zona, son municipios como Tecámac, Nextlalpan, Huehuetoca y Zumpango los que han tenido un mayor auge durante los últimos al menos 2 años, y esto se ha manifestado también en un incremento de la plusvalía de las viviendas. Al momento, en esta región se pueden encontrar viviendas de interés social de 2 recámaras entre 850 mil pesos y hasta 1,200,000 pesos. Sin embargo, dijo, estas están pues sumamente cotizadas y es que la mayor parte de ellas pueden ser colocadas o vendidas en menos de 20 días. Aseguró también los espacios comerciales como locales para realizar actividades económicas y plazas han tenido un incremento importante y se espera que durante los próximos años pues esta tendencia siga en crecimiento, recuperando una zona que durante años había sido abandonada o utilizada solamente como ciudades dormitorio. El panorama desde el Estado de México.
2: El cual te agradezco, Rebeca Morales, allá en Toluquita, Estado de México. Por supuesto, te recuerdo que en Toluca, Estado de México, estamos contigo a través de Mix por el 90.1 de frecuencia modulada. Ya son las 7:37, tiempo de Deportes, Alex Cervantes.
3: Muchas gracias, Pepe Toño. Amigos, continuamos con más información. México derrotó 4-0 a Guatemala en el Estadio Cuauhtémoc de Puebla en el Premundial Sub-20 de la CONCACAF. Con esta victoria, consiguieron su pase a los cuartos de final, con el sueño de calificar al Mundial de Azerbaiyán y Uzbekistán 2027 y los Juegos Olímpicos de Los Ángeles en 2028. En los Juegos Centroamericanos y del Caribe en Santo Domingo, México venció 1-0 a Venezuela. Este viernes, la selección femenil de México enfrenta a Colombia a las 5 de la tarde. Arranca esta noche el torneo de apertura 2026 en la Liga Femenil, con el partido entre Cruz Azul y Atlas 19 horas. Y destacan para el próximo domingo Chivas contra Querétaro a las 5 de la tarde y para el próximo lunes Atlante enfrentando a Necaxa y Santos contra el América. Hasta aquí los deportes. Regresamos con más en 30 minutos.
2: Así será. Gracias, Alex Cervantes. Recuerda, seguimos contigo. Somos Iñaki Manero, Alejandro Cervantes y Pepe Toño Morales por 889noticias.mx. Vamos también a lo más importante del tráfico y clima como cada 15 minutos. Mónica Villalobos, Moni.
4: Pepe Toño, gracias. Les comento que encontrarán que aún está cerrada la circulación en carriles laterales de Calzada Ignacio Zaragoza a partir de calle Santiago de la Vega hacia la Concordia, Alcaldía Iztapalapa, debido a obras a la altura de la estación del metro Peñón Viejo. La alternativa es Avenida Texcoco. En unos minutos, más información.
5: 7:38, vámonos con la segunda llamada de la trivia. Antes, porque usted lo pidió, la trivia de ayer, que tiene que ver los perros con la temporada de calor que estamos viviendo, en una palabra que lo define, la canícula de Canis Perro, y es que la constelación del Can, que está en Sirio, en la zona estelar de Sirio, por el movimiento de la Tierra y porque se presentan las constelaciones de manera distinta en distintas épocas del año, es en la época de mayor calor, coincide con el ver en el cielo nocturno la constelación de Sirio y el Can Mayor, que es esta formación de estrellas que a algunos les parece perro. Yo sé qué imaginación de repente veo la formación de estrellas. ¿Neta?
2: ¿Te confieso algo?
5: Eso no es un alacrán, güey.
2: Yo jamás les he visto forma, te lo juro.
5: Oye, la osa mayor y la osa menor son como unos triángulos ahí.
2: ¿Qué le falta forma de oso a eso? No sé qué cosa. Yo la neta nunca les he encontrado forma, pero bueno.
5: O estaba re buena la hierba.
2: Ay, ojalá y no.
5: Estaba re buena la mezcla que se la había en Babilonia. Porque todas las palmeras. Bueno, en fin, pero sí le encontraban forma, ¿no? Entonces pues fueron sí. Los babilonios, los astrólogos babilonios. De hecho, dicen que es el origen de los tres reyes de magos, que eran astrónomos babilonios, que fueron los que llegaron, los que vieron ahí una cosa extraña en el cielo y dijeron, a ver, aquí va a pasar algo importante. Entonces le cayeron allá.
2: Me parece que en la marina sí tiene mucho que ver la orientación en la marina.
5: Ah, no, por supuesto.
2: Ahí en la navegación, ahí sí es otra
5: por
2: cosa,
5: supuesto,
2: es otro boleto.
5: Sí, se orientan, sí, es te puedes orientar por las estrellas. De hecho, así es como empezó la navegación, así como empezaron a salir de bordear la costa,

0: a irse un poquito más para allá. Entonces, sí, efectivamente. Entonces, Sirio, no tiene nada que ver la constelación con el calor, simplemente es la coincidencia de que en los meses de más calor, por cuestiones de acercamiento, alejamiento del hemisferio norte hacia el sol, no la inclinación de la Tierra, se vea esa constelación en particular, por eso el nombre de la canícula, uh-huh, los meses de más calor. Bueno, okay, esa es la respuesta de la trivia de ayer, y la trivia de hoy, en nuestra trivia de deportes, en nuestra trivia de deportes hay un deporte en donde algo pasa en ese deporte que comenzó como una estrategia de publicidad. Empezó para anunciar algo. Uh-huh. Anunciar algo. Y hoy se ha convertido en algo muy, muy característico de ese deporte.
1: Tengo preguntas.
0: Diga, pues por claro, por supuesto.
1: Por favor. Sí.
0: Por favor.
1: Número uno. Quiero ver si es posible que, uh-huh, usted nos pueda aclarar si es un deporte en el que se utiliza una pelota, un balón, un disco, una raqueta, algún artefacto, más allá de que ese sea el objeto, ¿no?
0: O sea, voy a hacer una aclaración, señor Morales.
1: A ver.
0: Eso. Ven. Después de la aclaración, ¿sí?, te voy a decir que no se utiliza, se utiliza algo, ajá, pero no es balón.
1: No es un balón.
0: Okay. No es un balón, no es una raqueta.
1: Ajá.
0: Se utiliza algo para practicar.
1: Estamos hablando, en otra pregunta, si usted me lo permite,
0: sí,
1: de cuando habla usted de algo que fue una campaña publicitaria, entiendo, ¿no? O para promover
0: empezó
1: algo.
0: Empezó con una campaña publicitaria, empezó con una estratagema publicitaria.
1: Ajá.
0: Dentro de este deporte ya existía, y esta parte característica de este deporte, ¿no? Porque es algo muy particular dentro de la práctica de este deporte.
1: Estamos hablando dentro de que esta de marca comercial ya no existe. O sea, la no campaña creo. Me queda claro que ya...
0: Uh-huh. No, ya. La campaña ya quedó rebasada, pero esto ya significa otra cosa. Ya actualmente. Es.
1: Ok.
0: Bueno. O sea, ya nada más se quedó como una cosa solamente. Ya como campaña publicitaria ya no furula, es más, ya ni se acuerda.
1: Campaña, a ver, déjeme aclarar. Campaña ya no, pero ahí está eso. Ahí está eso
0: que significa algo dentro de la práctica de este deporte.
1: Pero ya no es una campaña.
0: Ya no es una campaña. A ver, vamos a complicar un poquito más la trivia. No, ¿qué tiene que ver? ¿Qué tiene que ver el transporte escolar con esto?
1: Transporte escolar. Lo voy a poner como una pista de la trivia.
0: Como una pista de la trivia.
1: ¿Qué tiene que ver el transporte escolar? ¿Es para todas las edades la práctica del deporte?
0: La práctica del deporte, sí, para todas las edades. Desde niños hasta abuelitos.
1: Hasta que el cuerpo aguante.
0: Es muy buen deporte. Pero esta característica de este deporte, esta parte dentro de este deporte, es muy especial. Muy, muy especial.
1: Agreguemos esto como información.
0: Ajá.
1: Ayúdenme.
0: Okay, ajá. Perfecto. Y muy exigente, por cierto.
1: El deporte, la disciplina.
0: Esta parte de este deporte.
1: Okay.
0: Esta parte, no todo el deporte en sí, pero esta parte.
1: Le busco entonces.
0: Le busco.
1: No, pues es que no la encuentro, entonces voy a seguir buscando.
0: La respuesta en una hora, 7:43. Pásele, güera. Vámonos al panorama. Al panorama real de la inflación. Y un momentito más con nuestro amigo René Ponce, porque tenemos nuestra canasta de panorama cada 15 días. René Ponce arrastra el lápiz y nos dice qué subió, qué bajó y cómo estamos en el equilibrio, cuánto más o cuánto menos, ojalá y fuera cuánto menos, va, los mexicanos tenemos que aportar para poder llevarnos lo mismo. ¿Cuáles son nuestros artículos que hemos escogido? Pues el huevo, la carne de res, carne de cerdo, pollo, jitomate, cebolla, limón, leche, azúcar, aguacate, frijol pinto, manzana roja, plátano, pañales desechables y papel de baño. Mi amigo René Ponce, buenos días nuevamente.
2: Mi amigo Iñaki, pues buenas noticias, afortunadamente nuevamente en cuanto a los precios que pues tienen la canasta básica de 88.9 noticias y que quincena con quincena pues vamos revisando en la central de abasto. Esta semana te puedo decir que 3 productos reducen su costo, 2 elevan su precio y el resto se mantienen sin cambios prácticamente, Iñaki.
0: Comenzamos con los que bajaron, René.
2: Pues bajan en este caso el kilo de pechuga de pollo de 121 a 120, es un peso menos. El que sí tiene una importante reducción y que ha venido bajando de precio afortunadamente es el jitomate, uh-huh, de 45 a 39, uh-huh, son 6 pesos menos. También el limón de 32 a 30, son 2 pesos menos, 2 productos que utilizan bastante, que utilizamos bastante los mexicanos y que bueno, han reducido costos, Iñaki.
0: Y nos da tiempecito con calma de ver qué fue lo que subió, René.
2: sube el kilo de azúcar de 35 a 37, son 2 pesos más, y la manzana de 64 a 65, un peso más, Iñaki.
0: Y la verdad, esto sí se puede considerar como buenas noticias. Ahorita vamos con el equilibrio para que nos platiques con calma cómo quedan las cosas y con relación a el inicio de año, cómo estamos, cuánto más tenemos que apoquinar para llevarnos los mismos artículos y todavía quedamos a deber. Estás en Panorama Informativo en 88.9 Noticias, información que sirve, y por iHeartRadio seguimos.
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3: Pásele, güera, son día 10.
4: 7:48, 12 y serán las 8. Panorama Informativo 88.9 Noticias, información que sirve por iHeartRadio, Pepe Toño Morales, Alex Cervantes, Iñaki Manero. Entonces quedamos con el panorama real de la inflación, que es este ejercicio que hace mi amigo René Ponce y que puedes encontrar, por cierto, en www.889noticias.mx, en nuestra página de internet. Bajó, buenas noticias, sí, se pueden considerar después de los subidones que hemos tenido. La pechuga de pollo, el jitomate, que sí fue impresionante, de 45 a 39, el limón de 32 a 30, y lo que subió fue el azúcar de 35 a 37 y la manzana roja de 64 a 65. Todo lo demás se mantuvo en el precio y en el equilibrio. Mi amigo René, ¿cómo quedamos?
5: En esta ocasión, Iñaki, nos gastamos 1,272 pesos y lo comparamos con la quincena anterior, pues prácticamente son 6 pesos menos de lo que pues gastábamos pues a mitad de julio. Sin embargo, si lo comparamos con lo que es la primera quincena de este 2026, pues destacar que al momento tenemos todavía un sobrecosto de 27 pesos de todos los productos de lo que veníamos gastando a inicios de este año, Iñaki.
4: O sea, en el equilibrio 27 pesos más es lo que tenemos que apoquinar las familias mexicanas para podernos llevar todos estos artículos, y en lugar del kilo de manzana nos llevamos medio kilo, en lugar del kilo de la pechuguita de pollo, todavía, aunque haya bajado. El jitomate, qué bueno, porque el jitomate, bueno, es parte de nuestra gastronomía, de nuestra alimentación. Donde quiera que vayamos siempre habrá algo hecho con jitomate. El limón, desde luego, para que se nos quite lo agrio, pues sí, bajó por lo menos 2 pesos, pero 1 peso es la diferencia en miles de familias en este país. Y luego, pues se mantuvieron el plátano, los pañales de bebé, el papel de baño, la leche, también es importantísima, la cebolla, la carne, tanto de res como cerdo, y el huevo. Pero sí, todavía tenemos que pagar 27 pesos más, en donde la decisión es 1 peso, ¿no?, que te completa para transportarte o no transportarte, ¿no?
6: Y eso te puede marcar la diferencia para que puedas salir o no, te tengas que ir caminando, o de plano digas, no me alcanza ni siquiera para salir. Entonces, sí, a eso súmale lo que veíamos allá de las tortillas, lo que nos acaba de presentar René. La verdad es que se complica. Afortunadamente hay productos que hoy miraron hacia abajo, pero de repente ya no alcanzan aquí.
4: Por cierto, ¿cómo les va con la tortilla? ¿Cómo han amanecido con sus tortillas? ¿Ya fueron a la tortillería? ¿Ya las pidieron? No, no le voy a preguntar ni al secretario de Economía ni a los políticos en este país, porque no tienen la más remota idea.
6: No, ellos no van al mercado a comprar las tortillas.
4: Jamás, en su vida se han parado en un mercado. O sea, no saben hacer eso. O sea, no saben lo que es escoger un aguacate. No tienen la más remota.
6: Yo el kilo lo encontré en 23 baros ayer.
4: En 23.
6: 23 sin pesos. Papel, porque llevaba yo mi...
4: Así, porque además tú te cobran el papel.
6: Un varo, sí.
4: Hay que llevar uno su papelito, hay que llevar su bolsita para sí, que te las echen.
6: Es, ¿no?, es una, ¿cómo le llaman? Cosita blanca. ¿Cómo le llaman para las tortillas? Ayúdenme, por
4: un tortillero.
6: Eso es para guardarla, no, pero es que es la servilleta.
4: Una servilleta de estas de tela.
6: Exactamente, ahí la ponen y doblas, y ya llegas a la casa, despegas las tortillas y alambres al tortillero.
4: Y no te enrollan ahí tu taquito con sal.
6: Es que mientras ellos están atendiendo, yo agarro el...
4: Tú te sirves solito, pues vi que ya los conoces. Gracias, mi amigo René, un abrazo, y toda esta información en www.889noticias.mx. Qué rico llegar a la tortillería. Hay tortillerías en donde tienen incluso... hasta sus botecitos de salsa.
6: De salsa verde y roja.
4: Conocen, sí.
6: Chicharroncito también.
4: Y un chicharroncito, sí, para que tú, mientras estás en la fila, pues agarras una tortillita y te la sirves. Eches un taquito.
6: Mientras espera aquí, porque luego hay gente, ¿no? Te ha tocado cuando hay...
4: Qué bonitos somos como país, de veras.
6: Y cuando, ¿sabes también qué venden ya?
4: Cuando seguimos manteniendo estas tradiciones.
6: El arrocito ahí ya preparado.
4: Está
6: el
4: botecito. No, eso ya es un restaurante, Pepe Toño.
6: No, en serio, ¿no? Llegas a la tortillería y tienen sus botecitos de arroz para que te llegues arroz con salsita y tus tortillas.
4: A mí me tocaba eso del chicharrón y de las salsitas, uh-huh. En lo que estás, si te vas a comprar tus tortillas, pues ahí te echas ahí tu taquito. O con limoncito, sal, aunque meta, ahí te echas ahí tu espantambre.
6: Sí, es bueno, buenísimo.
4: Lo que nos sigue espantando es lo que ha pasado con esta ignorancia, entre comillas, del gobierno sobre las academias militarizadas. Y ya decíamos ayer que eso es puro cuento, porque esas tienen más de 80 años existiendo, y no me digas que ahorita tanto la Secretaría de la Defensa Nacional como la Secretaría de Educación Pública se dieron cuenta que existen academias militarizadas. No es posible. ¡Qué escándalo! ¡Qué barbaridad! Ayer fueron vinculados a proceso Jorge Luis P. y Estrella M, o Estrellita M, por la muerte de Dafne Zapata, esta chica de 13 años que perdiera la vida el 16 de julio en la academia militarizada en Marina Dönitz, se llama, en Ciudad Madero, allá al sur de Tamaulipas. Esto fue al concluir la audiencia, que se extendió por unas 5 horas, donde comparecieron mediante un enlace virtual vía Zoom para garantizar las condiciones de seguridad requeridas. Dice, esto luego de que ambos detenidos fueran agredidos por manifestantes al llegar a los separos, ¿no? Pues la gente está enojadísima por lo que está pasando. A ver, uno como padre de familia, y a ver, por favor, que no se malinterprete lo que voy a decir, pero si tú tomaste la decisión de llevar a uno de estos lugares, una de estas academias militarizadas, a tu hija, a tu hijo, pues por lo menos pararte en el lugar y ver las condiciones, cómo están, ¿no? Y cómo operan, y qué se dice, y qué reputación tiene. Porque ayer nos llegaron varias llamadas de gente, oye, es que yo estudié en una academia militarizada y mira, me fue muy bien, soy una persona mejor, soy una persona más disciplinada, me ha ido muy bien en la vida porque ahí me enseñaron valores. ¡Qué bueno! Felicidades. Pero no en todos lados, porque ya vemos... Hay algunas donde son una bola de bestias, ¿no?, que hacen esto.
6: Muy manchados. Y eso de las novatadas que han batallado desde siempre, todas las autoridades, todos los niveles, con esas famosas novatadas que les son terribles, algunas de esos recibimientos para los chavos que llegan.
4: Incluso en las escuelas adscritas a la Secretaría de la Defensa Nacional, la Secretaría de Marina, ¿eh? Porque ya han sucedido este tipo de tragedias, incluso en el Heroico Colegio Militar, ¿no? De que les hacen una novatada y se les pasa la mano y se les muere.
6: Híjole.
4: Entonces, eso no debería, eso no es una formación militar, es una formación de bestias, nada más. La comparecencia, decíamos, se llevó a cabo al interior de la sala de audiencias, y esto fue lo que dijo la asesora legal, Lisette Alejandra Flores, de Gabriel Zapata, el papá de Dafne. Vamos a escucharlo.
7: Se ha vinculado a proceso a los imputados, los implicados en el tema. Se ha determinado su vinculación a proceso. También los dos son por el delito de feminicidio. Tienen distinto intervención, uno por comisión por omisión y otra como autora material.
4: Bueno, ya están imputando incluso el delito de feminicidio dentro de esto, ¿no? Es grave la acusación. Y de acuerdo con la carpeta de investigación, Jorge Luis P., el director de la academia, era responsable de custodiar la integridad de los jóvenes que se encontraban en el plantel, aunque tenía conocimiento de los castigos y actividades físicas extenuantes, no las evitó porque se le señaló como autor por comisión por omisión. Y ahora quieren cerrar todas estas academias, ¿no?, que ignoraron durante muchos años y que pelucearon y que voltearon para otro lado y que sí sabían que existían. Nada más que, como siempre, el deporte nacional es hacerse guaje. Seguimos en Panorama, 88.9 Noticias.
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9: Así es, comadres, compadres, a seguir disfrutando de este viernes. Soy Andrea y llegó el momento de más información vial.
8: Obras.
9: Antes, déjame recordarte que continúan en Gea González y por ello encontrarás cerrada la circulación en su cruce de semáforos con Ramírez Ulloa, justo a un costado de Jardín Pasteur. Además, también cerrada la circulación en ambos sentidos del Boulevard Ramón G. Bonfil en su entronque con el Boulevard Colonia Santa Catarina y hasta el CENTE. Así que mejor evita estos puntos.
8: fluido.
9: Aprovecha que Abasolo va libre desde Fernando Soto y hasta Dos Caminos. Te conviene Avenida Constituyentes desde Avenida del Palmar y hasta Glorieta Insurgentes. También Avenida Revolución sin tráfico desde Glorieta Insurgentes y hasta Avenida Madero. El Boulevard Felipe Ángeles desde Opción entre Tec de Pachuca y hasta Plaza de Toros.
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9: 13 grados marca el termómetro. Aún esperamos alcanzar una máxima de 22 grados. Soy Andrea, quédate escuchando la 104.5.
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5: Con mucho gusto, 8 de la mañana con un minuto.

0: 8:1, muy buenos días, 88.9 Noticias, información que sirve por iHeartRadio, panorama informativo, transmitiendo en vivo, viernes, que te quiero, viernes 31 de julio del 2026, saludamos con muchísimo gusto aquí en nuestra casa de Montes Pirineos 770 en las Lomas de Chapultepec, en redacción, producción, controles de transmisión, vigilancia, sistemas, ventas, nóminas. Ah, hoy es de Doña Luz, por cierto, muy bien, felicidades, saludos a mis compañeros de nóminas, qué bueno. Que hacen, pues desde luego, su mejor esfuerzo porque tengas estaciones de radio a tu nivel, como tú las mereces. Aquí en cabina, don Pepe Toño Morales, vamos con Toño.
1: Gracias, Iñaki, buenos días, amigos del auditorio. Y por si andan con él pendiente, dos cosas para recordar el día de hoy. Venga. Es el Día Mundial de las Guardas Forestales, podríamos decirlo en México, los guardabosques.
0: Los guardabosques.
1: Son los que se encargan de esta responsabilidad. Y por otra parte también, Día del Administrador de Sistemas Informáticos, Ingenieros en Sistemas. Muchas felicidades a todos.
0: Saludos a los ingenieros en sistemas que siempre nos arreglan la vida cada vez que...
1: Es correcto.
0: Zafaldea la chafaldrana. Alvarito, saludos a Cabero, saludos a toda la banda de sistemas Cabero. Aquí en Grupo ASIR. ¿Y qué te iba a decir, Pepe?
1: ¿Ya se te olvidó?
0: De repente, pum, a ver, ahí va volando como el Quidditch.
1: Alcánzala.
0: Alcanza el Quidditch, sí, porque se fue la onda. Bueno, también decíamos día de San Ignacio de Loyola, felicidades a todos los tocayos y tocayas. Y nosotros, con muchísimo gusto de estar contigo, tenemos Mañanita sin Potrillo, 5582-55889 es el WhatsApp, para que nos cuentes lo que quieras desde Mañanita sin Potrillo, aproveche la promoción. Iván, quisiera pedirle son de Mañanita sin Potrillo, pero sí con Pedrito Infante, para una mujer increíble, una mujer admirable, una mujer que me enseñó lo que es el amor bonito. Mi novia Valeria, el día de mañana cumple años y quiero decirle que soy muy feliz a su lado y espero que ella lo sea al lado mío. Pues eso depende de uno, Iván. Gracias y saludos.
1: Muchas hay que regar la plantita. También hay que echarle ganitas porque si no se va la florecita.
0: Eso, hay que echarle ganas. Gracias, felicidades, Iván. Un abrazote también para ti, para Valeria. Guadalupe, por favor, feliciten a mi hija Ámbar Adanari Carrasco, su cumpleaños el 31 de julio, nació con asimétrica cerebral, pero gracias a la ayuda de Diosito, entiende muchas cosas y le encantan las mañanitas. Pues ahí está, que le sigan encantando. Bendice, porque aquí la vamos a seguir felicitando.
1: Muchas felicidades, un abrazo.
0: Abrazote y que Dios la bendiga mucho tiempo. Carlos Hernández, ¿me podrían complacer con unas mañanitas para mi hija Fabiola, que cumple años mañana? Los escucha en Cancún, sí. Las mañanitas con su pollillo. Ahí mi tierra, cómo no. Karina de Querétaro, mañanitas con Pepe Toño. ¿Verdad? Te digo que estás para mi mamá María Esther Lord Méndez. Su cumpleaños el 9 de este mes, es la mejor mamá y abuelita. Felicidades.
1: Señor Esther, muchas felicidades.
0: Oigan, y tenemos por ahí un cepillín porque Morocco 51 dice, un favor enorme, hoy mi hija Carla Daniela González Bojorges cumple 17 años. ¿Puede poner un pedacito de mañanitas con cepillín? ¿Cómo no? Un pedacito así como pedazote de pastel que le vas a dar, sí, mi querido Morocco, a Daniela, para que la festejen como Dios manda. Que Dios los bendiga igualmente, Morocco. Felicidades a todos los que estén festejando algo y le recordamos como denuncia ciudadana, como cumpleaños, como lo que nos quieras participar. 5582-55889, mensajes de texto desde tu celular en WhatsApp. Tráfico y clima cada 15 en 88.9 Noticias. Moni Villalobos, Moni.
2: Hola Iñaki, gracias. Hay avance lento en circuito interior debido a un choque. Antes de Fray Servando Teresa de Mier hacia Viaducto Río de la Piedad. En unos minutos más información.
1: Gracias, ya son las 8:05. Fíjense que esta mañana Antonio Ceguera Cervantes, alias Tony Montana, hermano de Nemesio Ceguera el Mencho, se va a declarar culpable durante su audiencia de cambio de declaración de culpabilidad en el Tribunal Federal para el Distrito de Columbia, la cual ya habría comenzado en Washington D.C. Esta declaratoria le podría ahorrar una condena de por vida y mantenerlo lejos de la prisión de supermáxima seguridad en Florence, Colorado. En otra información, el secretario de Seguridad y Protección Ciudadana de Baja California, Laureano Carrillo Rodríguez, informó que las armas que se trafican desde los Estados Unidos y pasan por esa entidad tienen como destino Durango y Sinaloa. El mandatario detalló que las piezas ingresan desarmadas por contrabando hormiga a través de lugares poco vigilados, como el cerro de Cuchumá, en Tecate, y agregó que el tráfico por las aduanas no sería posible sin la participación de funcionarios públicos en México. Además, El empresario y excandidato a diputado por el Partido Verde, Aristóteles Martínez Mondragón, fue denunciado por presunta responsabilidad en hechos de violencia sexual, física, psicológica, económica y vicaria, además de control coercitivo. La denuncia pública fue hecha por su exesposa, Gabriela Estrada García, quien afirma que las agresiones se intensificaron cuando manifestó su intención de divorciarse. Ya son las 8:06 a.m. Cada año en Jalisco se producen 300.000 toneladas de aguacate y se generan más de 20.000 empleos. La información completa la tienes tú, Martín Beltrán, desde La Perla Tapatía. Hola, Martín, buenos días.
3: Toño, buenos días. Efectivamente, cada año en el estado se producen 300.000 toneladas de aguacate, de las cuales la mitad son de exportación. Además, esta agroindustria genera más de 20.000 empleos en el estado, indicó el secretario de Agricultura y Desarrollo Rural, Eduardo Ron. Escuchemos.
4: ¿Cómo no apoyar al aguacate de Jalisco si tiene una derrama económica muy fuerte para nuestro estado? 20.000 empleos directos, más de 45.000 indirectos, una producción estatal de más de 300.000 toneladas, donde se exportan aproximadamente el 50%.
3: Indicó que los cultivos del aguacate en Jalisco se han tecnificado para cumplir con las exigencias del mercado internacional, sobre todo después de que el mercado de Estados Unidos abrió sus puertas al producto jalisciense. Este es el panorama.
1: El cual te agradezco, mi querido Martín. Un saludo allá en La Perla Tapatía y, por supuesto, no olviden que en Puerto Vallarta, Jalisco, nos escuchan por Mix en el 92.7 de frecuencia modulada. Ya son las 8:07 a.m. De esta forma nos vamos hasta Chiapas porque desmantelaron cámaras parásitas en operativos en la Sierra Mariscal. Los detalles completos contigo, Fernando Cantón, desde Tuxtla Gutiérrez. Hola, Fer, buenos días.
5: ¿Qué tal, Pepe Toño? Muy buenos días. Pues 7 cámaras de videovigilancia instaladas de manera irregular fueron desmanteladas durante los operativos de seguridad realizados en los municipios de Frontera Comalapa y Amatenango de la Frontera como parte de la estrategia Cero Impunidad. De acuerdo con la información, los dispositivos conocidos como cámaras parásitos operaban sin autorización y su retiro busca evitar que sean utilizadas para actividades ilícitas, además de reforzar la vigilancia y recuperar los espacios públicos en la región Sierra Mariscal. La Fiscalía de Distrito Sierra Mariscal, en coordinación con corporaciones estatales, federales y municipales, desplegaron acciones de vigilancia en los municipios de Siltepec, Frontera Comalapa y Amatenango de la Frontera. Así el panorama desde Chiapas, Pepe.
1: El cual te agradezco, Fernando Cantón, y te mando un abrazo hasta allá, hasta Tuxtla Gutiérrez, en Chiapas, precisamente. 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Alex Cervantes.
6: Pepe Toño, en información de la Liga MX, el uruguayo Federico Viñas es nuevo refuerzo del Toluca, llega procedente del Oviedo de España y con pasado en América y León. El argentino Hernán Crespo llegó a Guadalajara para ser el director técnico del Atlas. Chivas viajó a Puebla para el duelo de este viernes ante la Franja. Omar Gobea sí hizo el viaje, tras no jugar ante Juárez por molestias musculares. Este viernes Renata Zarazúa se mira a la rusa Anastasia Zakharova, buscando el pase a semifinales del torneo de Memphis WTA 250. La tamaulipeca Romina Hinojosa, de 23 años, se convertirá en la primera mexicana en competir en la Tour de Francia femenil del 1 al 9 de agosto. Hasta aquí la información deportiva.
1: La cual te agradezco, Alex Cervantes, a las 8:10 a.m. Vamos también a ver cómo están las calles de la Ciudad de México. Tráfico y clima, Mónica Villalobos.
2: Pepe Toño, gracias. Hay obras de reencarpetamiento que afectan Avenida del Taller, de Callejón Cuitláhuac hasta Sur 75A. La alternativa es Fray Servando Teresa de Mier. En unos minutos, más información.
0: Con 10 minutos, panorama informativo en 88.9 Noticias, información que sirve y por iHeartRadio, Pepe Toño Morales, Alex Cervantes, su servidor Iñaki Manero, contigo hasta las 10 de la mañana. El otro día alguien me preguntaba, yo la verdad no tenía la respuesta, pues bueno, siempre hay que uno que es bien metiche, pues hay que estar averiguando las cosas. ¿En qué lugares de México están prohibidos o están regulados los celulares en las escuelas? Son pues cerca de 16 estados de la República Mexicana: Aguascalientes, Campeche, Ciudad de México, Coahuila, Durango, Estado de México, Guanajuato, Guerrero, Hidalgo, Jalisco, Michoacán, Nuevo León, Querétaro, San Luis Potosí, Sonora, Tamaulipas. Hay en distintas formas, ¿no? Está la restricción en el aula, se impide el uso del aparato telefónico durante las horas de clase para evitar que el chavo se distraiga, ¿no? O sea, esto ya es una realidad en varias escuelas del país. Mejorar la concentración de los chavos. Hay algunas excepciones, como por ejemplo que el maestro lo permita para pues enseñar también una disciplina que se debe enseñar desde chiquitos, que es tecnología, ¿no? Sí. Y que hay de tecnología en este ladrillito, pues todo, ¿no?
1: Sí.
0: No, realmente en un celular, Pepe Toño, hay más tecnología concentrada, más poder concentrado de lo que tenía un cuartote de computadoras cuando el hombre llegó a la luna en 1969.
1: Sí, no, y el tema es cómo se utiliza esa información.
0: Claro.
1: Y cómo lo está utilizando cada persona, porque si te sientes y que estás con el dedito nada más para arriba y para arriba y para arriba, ¿qué información estás recibiendo, ¿no?
0: Totalmente. Entonces, para enseñar por motivos didácticos y de mejor, y más o menos, protección y convivencia, por ejemplo, en reducir problemas, ansiedad, acoso escolar digital, grabación sin consentimiento, fomentar la convivencia presencial entre los alumnos. Se debe de utilizar de una manera inteligente el teléfono inteligente. No es la tecnología, ya lo hemos dicho varias veces, cómo la utilices. Y es que ahora el Congreso de Sinaloa, saludos a los amigos de Sinaloa, aprobó una reforma que regula el uso de celulares y dispositivos digitales en escuelas de nivel básico y medio superior del estado, igual que en los estados que acabamos de mencionar. Dice el diputado Jorge Antonio González Flores, de Acción Nacional, uno de los promotores de esta iniciativa: con este dictamen se busca establecer lineamientos que restrinjan el uso de dispositivos móviles durante el horario escolar, salvo en actividades pedagógicas específicas, lo que habíamos platicado, o en casos de emergencia. Vamos a escucharlo.
7: Vamos a garantizar con esta reforma que las aulas sigan siendo espacios para aprender, para convivir y para adquirir herramientas básicas para las nuevas generaciones. Educar también es formar, es despertar esa curiosidad para que el alumno participe, conviva y desarrolle estas habilidades que tanto le servirán para su desarrollo en la vida futura. Sin atención estamos convencidos que no hay aprendizaje, y cuando la atención se pierde, perdemos definitivamente todos.
0: Pero fíjese qué triste, aquí es más de que el chavo se esté distrayendo, ¿no?, en clase. Aquí es para protegerlo del acoso entre sus mismos compañeros.
1: Es que también es un fenómeno que está creciendo muchísimo.
0: Ayer lo platicamos.
1: Sí, ¿no? Sí, son dos cosas muy importantes. Número uno, que tú te metas, bueno, vamos a ponernos en el papel de los estudiantes, ¿no? Y sobre todo menores de edad. Para empezar, las redes sociales como Instagram y TikTok y todas esas son para mayores de 13 años. Casi todas tienen sus políticas, pero son tan hábiles estos jovencitos y jovencitas que buscan la forma, mienten en los datos y se habilitan para poder participar ahí.
0: Ahora, si hay papás que dicen, ¿cómo? Pues es que para cuestiones de emergencia, que es muy inmediato. Bueno, entonces siempre hay en el mercado, hay dispositivos, claro, sobre todo para personas de la tercera edad, en donde nada más puedes hacer llamadas de emergencia a teléfonos previamente.
1: De acuerdo.
0: Puestos ahí en el
1: sistema. ¿Y no te distraes en el salón?
0: Y no traes nada, ni siquiera traen la viborita que traen antes.
1: No, de tampoco.
0: Los celulares.
1: El brinquito.
0: Entonces, bueno, atención, un estado más.
8: Hey, ¿qué tal, comadre, compadre? Para mí es un gusto estar acompañándolos y vamos por más información vial.
9: Fluido.
8: Les platico que ahorita así se encuentra el Boulevard Pachuca Pachuquilla, desde la entrada al fraccionamiento La Providencia y hasta Ciudad del Conocimiento. El Boulevard Everardo Márquez te conviene desde el Boulevard Panorámico y hasta Glorieta Insurgentes. Sin tráfico, Avenida Madero, desde Avenida Universidad y hasta Estación de Bomberos.
9: Carga que avanza.
8: Justo en la carretera México-Pachuca, desde Puente de Telles y hasta Puente Colonias.
9: Obras.
8: Déjame recordarte que están en el Boulevard Las Torres en dirección a Ciudad Sahagún. Considera circulación en contraflujo y tránsito lento entre Real Toledo y Las Vías. 16 grados. Llegaremos a la máxima de 22 grados. Soy Andrea. Quédate escuchando la 104.5.
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1: Vámonos a Italia, 8:17, 18 minutos, estás en 88.9 Noticias, información que sirve por iHeartRadio, Pepe Antonio Morales, Alex Cervantes, Iñaki Manero, 5582-5589, el WhatsApp y el TalkBack por iHeartRadio con tu voz, mensajes de texto y mensajes de voz. Así estamos bien armados para escucharte, para saber de ti, qué nos quieres platicar. Fíjense que los teléfonos celulares, hablando de lo que estamos platicando ahorita, de que Sinaloa, un estado más que ha prohibido o va a estar regulando la existencia de celulares entre los chavos de preescolar, desde luego. Hay gente que hasta en kinder ahí les dan teléfonos celulares. Yo me he enterado de cada cosa que dices, bueno. Y además hay estudios importantes sobre las pantallas, el acceso a tanta información desde muy chiquitos. Están teniendo, y ahorita está pasando la factura en la formación, en la madurez del cerebro de los chavos. Así que, aguas, todavía no se dice la última palabra.
2: Así es, hay una afectación ahí, hay que tener mucho cuidado porque no es para distraer a los niños mientras estamos ocupados, ¿eh?
1: Bueno, lo que sí también es bien importante, que es parte de nuestro día a día, tenemos toda la información y ya no podemos hacer un lado esto. ¿Por qué? Porque hay que utilizarlo, sí, desde luego, con toda la seriedad y con toda la responsabilidad del mundo, porque nos puede ayudar y nos facilita la vida. Todos los días hacemos cosas y trámites. Por ejemplo, el otro día no te lo decía, tío, se lo decía a Villalbazo. Yo hace, no sé, 2-3 años que no piso una sucursal bancaria.
2: Ah, pues sí.
1: Todo lo hago por mi celular, todo.
2: Ya no necesitas ni siquiera ir a sacar el efectivo.
1: No. Digo, te encuentras a lo mejor todas las transmisiones son electrónicas, pero si necesitas efectivo, pues vas a un cajero automático, nada más. Pero hacer un trámite bancario, pues sí, un montón. O sea, todo lo pago, a lo mejor mi crédito en el banco, a lo mejor mi tarjeta, a lo mejor todo lo hago vía digital, ¿no?
2: Sí, lo que sí es notorio es que evidentemente ya hay menos personas formadas en las sucursales bancarias cuando vas y tienes que hacer algún trámite, ¿no? Que es menos las personas que tienen que hacer trámites físicos.
1: No, ya hasta te hacen fiesta cuando te ven llegar. Y dicen, no, quiero un cafecito. No se vaya, ¿por qué? ¿Por qué se va?
2: Es que además en los hay cajeros de la sucursal bancaria que también ya te reciben esos pagos.
1: Sí.
2: Entonces ya no necesariamente necesitas llegar a ventanilla.
1: En el mismo cajero.
2: Y eso ha hecho a que menos personas pisen los bancos, justamente.
1: El cajero multiusos. Hay muchas cosas, desde acceso a aplicaciones bancarias, billeteras digitales, tarjetas bancarias, códigos de seguridad, contraseñas, ya desde tu celular ya también puede hacer las veces de la tarjeta de crédito, ya no necesitas la tarjeta física. Pero estos dispositivos, nos dice este trabajo que hizo nuestro compañero Isaac Castañeda, son los más propensos a ser robados, y eso lo sabemos perfectamente bien, o que sean extraviados. Entonces, esto es un peligro para los recursos de la persona a la cual se le perdió y que sean víctimas de la delincuencia. Para prevenir el mal uso de cuentas bancarias, hay que apagar las tarjetas bancarias. ¿Has apagado tu tarjeta bancaria?
2: Sí, las he apagado. Sí, las he apagado, nada más que de repente se me olvida prenderla y cuando la estoy utilizando, ay, nanita, no pasa. Sí, ya me ha pasado.
1: Vamos a escuchar a Adrián Campos, que es especialista en ciberseguridad.
3: Las cuentas bancarias, pues al final hay una opción que también nos da la misma aplicación del teléfono. Si eres desconfiado, pues no bajes todas tus tarjetas a las wallets. Y si es así, pues al final tienes la opción de crear una tarjeta digital en casi todas las aplicaciones bancarias. Y cuando no las utilices, apágalas.
1: Sí, no, el otro día no sé qué iba a pagar con la tarjeta de crédito y de repente, oiga, no pasó su tarjeta, qué pena, no pasó, no puede ser, ¿cómo que no pasó?
2: Chéquele otra vez, pásale otra vez.
1: Estaba pagada.
2: Sí, tendría que haberme pasado también.
1: Ay. Además, los accesos a aplicaciones bancarias te ofrecen la doble autenticación, ¿no? Con datos biométricos. Eso de los datos biométricos que ya está volviendo muy un referente, ¿no? De la modernidad. También es necesario implementar, y vamos a escuchar al especialista.
3: Para entrar a tus aplicaciones bancarias siempre es bueno tener doble autentificación o poner tus rasgos físicos para que así sea más difícil tener acceso a ella. Porque de alguna forma la contraseña la puedes perder, pero no todos vas a tener siempre tu huella digital o tu cara. Que eso de alguna forma también dificulta que la gente vaya teniendo acceso a nuestras cuentas.
1: Sí, a veces es un gorro, hacer estos datos biométricos. A ver, acérquese más a la pantalla. Sí. No sonría. No. Que baje la cabeza, caramba.
2: Sí,
1: ¿no?
2: Un poquito más para... Es una bronca.
1: No suban las
2: cejas. Sí, se tarda uno,
1: Y a veces te lo cancela. No, pues operación que no.
2: Ahí les voy a dar un tip para que...
1: A ver, pongas una
2: un poquito
1: máscara,
2: más rápido. No, o sea, es que si tienen un fijador para el dispositivo que estén utilizando para que no lo tengan en la mano, porque eso nos hace tener doble movimiento y eso me lo explicaron también.
1: ¿Cómo un fijador?
2: O sea... Una base para tu teléfono.
1: Ah, claro.
2: Entonces, es que muchas personas lo hacen
1: así
2: con la mano. Entonces, estás así y aparte tienes un movimiento natural que no detectamos, pero me dicen, si lo pones en una base, reduces al 50% ese movimiento involuntario. Entonces, ya lo único que tú tienes que hacer es moldear el movimiento de tu cuerpo y no estar moviendo la manota del teléfono.
1: Sí.
2: Eso ayuda.
1: Y eso ya te lo piden casi en todos,
2: así
1: ¿no?
2: Es.
1: Cuando estás poniendo tus datos biométricos, ya te lo piden en casi cada paso. En caso de robo o pérdida, pues te debes de comunicar de inmediato con tu operador telefónico. También es otro gorro, pero bueno, es por tu seguridad, porque te bloquean la línea, contactar instituciones bancarias, suspender la banca móvil, y tienes que rehacer el paso. Pero ¿sabes qué? Eso te va a traer tranquilidad.
2: Sí, porque si no te van a vaciar las cosas que tengas ahí, lo poco o mucho que tengas ahí, te lo vacían.
1: Vamos a escuchar.
3: Tratar de tener un bloqueo para tu teléfono segundo, ya que pasó eso, sí, es hablar con los bancos. Y ojo, jamás, que te hablen por teléfono, porque es lo que está ocurriendo ahorita.
1: Bueno, los delincuentes suelen utilizar los dispositivos para solicitar préstamos, realizar transferencias. No sé si alguna vez o en algún momento te hayan querido meter un gol con algo.
2: Es que
1: ¿no?
2: Los mensajes llegan todos los días. Oye,
1: sí.
2: ¿Sabes qué? Recientemente, llamadas de números que no conoces y no te dicen nada.
1: No, el otro día me llegó un mensaje de que alguien compró boletos para el cine en Zacatecas. Yo hace siglos que voy a Zacatecas. Saludos, si me quieren invitar al cine Zacatecas,
2: con mucho gusto,
1: ¿verdad?
2: Sí,
1: pero
2: claro.
1: También páguenme el boleto.
2: Sí.
1: O que se compraron unos tenis en Irapuato con mi tarjeta.
2: Es increíble, porque me llega un mensaje en donde dice, se acaba de iniciar una sesión en tu cuenta del Banco Fulano y tal.
1: Ah, sí.
2: No tengo cuenta en ese banco.
1: Además, ahorita les leo lo que me llegó en una llamada telefónica, un mensaje de voz, de un banco en donde tampoco tengo cuenta.
2: Pues no.
1: Pero me van a tumbar la cuenta.
2: Sí, me acaban de sacar.
1: Si no me comunico con ellos. 8:25, estás en 88.9 Noticias, información que sirve ahí por iHeartRadio, Pepe Toño Morales.
2: @TModales.
1: @Cervantes_Bajo, @Inaki Manero. Seguimos en Panorama hasta las 10 de la mañana.
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0: Las 8:30, estás en Panorama Informativo hasta, híjole,
1: es
0: hasta
1: la
0: se fue la voz por la emoción, es sí. 88.9 Noticias, información que sirve por iHeartRadio, Pepe Toño Morales, Alex Cervantes, servidor Iñaki Manero, Mario Aguilar, yo soy de sistemas. ¿Pudieras felicitarme con las mañanitas de las ardillitas de Lalo Guerrero? ¿Qué exigente estás poniendo, mano? ¿Qué exigente? Ahorita te buscamos a Lalo Guerrero.
1: Muchas felicidades.
0: Felicidades a toda la gente de sistemas, a sí, todos los ingenieros de sistemas.
1: Todos.
0: Saludos, abrazote. Gracias, muchas gracias a Yomero Petatero. Bueno, estimados todos, menos a los que se preocupan por estatuas de dictadores y homicidas. Sí, a ver, es que otra vez están con el tema este que van a regresar al Che y a Fidel Castro. Pues y
1: más,
0: había,
1: más
0: a ver, existiendo cosas más importantes, ¿no? Existiendo cosas más importantes en esta ciudad que, como por ejemplo la basura, los baches, la inseguridad, que todo lo niegan, ¿verdad?
1: Pero oye, los baches están resurgiendo, ¿eh?
0: Hasta los perros, sí, sí, pues por las lluvias.
1: Por las lluvias,
0: luego,
1: efectivamente.
0: Pero no, que pues, los baches ya están cubiertos en no sé qué porcentaje. Espérense a que termine la temporada de lluvias, entonces luego platicamos, hacemos el censo, sí, sí, ¿no? De cuántos baches no han podido tapar. Y si los tapan, desafortunadamente, pues hacen ahí un una joroba ahí toda
1: con
0: grosera,
1: asfalto,
0: ¿no?
1: Con asfalto.
0: De chapopote.
1: Ajá.
0: Y se acabó, ¿no?
1: Sí,
0: y
1: sí,
0: ya, ahí tuvo. Ahí está, ahí está.
1: ¿Y por qué la joroba? Es que se va a ir hundiendo.
0: Sí, es que se va a ir asentando.
1: Exacto.
0: Sí. Se va a ir asentando hasta que se hace un socavón.
1: Sí, no, pues imagínate.
0: Sí, pues claro, porque cada coche que pasa, pues tira una piedrita y el otro tira una piedrita y el otro tira una piedrita hasta que se regresa al bache. Es más, incluso hasta lo hacen peor, ¿no?
1: Sí, ahí cuidado con el puente de la calzada de Ignacio Zaragoza y Boulevard Puerto Aéreo, porque también
0: sí,
1: ayer encontré un señor hoyo que hasta las varillas ahí se alcanzan a ver. Imagínate si eso le cae de arriba abajo a una persona que vaya pasando.
0: Imagínate.
1: No.
0: Imagínate a alguien que pase en una motocicleta.
1: No.
0: Oye, como esta persona de la tercera, 70 y tantos años,
1: ajá,
0: que pues volteó a ver a unos camarógrafos que estaban ahí haciendo su chamba. Él iba en una motoneta y cayó, la llanta de la motoneta cayó en un hoyo, en un bache, y dio una marometa a la motoneta.
1: Sí.
0: Y este señor cayó de cara en el asfalto.
1: Es terrible.
0: Ahora, todo mal ahí. Uno, el bache que no debería estar ahí.
1: Para
0: y
1: empezar.
0: Otra, pues el señor que no traía casco.
1: ¿No traía casco?
0: No, traía casco.
1: Pues imagínate. La
0: entonces,
1: distracción.
0: Todo mal. Sí, todo mal y la distracción de estar volteando a ver qué estaban haciendo los compañeros camarógrafos. Entonces, pero de todas formas, ese bache no tenía por qué estar ahí. Y aún portando el casco, el fracaso hubiera sido mayúsculo, ¿no?
1: De todos modos, ¿no?
0: De todas formas. O sea, de todos modos, Juan, te llamas. Y lo de las estatuas, pues, ¿qué les dijo? Pues mejor hagan un parque de tiranos, ¿verdad? Entonces pongan tanto de derecha como de izquierda. Entonces pueden poner a Pinochet, a Somoza, pueden poner a Mussolini o a Franco, y del otro lado ponen a Stalin y ponen al Che Guevara y a este otro, a Fidel y a Mao Zedong, ¿no? Para que tengan, para que no se enojen tanto de izquierda como de derecha y tengan su parque de los dictadores,
1: ¿no? Mientras la seguridad, mientras las medicinas,
0: exacto,
1: mientras... Oh, bueno, está bien.
0: Hay cosas

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1: Son las 8 de la mañana con 36 minutos. Se quedan en prisión las mujeres recientemente detenidas por el delito de despojo en la Ciudad de México. Al menos por el momento. René Ponce.
2: Un juez de control dictó prisión preventiva a Virginia N. y Diana N., acusadas del delito de despojo relacionado con hechos ocurridos en un inmueble ubicado en la colonia del Valle, Alcaldía Benito Juárez. Según las investigaciones, el 21 de julio pasado, las dos mujeres ingresaron y ocuparon de manera ilegal el inmueble ubicado en Cerrada de Matías Romero número 18, por lo que el 25 de julio la Fiscalía Capitalina aseguró la vivienda a solicitud de la defensa de las acusadas. El juzgador otorgó la duplicidad del término constitucional, por lo que será el próximo martes cuando defina si las vincula o no a proceso y si ratifica la prisión preventiva que deben cumplir en el Centro Femenil de Santa Marta, Catitla. Para 88.9 Noticias, René Ponce Hernández.
1: Gracias, René. 8 de la mañana con 37 minutos. A ver, se robaron una película en Los Ángeles y ahora culpan a Netflix de no haber tenido el cuidado necesario. Lalo González.
3: Vaya problema en el que se ha metido Netflix, ya que les habrían robado la copia de una película de toque bélico que lleva por nombre Fortitude y que tiene como protagonista Nicolas Cage. Ahora los productores del filme piden una indemnización de 105 millones de dólares, argumentando que el robo pone en riesgo su futura distribución. Lo que pasó fue que en junio las oficinas de Netflix en Los Ángeles sufrieron un robo y allí se habrían llevado una copia de la cinta. Lo que se menciona es que Netflix gestionó de manera negligente esa copia. Fortitude fue dirigida por Simon West y es un thriller de espías ambientado en la Segunda Guerra Mundial. Para 88.9 Noticias, Lalo González.
1: Gracias, Lalo. Ya son las 8 de la mañana con 37 minutos. Vamos al comentario deportivo con Toño de Valdés.
4: ¿Qué tal, amigos de Panorama? Placer saludarles. La selección mexicana sub-20 consiguió un contundente triunfo de 4-0 el día de ayer en Puebla y con ello se ha clasificado de manera perfecta a los cuartos de final en el torneo, que da en boleto, por supuesto, para el Mundial de la categoría, y también la posibilidad de estar en los Juegos Olímpicos en el 2028 en Los Ángeles. Diego Ramírez, Hugo Camberos, Luis Gamboa y Nelson Cedillo se encargaron de marcar para el equipo mexicano, que termina con 3 victorias, su participación en el primer lugar del grupo. Habrá que esperar el resultado de Estados Unidos para ver si México es el número 1 en la clasificación, ya llegando a los cuartos de final, o si se queda en la segunda posición. Lo que es un hecho es que México va a enfrentar a un tercer lugar en los cuartos de final, que todavía se van a desarrollar en Puebla, para que después el torneo en semifinales y la gran final pasen al Estadio Banorte en la Ciudad de México. El equipo mexicano necesita de la clasificación hasta la gran final, y si es en contra de Estados Unidos, estará asegurado el boleto olímpico. De ser otro el rival en la gran final, entonces México tendría que ganar el torneo para asegurar el boleto para los Juegos Olímpicos. Muy importante este torneo, tal vez no se le ha dado mucha difusión, pero vaya que es importante para conseguir ese ansiado boleto y estar en la fiesta olímpica de Los Ángeles y, por supuesto, también en el Mundial de la Especialidad. También, y para redondear una buena jornada de las selecciones mexicanas, el día de ayer se consiguió el triunfo apretado con anotación de Mojica, 1-0 frente a la selección de Venezuela, esto en los Juegos Centroamericanos, 1-0 la presentación del conjunto mexicano sub-23. Así que buenas noticias con nuestras representaciones en el fútbol a nivel internacional. Un saludo para todos ustedes, amigos de Panorama.
1: Gracias al comentario deportivo de Toño de Valdés. Recuerda, seguimos contigo. Somos Iñaki Manero, Alejandro Cervantes y Pepe Toño Morales por 889noticias.mx. Ya son las 8 de la mañana con 40 minutos. Vamos a lo más importante del tráfico y clima. Mónica Villalobos, Moni.
5: Pepe Toño, gracias. Hoy la zona Ecopark en Roma Hipódromo y Polanco empezó a operar a las 8 de la mañana y hasta las 8 de la noche, pero tiene horario extendido de 8 de la noche a 1 de la mañana del día siguiente. En unos minutos, más información.
6: Las 8:40, 20:09, vámonos con la respuesta de la TV. Platicamos hace una hora o hace dos horas, depende a qué hora amablemente nos ha estado escuchando aquí en Panorama, que tiene que ver

0: algo relacionado con un deporte y una estrategia de mercadotecnia. Y además, ¿qué tiene que ver también el transporte escolar con esto? De repente empezaron ahí a aparecer algunas cosas medio raras. Señor Pepe Toño Morales, ¿algo que nos pueda acercar a la verdad?
1: Sí, fíjese que no tengo la certeza, honestamente, ajá, pero todas estas pistas me llevan a pensar en el patinaje urbano o en el skate. ¿Por qué? Porque hubo un tiempo en el que hubo una maniobra dentro, uh-huh, de esta actividad, que además se puede llevar a cabo de manera individual o con toda la banda, que se le conocía como school bus. Yo te voy a ser muy honesto, la verdad es que yo, ajá, no practico ese deporte, pero eso es lo que yo pude investigar. Entonces, pues no sé si tenga yo la respuesta correcta. Entonces, los escatos, el patinaje urbano.
0: Temo decirle que no.
1: Uy, qué caray. Ay, si no le di, pero ni con chocho.
0: Por cierto, ahorita Cervantes lo mencionó. ¿Sí? dentro de su corte, no, informativo.
1: Y yo ni puse.
0: Y lo que está haciendo Isaac del Toro, que es maravilloso también en competencias internacionales, okay, la Tour de France, uh-huh, la Tour de Francia. Y es que el que fundó esta carrera, estamos hablando a principios del siglo XX, un señor llamado Henri de Grand, este señor francés, que se tuvo que suspender cuando empezó la Primera Guerra Mundial y demás. Este señor además era un empresario, porque había un periódico que se llamaba El Auto, ¿no? El Auto, pues, uh-huh, que se especializaba en dar información sobre carreras de los primeros automóviles que había, las bicicletas, uh-huh, y todo. Y se publicaba en un papel amarillo.
1: Okay.
0: Así como la sección amarilla, ajá, así, ajá, se publicaba en un papelito amarillo este diario. Y lo que quería este señor francés, Henri de Grange, se le ocurrió la idea de que la persona que llevaba el primer lugar dentro de la carrera pues fuera identificable, para que la gente que se pone, porque de hecho la Tour de France es el deporte que más gente convoca en el mundo. O sea, ni Maracaná, ni Wimbledon, ni el Azteca, ni el que tú quieras. ¿Por qué? Porque todos están al lado de la carretera. Uh-huh. Y son cientos de miles de personas que están esperando que pase, ¿no? Que pase la tropa
1: de ciclistas. Grupos.
0: Y alguien que lleve la lead, que ya ha superado varias etapas, para que la gente lo reconozca y para que, desde luego, los árbitros lo reconozcan, los organizadores lo reconozcan. Entonces, al principio le puso una banda, ¿no?, al líder, pero no era reconocible. Okay. Entonces dijo, a ver, ¿qué puedo hacer? Y como este cuate es empresario y tenía este periódico, mira, con eso se va a reconocer y con eso lo va a hacer promoción a mi diario. Y todo el mundo ya estaba identificado con el auto, con este periódico, por su color amarillo. Cada vez que veían algo amarillo lo identificaban con el auto, con el periódico.
1: Y de ahí entonces decir desde entonces que el líder de la competencia o el se ganó el uso de la, ¿cómo le llaman?, camiseta
0: jersey, play, de la
1: amarilla o blanca, ¿no? Por ejemplo, en este caso, el blanco que tiene Isaac del Toro por ser el ciclista más joven.
0: Así es, así es. Le llaman la maillot jaune a este suéter.
1: Al suéter.
0: Que se pone, exacto, la persona, no es un jersey, un suéter, se pone la persona que ya ha llevado varias etapas, uh-huh, y es el que lleva la lead dentro de la Tour de France.
1: Fíjate,
0: la gente lo identifique.
1: Andaba yo, pero sí, es que me faltaban más datos, evidentemente, pero si hubiera tenido más datos, sí le respondo.
0: Entonces, sí, pues yo creo que sí. Y si mi abuelita tuviera ruedas, sería bicicleta de la Tour de France también. Pero sí, efectivamente, ¿y qué tiene que ver los autobuses escolares? Pues el color amarillo.
1: El color amarillo.
0: ¿Por qué el color amarillo en los autobuses escolares? Para que lo veas desde lejos. O sea, sí, el amarillo es un color muy visible. Entonces, esto tenía una estrategia de en varios frentes, ¿no? Una, promocionar el periódico, y otro, el amarillo es demasiado visible desde distancias muy, muy largas.
1: Sí, el utilizar el color amarillo no es casualidad, ¿eh? Incluso cuestiones de tránsito, uh-huh, por eso se utiliza el color amarillo y el, claro, color blanco. Ajá. Tienen unas características específicas para que se puedan ver incluso de noche.
0: Por eso, para que refleje. No el guinda de los chalecos, no el guinda de los chalecos. Por favor, piensen un poquito más, ¿no? Está la vida de la gente involucrada. Gracias, señor.
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1: Con 48, estás en Panorama Informativo en 88.9 Noticias, información que sirve por iHeartRadio. Pepe Toño Morales, Alex Cervantes, servidor Iñaki Manero. No, que nada más había tres casos. ¿Qué pasó, doctor Krisenovich? ¿Qué pasó?
2: ¿Qué pasó?
1: Ahí les va.
2: A ver.
1: Ahí les va. Del 30 de abril al 15 de julio pasados, esto acaba de trascender, ¿eh? Uh-huh. 48 turistas que regresaron de la Riviera Maya y Cancuncito a Inglaterra, Gales y Escocia. Uh-huh. O sea, eran turistas británicos. Bueno, del Reino Unido, más bien. Se les diagnosticó ciclosporiasis. O sea, superchorrillo.
2: Sí,
1: o sea,
2: sí,
1: diarrea
2: sí.
1: Explosiva.
2: Se les está yendo la vida.
1: O sea, corre que te alcanza. No, corre, ni corras porque te alcanza. Así, no te da chance de llegar al baño.
2: No salgas de ahí.
1: No, es más, ya, ahí.
2: Aguántate.
1: Resígnate. Bueno, o que se resignen los demás. Después de presuntamente haber ingerido frutas y verduras crudas en hoteles mexicanos de lujo con todo incluido, esto lo dio a conocer el gobierno del Reino Unido. Aquí van a decir que son los de la ultraderecha,
2: no,
1: contra de México, ¿no? Quieren alejar el turismo. Las autoridades británicas registraron en el periodo referido un total de 67 casos de ciclosporiasis, enfermedad estomacal provocada por el parásito ciclospora, de los cuales el 71.6% había viajado a las playas mexicanas y consumido ahí, o sea, en México, uh-huh, uh-huh, nuestro país, ensaladas y frutas frescas, los alimentos más propensos a contaminarse con el parásito. Entonces, de que nada más tres casos.
2: ¿Cuántos fueron en total? ¿Fueron
1: no, pues aquí estamos hablando de 48 turistas que se contagiaron en México.
2: Es muy delicado porque hay muchas personas que contratan esos paquetes por cuestiones de, yo no salgo del hotel, tengo todo ahí, ahí estoy cerquita, y ahí tengo a la playa y hay alberca, entonces ese es el detalle, ¿no?
1: Nada más hay que ver en qué granjas, ¿no? Y con qué agua se regaron estas frutas y estas verduras que consumieron estos turistas en estos lugares, en estos resorts de todo, uh-huh, incluido, uh-huh, en la Riviera Maya y en otros lugares de la República Mexicana. Ahorita, si quieren, seguimos con el tema, pero pues esto...
2: No, si no,
1: esto
2: no, no
1: abre es bueno, más posibilidades, no es bueno, sí. Nada de que no más tres. Bueno, vámonos a Jalisco. Allá solamente el 60% de los vehículos oficiales han cumplido con la verificación vehicular, y así te explicas muchas cosas. Pues, tanto en Jalisco, en Monterrey, en Ciudad de México, en todos lados. Martín Beltrán, desde Guadalajara. ¿Cómo estás, Martín? Muy buenas tardes.
3: Iñaki, efectivamente, déjame platicarte rápidamente. Esto no ha funcionado, lo de la verificación vehicular. En la administración pasada, menos del 1% de los vehículos en el estado verificaron. Ahorita, pues tampoco lo han hecho la mayoría, 7% apenas lo hace. 5 millones de automotores circulan en el estado y solo 7% lo han hecho. Pero pues tampoco los del gobierno ponen el ejemplo, porque del padrón vehicular de 5.500 vehículos que tiene el gobierno del estado, pues solamente el 60% lo ha hecho, es decir, 4 de cada 10 no han verificado. Vamos a escuchar lo que dice la secretaria de Medio Ambiente, Paola Bauche. Escuchemos.
4: Hay algunos que no están en el área metropolitana, que los tienen que traer del interior del estado, y entonces eso ha causado que tengamos que irnos organizando, pero la idea es que toda la plantilla de gobierno del estado esté verificada en las próximas semanas.
3: Y es que, pues, dice que el promedio, el porcentaje es similar al registrado entre el resto de los automotores en el estado, donde entre 6 y 7 de cada 10 vehículos acreditan la verificación. Pero ellos tendrían que poner el ejemplo, pero además, hoy es la fecha límite para que debieron haber cumplido todos los 5.500 vehículos del gobierno del estado la verificación, pero no lo han hecho todos. Así el panorama, Iñaki.
1: Sí. No, y como dice don Teofilito, ni lo harán.
2: Ni lo harán, pues es que ¿no? Apenas la mitad, imagínate.
5: Porque además, pues, no están de acuerdo con la verificación, no les late, no les parece. Y sí, efectivamente, la verificación. Aquí, por ejemplo, en Ciudad de México ya está rebasadísima.
2: Pero totalmente.
5: Porque sabemos que eso no está ayudando a mejorar el tema del de la contaminación en el Valle de México. Tiene que ser otro tipo de cosas lo que lo mejor. Se cambiaron las gasolinas, sí mejoró el tema de las inversiones térmicas, ¿te acuerdas?
2: Así es, ¿no? Sí, cómo no.
5: Que era cada invierno, cada vez que hacía frío, pues había inversiones térmicas y esto ponía en riesgo a la población. Y luego, en marzo, en abril, pues empezamos con el tema del doble hoy no circula, pero también estas condiciones, por el aumento del calor, condiciones también atmosféricas, no soplaba viento, que por cierto, este año no fueron tantas como en años anteriores.
2: No, por lo menos hasta ahorita no ha sido.
5: Hasta ahorita no ha sido, yo creo que las lluvias han atenuado un poquito el fenómeno.
2: Y ha habido viento, fíjate que eso ayuda mucho, que ha habido viento en gran parte del país y en la zona centro bastante, que ha limpiado mucho el panorama, pero aquí lo de la verificación, con todo respeto, perdón, pero es una sacadera de dinero.
5: Es una sacada de dinero y es un excelente negocio, tanto para los verificentos como para las autoridades.
2: Y ya, la verdad es que está muy rebasado, ahí tendrían que hacerse otros mecanismos. Hay muchos vehículos que ya son híbridos, poco a poco están entrando los vehículos eléctricos que generan otro tipo de contaminación.
5: Pero es muy poco a poco.
2: Sí, no.
5: O sea, nadie
2: poco a poco
5: tiene el poder adquisitivo en este país como para llenar el parque vehicular de vehículos eléctricos.
2: Y entonces lo que eso sí ha provocado es que la verificación se vuelve cada vez más, pues es un trámite nada más y ya, no hay un beneficio, yo por lo menos no alcanzo a ver un beneficio, aunque yo sé que se van a enojar muchos investigadores que van a decir, ¿cómo crees si el parque vehicular es el mayor generador de contaminantes? Espérenme tantito y también las industrias y otras cosas.
5: No, ¿qué pasó con las industrias, por ejemplo, del norte de Ciudad de México, cuando sopla el viento y se trae todo a esta olla que se llama el Valle de México? No, a ver, que tampoco nos quieran ver la cara, porque también son...
2: Además hay estrategias viales, ejemplo, en Guadalajara, en todas las zonas metropolitanas, estrategias que pueden ayudar a agilizar la circulación, pero no se hace porque los semáforos no están sincronizados como deben de ser y no tienen un uso automático, es decir, con base en la necesidad de los peatones que se activen para dar el paso más fluido al peatón, que es el número uno en la pirámide, y los vehículos.
5: Y otra cosa, una de las pocas cosas con las que estuve de acuerdo con López Obrador, los baches, la cantidad de baches también, que hay en el Valle de México, ¿qué hace? Que manejes más despacio. Manejas más despacio, ¿qué generas? Más tráfico. Generas más tráfico, ¿qué generas? Más contaminación.
2: Así es.
5: ¿No? En lugar de estar utilizando concreto hidráulico y otro tipo de temas para la pavimentación de las ciudades, no, sigues utilizando chapopotes, ¿no? Sigues con los derivados del petróleo, sigues con la piedrita, sigues creando también hoyos. ¿Qué promueve eso? Pues más lentitud dentro de los automóviles, menos circulación, más contaminación. Eso también tiene que ver con eso, o sea, es responsabilidad compartida, estoy completamente de acuerdo, pero aquí lo de la verificación, que además es una fuente de corrupción, porque hay unas historias de terror de los verificentros que ahí luego te cuento.
2: Sí, no hay que tener mucho cuidado también con eso.
5: Porque hay algunos que te piden una lana por pasarte y oiga, pues si quiere el cero, ya sabe.
2: El famoso brinco, ¿no?
5: El famoso brinco. Sí, y los denuncias y olvidan.
2: Es una broncota.
5: No, es una bronca. Es una bronca repleta de y en Jalisco, pues no lo quieren. ¿No? Finalmente no quieren que entre eso porque saben que no funciona. Muchas gracias, Martín Beltrán, desde Guadalajara, Jalisco. 8:55, 88.9 Noticias. Información que sirve y por iHeartRadio. En un ratito más, don Alex Cervantes. Híjole, lo de la UEFA, está bueno el chisme, ¿eh?
2: Sí, buenísimo.
5: Se va a ir el fútbol, seguimos en Panorama.
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0: Carga que avanza.
6: Oye, te platico que ahorita Antigua Carretera La Paz ya lleva ligera carga desde Real del Valle y hasta Centro Minero. Así también el Boulevard Colosio desde El Chacón y hasta el Boulevard Nuevo Hidalgo. Misma condición en la carretera Pachuca Ciudad Sahagún desde Fraccionamiento San Fernando y hasta Colonia Las Águilas.
0: Fluido.
6: Mejor aprovecha que ahorita Avenida Madero sigue libre desde Avenida Universidad y hasta Estación de Bomberos.
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4: Mañana con un minuto. Muy buenos días. 88.9 Noticias. Información que sirve por iHeartRadio Panorama Informativo. Transmitiendo en vivo. Hoy es viernes 31 de julio del 2026. Te saludamos con muchísimo gusto aquí en nuestra casa de Montes Pirineos 770 en las Lomas de Chapultepec. Todo este gran equipo aquí en cabina. ¿Cómo estás, Pepe Antonio Morales? Vamos con Toño.
5: Bien, gracias, mi querido Iñaki. Muy buenos días. 16 grados en la temperatura. Hoy una máxima de 24 aquí en la zona centro del país, en particular en la zona metropolitana del Valle de México, Iñaki.
4: Y Alex Cervantes en los deportes, que en un ratito más nos va a platicar sobre el chisme este de la UEFA, porque varios equipos europeos entonces dejarían a la FIFA, ¿no? Y a ver, organízate tú desmadre
5: pero
4: futbolero,
5: sí, pero sin los equipos
4: de España, Alemania, Reino Unido,
5: Francia, los que ganaron Italia. La justa, ¿no? Por cierto.
4: Bueno, Italia hace mucho que no va,
5: pero... No, andan pero mal.
4: Pero a lo mejor Italia siempre es un referente, ¿no? Sí. Suecia, Noruega, Dinamarca, etcétera. Y va a analizar la propuesta de FIFA para vender comercialmente el Mundial. O sea, ya está convirtiendo una tienda de abarrotes el fútbol.
5: Sí, porque les está ofreciendo una lana y dice, y si no me apoyan, pues es mucha menos la cantidad de dinero que podrían recibir. Pero la verdad es que en la UEFA le dijeron, no, espérame, pues es que no es por ahí el camino.
4: No va por ahí.
5: Ya lo que hiciste
4: es un deporte popular, mano.
5: Con la justa que acaba de pasar, te hinchaste de... Porque todo lo vendieron, ¿eh? Hasta la risa.
4: Fue cochinero lo que hicieron en el mundial pasado.
5: Más allá del fútbol en la cancha, todo lo que pasó, qué bárbaros.
4: Ahorita que nos platique bien, que nos dé todo el contexto Alex Cervantes. Por cierto, dentro de la conferencia matutina, y al rato nos va a platicar, me imagino que Memo Jiville, lo que dijo Omar García Harfuch, que, ¿se acuerdas de Valeria Márquez? Que hace un año la asesinaron ahí en vivo y a todo color cuando estaba haciendo su transmisión, chica influencer ahí en Jalisco.
5: Sí, sí, sí,
4: con un cochinito, traía un cochinito
5: de peluche. Su trabajo, ella había llegado.
4: Su trabajo.
5: Me parece
4: una estética.
5: Salón de estética,
4: una estética que era de su propiedad y estaba diciendo que se sentía intranquila y no sé qué. Y llegó alguien y le Valeria, sí, pum, pum, ¿no? Y la mató. Sí. Pues está revelando Omar García Harfuch en la mañanera que el hijo del R1, el que fue detenido por su presunta participación en el homicidio de Carlos Manso, tenía relación sentimental con Valeria Márquez y también puede estar involucrado en el asesinato de Valeria. Se están alineando los astros.
5: Allá
4: ¿eh?
5: En Jalisco.
4: Allá en Jalisco. En Jalisco, donde mataron a Valeria.
5: Y donde, por cierto, detuvieron al R11 precisamente en un operativo. Llegan autoridades del gobierno federal para cumplimentar esa orden de detención y son agredidos por los escoltas de este cuate. Ajá. Uno de ellos me parece que es abatido y entonces es cuando logran
4: agarrarlo. ¿Sí? Pues el hijo del R1 parece que está involucrado en el homicidio de Valeria Márquez. Como dijera Pompín Iglesias, qué bonita familia.
5: Qué bonita familia.
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6: Hola Iñaki, gracias. Hay reducción de carriles debido a obras en Ejército Nacional entre Juan Vázquez de Mella y Ferrocarril de Cuernavaca hacia Calzada Mariano Escobedo. Las alternativas son Miguel de Cervantes, Saavedra, Homero y Horacio. En unos minutos, más información.
5: Muchas gracias. Ya son las 9:04. Fíjense que la presidenta de la Comisión Europea, Ursula von der Leyen, y países como Alemania, Italia y Finlandia expresaron su preocupación y rechazo ante el arribo masivo de cerca de 49.000 inmigrantes a Ceuta y llamaron a tomar medidas extraordinarias para proteger las fronteras e incluso suspender a España del espacio Schengen. de libre tránsito en Europa. En contraste, Francia y Reino Unido manifestaron su apoyo a España, con quien ya están en contacto para ayudar a dar seguimiento a la crisis y comprender mejor las implicaciones de esta situación. Por otra parte, fuerzas militares iraníes aseguraron este viernes que lanzaron un ataque contra refugios de aviones de combate, sistemas de comunicaciones por satélite e instalaciones de almacenamiento de equipo en la base aérea de Hamad, en Yaber, esto es en Kuwait, así como contra dos buques petroleros que navegaban escoltados por aeronaves de los Estados Unidos con el fin de atravesar el estrecho de Hormuz. En otro tema, en Perú, el Tribunal Constitucional anuló la investigación y proceso iniciado en contra del expresidente Ollanta Humala, a quien se le señala por presuntos falsos aportes a sus campañas electorales y por lo cual enfrenta una condena de 15 años de prisión en la cárcel de Barbadillo. Ya son las 9 de la mañana con 5 minutos. El sector turístico ya tiene un estimado de la derrama económica por el periodo vacacional. Isaac Castañeda.
7: Las vacaciones de verano en México representarán un consumo turístico equivalente a 570 mil millones de pesos y una ocupación hotelera promedio de entre 60% y 70%, estima el Consejo Nacional Empresarial Turístico. Así lo informó Francisco Madrid, representante de esta organización, quien detalló que se espera un flujo de 13 millones de turistas mayoritariamente nacionales, donde los destinos de playa y algunos pueblos mágicos encabezan las preferencias de los viajeros.
8: Nuestra estimación para el mercado nacional para esas 6 semanas está en el orden de unos 13 millones de gastos de turistas residentes y una ocupación hotelera entre 60% y 70%, un consumo turístico que podría estar más o menos en el orden de los 530 mil millones de pesos.
7: 889 Noticias, Isaac Castañeda.
5: 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Ya son las 9 de la mañana con 6 minutos. Vamos a otras cosas porque en Veracruz ya tomaron precauciones en materia de seguridad para recibir a los turistas. Mario Arjona.
9: La Guardia Nacional en Veracruz ha desplegado a más de 600 elementos en diversos tipos de operativos en la entidad, desde carreteros, preventivos, inhibición del delito en playas, así como el uso de tecnología para la vigilancia y monitoreo, explicó el capitán segundo Dirceu Flores Leiva, titular de vías de comunicación de la Guardia Nacional.
10: Estamos implementando diferentes tipos de operativo, tanto en carreteras federales, en centros turísticos, playas y aeropuertos. En la parte del turismo tenemos dos módulos de información en diferentes casetas. Una de ellas es la caseta de Paso de Toro, la caseta de Cuitlagua. Hemos también implementado el operativo radar para disminuir las velocidades, el operativo casco y el operativo cinturón.
9: 533 elementos están concentrados en 21 estaciones vigilando 3.575 kilómetros de carreteras, 60 elementos en aeropuertos y centros turísticos, así como 60 elementos más en playas. El despliegue, dijo, se mantendrá hasta el 30 de agosto próximo. Mario Arjona Ramírez, así noticias.
5: Gracias, Mario. 9 de la mañana con 7 minutos. Y en otros temas, la próxima semana se estrenará la segunda temporada de la serie mexicana Nadie nos va a extrañar. Lalo González.
11: Son como nosotros.
12: La serie mexicana Nadie nos va a extrañar está a punto de estrenar su segunda temporada de episodios en Prime Video. El objetivo es repetir el éxito de la primera temporada, que se convirtió en una de las producciones originales de la plataforma streaming más vistas no solo en nuestro país. La serie es nostálgica ya que se ambienta en los años 90 y sus protagonistas son chavos de preparatoria. Sobre este éxito compartieron el director Samuel Kichi y la guionista Adriana Peluzzi en entrevista para 88.9 Noticias.
13: Se trata de sobrevivir, se trata de crecer, se trata de enfrentar, y son personajes que todo el tiempo están luchando, les pasan cosas y reaccionan a esas cosas, y es por eso que nos identificamos.
12: Para 88.9 Noticias, Lalo González.
5: Gracias, Lalo. 9 de la mañana con 8 minutos, tiempo de deportes, Alex Cervantes.
3: Muchas gracias, Pepe Toño, Iñaki, la última y nos vamos. No sin antes platicarles sobre la jornada, la fecha número 3 de la Liga MX, que arranca este viernes con 3 partidos. Puebla contra Chivas en el Estadio Cuauhtémoc a las 19 horas. San Luis recibe a Tijuana en el Estadio Libertad Financiera a las 9 de la noche. Y a la misma hora, pero en la frontera, Bravos de Juárez contra Pumas de la Universidad. Para la jornada de sábado, Querétaro recibe a los Tigres. Atlas se mide a Monterrey. León ante Pachuca y Cruz Azul Atlante. El domingo cierra la actividad de la fecha 3 con 2 partidos. América Santos en el Estadio Azteca a las 5 de la tarde y a las 19 horas. Toluca Necaxa en el Estadio Nemesio Díez. Tijuana, Cruz Azul, Atlas y Necaxa comparten el liderato general, cada equipo con 6 unidades. Pepe Toño Iñaki, hasta aquí los deportes. Que pasen un excelente fin de semana.
5: Igualmente para ti, mi querido Alex Cervantes. Gracias, ya son las 9 de la mañana con 9 minutos. Tráfico y clima, Mónica Villalobos.
6: Pepe Toño, gracias. Por un choque, hay avance lento en Insurgentes, pasando San Fernando, con dirección al periférico. En unos minutos, más información.
4: 9 de la mañana con 9 minutos, panorama informativo 88.9 Noticias, información que sirve por iHeartRadio, Pepe Toño Morales, Alex Cervantes, servidor Iñaki Manero contigo hasta las 10 de la mañana. Antes de ir con lo siguiente, nada más rápido, aviso parroquial, nos envió un comunicado la Universidad Nacional Autónoma de México, en donde hace la invitación a los medios, una cordial invitación a seguir a distancia la presentación de la propuesta de la Comisión Técnica para la Revisión del Proceso de Ingreso a la Licenciatura al Ciclo Escolar de la UNAM, mañana viernes 31 de julio a las 10 horas, o sea, hoy a las 10 de la mañana, iniciando Mariana Santiago, la UNAM va a tener esta propuesta de la Comisión Técnica para la Revisión del Cochinero del Proceso de Ingreso a la Licenciatura, en donde pues ya supimos lo que pasó, ¿no? El acto se va a transmitir por canal de YouTube, UNAM Global TV, y a las 10 de la mañana, te digo, Mariana Santiago nos va a tener, desde luego, toda la información con referencia a esto, ¿no? A ver, ¿cuál es la postura de la UNAM? ¿Qué piensa hacer la UNAM ante tan poquito tiempo? Esto para arreglar todo este tremendo fracaso que significó hacer este examen de admisión. ¿Por qué? Porque no contábamos con el factor humano. El factor humano de que mucha gente hizo trampa, mucha gente mentirosa, mucha gente marrullera, que se atrevió a copiar en un examen para poder pasar, o ser acreedor a pasar a una carrera en la Universidad Nacional Autónoma de México. ¿Y qué es lo que han estado pidiendo varias voces, entre ellas la de la presidenta de México? Pues el hacer, otra vez, regresar a los exámenes presenciales. ¿Por qué? Pues para evitar este tipo de cosas. ¿Cuál es la postura de la UNAM? A partir de las 10 de la mañana, aquí te vamos a tener toda la información. La UEFA, la UAFA, la FMF, el fútbol, que están muy molestos con la FIFA, o la FIFA.
5: Los jugadores, de veras.
4: Porque estar, sí, el fútbol es un negocio, no cabe duda, de miles de millones.
5: De acuerdo.
4: Pero pues una cosa es una cosa y otra cosa es otra cosa, dijo
5: como
4: el filósofo.
5: Como dicen en mi colonia, ¿no? Que no se manchen.
4: Convertirlo en una tienda de abarrotes, finalmente, en lugar de un deporte popular. Y mejor que nos explique con manzanitas todo el contexto, don Alex Cervantes. ¿Cómo estás, Alex?
11: Muy bien, mi querido Iñaki, Pepe Toño, ¿cómo están ustedes? Un abrazo.
4: Igualmente, cuéntanos el chisme, porque hay incluso hasta el riesgo de que los mejores equipos del mundo, donde se juega el mejor fútbol del mundo, que es en Europa, pues le retiren este apoyo también a la FIFA, o incluso hasta no participar en torneos.
11: Sí, Iñaki, eso se ha hablado en las últimas horas, y la verdad, como lo comentas, el chisme está bastante bueno. Vamos a comenzar hablando de que el presidente de la FIFA, Gianni Infantino, busca vender una participación del Mundial a inversores privados para maximizar los ingresos de la organización y multiplicar el financiamiento que reparta las federaciones nacionales. Es decir, de entrada y de bote pronto, Iñaki, Pepe Toño, suena bastante interesante, porque además se dice repartiría para todos, ¿no? Todos ganarían, todos ganan. A finales de julio, Gianni Infantino presentó formalmente este proyecto llamado FIFA Forward Enterprise. Este plan consiste en crear una nueva filial comercial de la FIFA valorada en 20,000 millones de dólares, de la cual solamente se vendería aproximadamente un 20-30% a fondos de inversiones privados. La nueva filial, Iñaki, dicen, concentraría la explotación comercial absoluta de los derechos de transmisión televisiva, patrocinios, licencias y boletaje de los mundiales masculino, femenino y el mundial de clubes. Uy. Es decir, abarca muchos torneos, Iñaki, y de entrada, digo, yo creo, suena bastante interesante. Pero bueno, ya si vemos el trasfondo y nos vamos a investigar, todo esto ocurre después de varias reuniones que tuvo previo al Mundial y durante el Mundial con Donald Trump, porque se dice que los principales inversores serían de Wall Street. El principal interesado que respalda esta propuesta es una firma de inversión neoyorquina fundada por Joshua Kushner, hermano del yerno de Donald Trump, asesorada por el banco JP Morgan. Es decir, ahí está metido Donald Trump, que es quien lo está apoyando de forma muy importante a Gianni Infantino. Pero bien lo comentaba Iñaki, hay una oposición muy fuerte ya en las últimas horas, porque esta propuesta ha desatado lo que muchos consideran la batalla por el alma del fútbol. La primera en levantar la mano y en quejarse ha sido la UEFA, Iñaki, declaró unánimemente, bueno, de manera unánime, que la Copa del Mundo no estará a la venta. y amenazó Iñaki un boicot total, que ustedes ya lo decían. Yo nada más, Iñaki, te pregunto, imagínate un mundial sin selecciones europeas como Francia, sí, como España, uh-huh, como Noruega, como Portugal. Uh-huh. Bueno, Italia ya van dos copas seguidas que no van, pero también agrégale Italia. O sea, prácticamente un mundial sin selecciones europeas.
4: Aguántalo un segundito y seguimos.
14: Comadrita, compadrito, ¿qué tal? Para mí es un gusto estar acompañándolos y vamos por más información vial.
0: Carga que avanza.
14: Déjame platicarte que ahorita el viaducto Rojo Gómez presenta ligera carga desde Avenida Universidad y hasta Pino Suárez, con ligeros asentamientos el Boulevard Nuevo Hidalgo desde Club de Golf y hasta el Boulevard de la Revolución.
0: Fluido.
14: Aprovecha que Carrillo Puerto va libre desde Froilán Jiménez y hasta Francisco Lorenzana. Avenida Juárez ahorita es opción entre José María Iglesias y hasta 12 de octubre. También Venustiano Carranza desde Iglesia de la Asunción y hasta Barrio La Españita. Y Carrillo Puerto sin tráfico desde Froilán Jiménez y hasta Francisco Lorenzana.
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14: El termómetro marca 18 grados y aún esperamos alcanzar una máxima de 22 grados. 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
1: 9:17, 88.9 Noticias, información que sirve y por iHeartRadio, Pepe Toño Morales, Alex Cervantes, Iñaki Manero, contigo hasta las 10 de la mañana aquí en Panorama. Perdón por la abrupta interrupción, Alex, pero estábamos en algo, la verdad, muy, muy importante. Imagínate, efectivamente, y ahí lo habías puesto en la mesa, que Alemania, que España, que Suecia, que Noruega, que Dinamarca, que Francia, que Italia, o sea, los que ponen el sabor, el mejor fútbol del mundo, de repente desapareciera del mapa futbolero oficial. ¿Y cuántos más, no? ¿Qué, con qué nos quedamos? Con Cachafa, con este, con la,
2: ¿qué países,
1: la,
2: ¿no?
1: La, los países del Cono Sur, con Argentina,
3: África.
1: Con África, claro, los países africanos que apenas van despuntando, pero nos quedamos con Argentina, con Brasil, ¿no? A lo mejor con este
2: Uruguay,
1: con
2: Paraguay,
1: Colombia, tal vez, ¿no? Todos estos, y México, Estados Unidos, Canadá, que pues sí, pero hace mucho que no hacen algo. Ya ves el horrible desempeño de Argentina en este mundial. Brasil, ni se diga, ¿no? Los mejores, el mejor fútbol del mundo era el que pues renunciaría y diría, pues yo ya no juego, ¿no? Me llevo mi balón y yo hago mi propia liga, o quién sabe qué determinación deberían de tener. Todo por la voracidad del señor Infantino y sus secuaces.
3: Efectivamente, Iñaki, porque Infantino ya ha mostrado el cobre, quiere sacar dinero hasta por debajo de las piedras. Tan solo en este mundial ahí tenemos la prueba de la pausa, que era de rehidratación, que efectivamente en algunos partidos sí se necesitaba, pero que de inmediato, y el principal objetivo de Infantino fue comercializar, porque se comercializó sobre todo en los Estados Unidos, en la cadena Fox en inglés, en miles de dólares, ¿no? Esta pausa de hidratación para meter de comercialización. Y bueno, se buscó muchísimas otras formas de comercializar el mundial, que ya para muchos, como la UEFA, ha sido exagerado, ¿no? Y dicen, y ahora venderles parte del mundial a inversionistas ya es demasiado. Por eso ponemos un manotazo sobre la mesa con un boicot total, donde las selecciones que forman parte de la Unión Europea de Fútbol no participarían. Y es como ustedes están comentando, ¿no? Pues imagínate, prácticamente un mundial, el sabor lo ponen ellos, sin duda alguna, porque de este lado, salvo México, en tema económico, que México es importante, porque en cualquier parte del mundo donde se lleva a cabo la Copa, creo que hay mucha derrama por parte de los aficionados mexicanos. Pero de ahí en fuera, salvo Brasil y Argentina, el resto no figura, Iñaki. Uruguay hace cuánto que no, aunque ya fue campeón del mundo.
1: Sí, no.
3: Paraguay, el mismo Colombia, ¿no? Este, Perú, Ecuador. Realmente nada más quítale a Argentina. Y de Argentina también hay que tomar en cuenta que ya se va Messi, ¿eh?
1: Sí.
3: Messi, que es el imán de taquilla, imán muy importante en los últimos años en el fútbol mundial. Messi en 4 años seguramente lo más probable es que ya no va a estar. Pero a este boicot, Iñaki, Pepe Toño, ya se unió la CONCACAF. Ya dijo la CONCACAF, tampoco nos subimos al barco. Y la misma Confederación Asiática de Fútbol también se ha sumado oficialmente a este rechazo. Y por si fuera poco, Iñaki, ya hay una fractura interna en la FIFA. La crisis ya escaló hasta la presidencia, porque ya ha renunciado Carlos Cordeiro, el asesor principal y mano derecha de Infantino, quien ha calificado esta iniciativa de privatización con un mal acuerdo de hipoteca a futuro. Ahí está, se está desquebrajando la FIFA, no sé qué vaya a pasar con Infantino, la UEFA lo quiere quitar, pero también hay que recordar, Iñaki, que en 4 años viene una Copa del Mundo en 3 continentes, 6 países, se dice que con 64 selecciones, y que obviamente el hecho de incluir a muchos países que tienen derecho a voto, pero que prácticamente futbolísticamente no pesan, esto le da valor a Infantino, Iñaki. ¿Por qué hay tantos países, tantas islas que forman parte de la FIFA?
1: Sí.
3: Que de estar a favor de Infantino le van a dar poder.
1: Sí, sí, bueno, digo, son selecciones menores que a lo mejor pues no implican gran diferencia dentro del desarrollo del fútbol y dentro de un mundial. Bueno, aunque ya vimos a Cabo Verde que se sorprendió, pero en todo caso, Argentina, que tiene un equipo de transición, desde luego, y que ya, y al irse Messi, quién sabe qué va a pasar. Brasil, que te digo, ya ni sorprendió. Y ahora me explico tanta deferencia con Donald Trump al entregarle un trofeo, perdón mi francés, pedorro, ¿no? Sí, fue en francés.
2: Sí, no, de acuerdo.
1: Cuando fue lo de los grupos, ajá, ¿no? Ajá. Cuando se hizo lo de la votación de los grupos, el trofeo de la paz a Donald Trump, como okay. ¿Por qué? Ahora me lo explico todo,
2: oye,
1: Alex.
2: Y también, perdón que interrumpa, pero también aquello de la famosa llamada, ¿no? De la tarjeta roja.
1: Ah,
2: de,
1: no, bueno, eso también.
2: Jugar, ¿no? O sea,
1: y que se lo hayan concedido.
2: Amiguis, échame la manita y pues ahorita ya.
1: Quieres ir, compadre, bárbaro. Tenemos aquí negocios pendientes, ¿no?
3: Claro, y prácticamente un mundial a capricho de Donald Trump. Digo, entendiendo que fue el país que puso el dinero, la derrama y todo lo demás, pero a final de cuentas no se había visto, ¿eh? Un mandatario estar presente ahí a la hora del festejo de España cuando levanta la copa. Infantino se la quería quitar, Donald Trump no se la daba.
2: Como niños chiquitos.
3: Ya se la entregaron al capitán de España, Iñaki, recordarán que el mismo Infantino quería quitar de la escena de la foto a Donald Trump para que festejaran los españoles, y Donald Trump no se movía.
1: Hizo su fotobomb. Oye, ¿y qué se espera entonces? ¿Qué procede?
3: Pues miren, Iñaki, simple y sencillamente habrá que esperar para ver si Gianni Infantino, con toda esta presión, ya se echa para atrás y dice, bueno, pues no va a nada, ahí le paramos, olvídense de la propuesta que he hecho, y si no, habrá que esperar el próximo año, porque si no me equivoco, ya vienen elecciones, y por ahí buscarían quitar a Gianni Infantino, pero te repito, unas elecciones turbulentas, de mucho toma y daca, porque efectivamente hay muchos países que van a votar por él, y de permanecer al frente de la FIFA, no sé hasta qué punto podría seguir con esta idea Gianni Infantino, a pesar de la denuncia y de la amenaza de la misma UEFA, ¿no? Porque, de hecho, de los 8 equipos que solamente han sido campeones desde 1930 a la fecha, pues solamente aparecen ahí 3 sudamericanos, como ustedes decían, sí. Argentina, Brasil, y el otro Uruguay, pero Uruguay desde cuándo no hace, no figura. No. Hace entonces, mucho. Cuidado, ¿no? Por parte de la CONCACAF, pues México dice que todavía no han dado su voto final, a pesar de que la CONCACAF ya había dicho que tampoco se suben al barco, pero pues cada quien, Iñaki, creo que también va a jalar agua para su molino, dependiendo si le conviene o no le conviene, van a votar por ello. A mí ya me parece un exceso pensar en un mundial con 64 selecciones y después con todo lo que tiene que hacer Gianni Infantino, pero a final de cuentas, Iñaki, tú lo decías, el deporte es negocio. Pero hay límites y me parece que todo va primero el deporte de la mano del negocio, del dinero. Y la otra, Iñaki, que obviamente a la FIFA en este momento ya nadie le cree, ¿no? Creo que tiene poca transparencia, y ahí está la prueba, sobre todo en esta última Copa del Mundo, Iñaki.
1: No, y es además, como decía mi abuela, ¿no? En arca abierta hasta el justo peca. ¿Por qué tantos dirigentes de la FIFA han estado metidos, señalados en tranzas? Avalanche, Blatter, ahora Infantino. Es mucha lana la que está corriendo, Alex.
3: Claro, ¿te acuerdas que ayer lo platicábamos? Sí, la corrupción también está ahí, porque te acuerdas de directivos de la CONCACAF como Jack Warner, Chuck Blazer, y pasando por los de la FIFA, ¿no? Hasta por ahí Michel Platini, que no fue de la FIFA, sino de la UEFA, también estuvo embarrado.
1: Alex Cervantes, como siempre, muchísimas gracias por clarificarnos esto y esperar a las 3 de la tarde Espacio Deportivo. Seguramente van a seguir platicando el tema. Un abrazote, gracias, seguimos en Panorama.
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0: 9:30 de la mañana, 9:30, estás en 88.9 Noticias, información que sirve y por iHeartRadio. Pepe Toño Morales, Alex Cervantes, yo soy Iñaki Manero. Miguel de Morelia, lo que le está pasando al señor Infantino es el efecto a Trump. Ese señor hace negocio de todo. Infantino ya vio que en ese mundial sacó 10 veces más dinero que en el de Qatar y por ende ya tiene planes para el mundial 2030. Sí, no, lo quiere hacer una tienda de abarrotes, ya, la voracidad. Y Azul se quejan de que la propuesta es un negocio, que no lo ha sido siempre. Sí, sí, pero no tan cínico. O sea, está bien que genere dinero, no, está bien, sí, que sea, claro, un negocio, pues así se va sosteniendo. Pues qué pasa con la NFL y la NBA, en fin, con Estados Unidos en las ligas, tanto la de hockey, la de básquetbol, la de todos, béisbol, la de fútbol americano, la de fútbol soccer, todos son negocio.
1: Todos son un negocio.
0: Y lo saben administrar y lo administran muy bien y tienen perfectamente bien distribuidos sus patrocinadores. Pero no son del tamaño de esta monstruosidad que está haciendo Infantino, porque se le está saliendo, es más, se le salió de las manos.
1: No, lo que vimos recientemente con lo que acaba de terminar.
0: Es una locura.
1: Tremendo, pues ahí se vio todo.
0: Es una locura. Oscar de Chalco, quieren hacer una copia de la NFL, pero chafa, Oscar. A la NFL le sale muy bien. Estos días, chafa. 9:31, el tráfico y el clima, cada 15 en 88.9 Noticias. 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
2: Hola Iñaki, gracias. Les comento que por una volcadura hay reducción de carriles en la autopista México-Cuernavaca a la altura del kilómetro 75 hacia Cuernavaca. En unos minutos más información.
1: Gracias, ya son las 9:31. Asegura el gobierno federal que fue el hijo de Ramón, Ángel Eleazar R1, el que pidió a su papá cometer el feminicidio en contra de Valeria Márquez. Memo Jiville.
3: Asegura el secretario de Seguridad Ciudadana, Omar García Harfuch, que el hijo de Ramón Ángel, alias el R1, le pidió a su papá asesinar a la influencer Valeria Márquez.
4: El hijo del R1 tenía una relación sentimental con Valeria, ya la había amenazado en varias ocasiones y todo indica, esto ya se va a probar, que el hijo le pide a su papá, al R1, que cometan el feminicidio.
3: Señaló que hasta el momento el hijo de Ramón Ángel, alias el R1, este último considerado el autor intelectual de la muerte del exalcalde de Uruapan, Carlos Manso, está en libertad y mantenía una relación con Valeria Márquez, por lo que dijo que ya se realizan las investigaciones para lograr su captura. 88.9, panorama informativo, Guillermo Jiville.
1: Gracias, Memo. 9:32. Ya en otra información, fue descubierta otra refinería Patito, pero ahora en Veracruz. René Ponce.
5: El Gabinete de Seguridad Federal detalla que en relación con la información difundida sobre la supuesta localización de una refinería clandestina en Coatepec, Veracruz, el inmueble corresponde a un centro de almacenamiento de hidrocarburos y no a una refinería. Añade que el predio se encuentra bajo resguardo de la Guardia Nacional, mientras personal de la Fiscalía General de la República realiza los actos de investigación y las diligencias ministeriales correspondientes. En días pasados circuló información respecto a que un predio en la orilla de la carretera Jalapa-Coatepec habría sido hallada una refinería clandestina que contaba con infraestructura para refinar y comercializar combustible. Para 88.9 Noticias, René Ponce Hernández.
1: Gracias, René. Ya son las 9:33. La quinta edición del Festival PAX cerrará con un concierto sinfónico gratuito. Lalo González.
6: Este domingo llegará a su fin la quinta edición del Festival PAX GNP y lo hará con un concierto gratuito que llevará por nombre Sinfonía Familiar. La cita será al mediodía del 2 de agosto en el Teatro Gran Tlaxco del Parque Xcaret. En la gala no solo tocará la Orquesta Imposible, sino también más de 100 niños que han aprendido música gracias al programa Armonía Social que creó la directora de orquesta Alondra de la Parra. Ella comenta lo siguiente.
7: Yo no podía concebir un proyecto en el que no dejáramos algo a la juventud, a la niñez de nuestro país, y que este lugar fuera un lugar que deje inspiración, aprendizaje en nuestros niños y niñas.
6: Para 88.9 Noticias, Lalo González.
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8: ¿Qué tal, amigos de Panorama? Un placer saludarles. Viene la actividad del fútbol mexicano en su fecha 3 a partir del día de hoy. con un total de 3 partidos. Se juegan 3 encuentros para arrancar la jornada. Puebla contra Chivas a las 7 y a las 9 de la noche San Luis frente a Xolos y Juárez en contra de Pumas. Hay que recordar que Xolos arrancó con un par de victorias, está con 6 puntos, lo mismo que Cruz Azul, Atlas y Necaxa. Son los equipos que han iniciado con un par de victorias el torneo. Mañana el Querétaro en contra de Tigres, ahora con la salida de Pizarro, vamos a ver cómo está el equipo de la Autónoma de Nuevo León. El Atlas va por su 3ª victoria en contra de los Rayados del Monterrey, el León va a enfrentar al Pachuca, y el Cruz Azul será anfitrión del Atlante en el Estadio Banorte. Y todo termina la actividad de la jornada 3 con el partido América

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1: Ha manejado, aunque pues a muchos no les gusta el tener la pausa para los duelos en contra de los equipos estadounidenses. Un saludo para todos ustedes, amigos de Panorama.
2: Gracias al comentario deportivo de Toño de Valdés. Recuerda, seguimos contigo, Iñaki Manero, Alejandro Cervantes y Pepe Toño Morales por 889noticias.mx. Vamos a las 9 de la mañana con 37 minutos a lo más importante, pero del tráfico y clima. Contigo, Mónica Villalobos. Moni.
3: Pepe Toño, gracias. Que tengas excelente fin de semana. La línea 3 del cablebús va de Los Pinos Constituyentes hasta Vasco de Quiroga, en un horario de lunes a viernes de 5 a.m. a 11 p.m., sábados de 6 a.m. a 11 p.m., domingos y días festivos entre las 7 de la mañana y hasta las 11 de la noche. El costo del viaje es de 7 pesos. En unos minutos, más información.
4: Nueve con 37 minutos, 88.9 noticias, información que sirve y por iHeartRadio. Es momento de ponerse las pilas, porque aquí está en cabina Gabriela García Jurado Velázquez, es Brand Manager de Energizer Ever Ready. ¿Cómo estás? Dos marcas están muy bien posicionadas en el mercado mexicano, en el mercado internacional. ¿Cómo estás, Gaby? Bienvenida.
5: Hola, muchas gracias. Bien, Iñaki, ¿tú?
4: Bien, qué afortunadamente. Bueno. Y es que hemos escuchado, incluso también en nuestra emisora, a Energizer Ever Ready, posicionada también y vinculada con el fútbol, después de lo que acabamos de ver, ¿no? De toda esta efervescencia deportiva que hemos tenido en México, en Estados Unidos y en Canadá, Gaby. ¿Qué significa para esta marca estar vinculada con el fútbol?
5: Pues sí, mira, para nosotros el fútbol es mucho más que un deporte. Creo que sí estamos, es una plataforma cultural y más por lo que acabamos de vivir, como bien lo mencionabas, donde nos unimos millones de personas alrededor de la misma emoción. Entonces, para Energizer y Ever Ready nos representa la oportunidad de conectar con nuestros consumidores en momentos de alta relevancia y trasladar nuestro principal atributo, que es la energía, y ponernos las pilas, como bien lo decías también.
4: Oye, para Energizer, ¿qué aprendizajes dejó la alianza con la selección nacional y cómo se mide el impacto de un patrocinio deportivo, que debe ser una cosa completamente distinta de tener un patrocinio en otras cosas, ¿no?
5: Pues mira, para Energizer, que fuimos la pila oficial de la selección mexicana, pues primero que nada decimos, qué mejor decirlo que una marca que vende pilas y es la pila, somos los creadores de la pila de mayor duración del mundo. Sí. Entonces con Energizer, la pila oficial, se confirmó que la alianza más exitosa son aquellas donde existe una conexión natural entre los valores de la marca y también la pasión del consumidor. Uh-huh. Aprendimos que este patrocinio debe ir mucho más allá de un solo logotipo. Cuando se activa correctamente, genera muchas experiencias, también impulsa la conversación, fortalece la recordación y puede convertirse en una plataforma para acelerar nuestro negocio.
4: Y le provoca a la gente recordación de la marca, ¿no?
5: Seguramente. Y sobre la parte de que mencionabas, si mediamos de una forma diferente lo deportivo, pues yo te puedo decir que en esta ocasión nosotros vemos que lo estamos midiendo de una manera muy parecida. Nos parece que es importante siempre tener las métricas de marca, sí, como recordación, queremos generar relevancia, pero también queremos estar conectados con el consumidor y finalmente pues tener estas métricas de comerciales, donde tenemos también este incremento de ventas, porque también somos la compañía que ha tenido mayor incremento de ventas en los últimos dos años, con más de 185 puntos básicos. Entonces queremos tener este catalizador con la plataforma del fútbol y seguir midiéndonos así.
4: No, y además eligieron a un grande, y a uno de mis favoritos, a Harry Kane, un hombre que en 5 minutos te resuelve un partido, juegue donde juegue, y lo eligieron como embajador global. ¿Cómo se adapta una campaña global al mercado mexicano con un jugador que a lo mejor no era mexicano, era inglés, pero a todo el mundo nos sorprendió? En este país, por ejemplo, Harry Kane se convirtió en un ídolo también.
5: Sí, nosotros tenemos a Harry Kane como embajador de marca para Ever Ready. Él representa, como bien dices, también los valores que están completamente alineados con esta marca que es Ever Ready, que es consistencia, liderazgo, disciplina y desempeño. Ever Ready lleva más de 125 años en el mercado, entonces queremos continuar con este atleta reconocido internacionalmente que conecta con nuestras audiencias, ya sean mexicanos de cualquier país, de distintos mercados, y transmite esta credibilidad, que es lo que queremos nosotros demostrar con nuestras pilas, en este caso Ever Ready con Harry Kane.
4: Pero creo que todos crecimos con Ever Ready, ¿verdad? No tengo 150 años yo, ¿verdad? Pero un poquito menos, pero crecí con la marca Ever Ready, pero también hay que irla adecuando, ¿no? A las nuevas generaciones, a los brincos

0: generacionales.
1: Sí, lleva 125 años en el mercado. Ajá. Y creo que la innovación y la constancia y esta credibilidad que ha generado esta marca con nuestros consumidores es lo que nos permanece, nos da la permanencia en el mercado.
0: Uh-huh. Oye, ¿cómo ha evolucionado el consumidor mexicano en la categoría de pilas?
1: Pues hoy la categoría de pilas tiene buenos resultados, uh-huh. Tenemos buenas noticias, porque sí hay bastantes canastos o categorías que van en decremento, pero hoy no, la categoría de pilas va en crecimiento, y pues mucho de esto es también por esta compañía que estoy representando, que es Energizer, con estas dos marcas. Uh-huh. Y lo que te quería decir es que este crecimiento, ¿cómo ha evolucionado? Pues el consumidor ya es mucho más informado.
0: Sí.
1: Y racional, ya no compra únicamente por precio, siempre busca el mejor valor por su dinero, exige esta calidad comprobada y espera que las marcas le faciliten esta decisión.
0: Y con dos marcas muy bien posicionadas, entonces ya llega a elegir la que mejor le va a funcionar.
1: Bien posicionadas y que están conectando en los momentos más relevantes y buscando ese catalizador para entonces potencializar lo que estamos haciendo con la marca y tener los mejores resultados.
0: Incluso el tema ecológico, porque son dos marcas que han promovido también el reciclaje, en fin, pues tienen una campaña interesante en cuestiones ambientales, ¿no?
1: Sí, sí, sí, y incluso aquí somos una compañía que siempre está enfocada en la innovación, y sí, en esta innovación de los, a lo largo de más de 125 años, por ejemplo, de Verdi, o con Energizer, que también es una marca de pilas alcalinas que tienen la uh-huh. mayor, los creadores de la mayor duración del mundo, como ya te lo había dicho,
0: sí,
1: siempre estamos innovando y buscando materiales reciclados para utilizar en nuestras pilas.
0: Oye, ¿qué estrategias se están impulsando en el crecimiento de la marca?
1: Estamos buscando que son tres principalmente. Déjame comentártelas, dame un segundo, por favor.
0: Uh-huh.
1: La primera siempre está basada en tres pilares. El primero es fortalecer la construcción de marca mediante plataformas relevantes. Y ahora en este caso fue el fútbol, ¿no?
0: Sí.
1: Y también estos eventos de alto impacto, entonces seguir conectando con esta construcción de marca. Después, el segundo es mejorar nuestra ejecución en el punto de venta. Siempre haciendo la mejor ejecución, ganando la temporada que ahorita viene, nuestra temporada más importante del año, que es octubre, noviembre y diciembre, asegurando disponibilidad, visibilidad y una propuesta de valor súper clara.
0: Uh-huh.
1: Y el tercero, entender profundamente a nuestro consumidor, estar en los momentos que más le interesan, desarrollar estas iniciativas que combinen innovación, comunicación, experiencias y que realmente pues generen esta preferencia que estamos buscando.
0: Y hablando de brincos tecnológicos, ¿qué papel puede jugar el marketing digital en esta nueva etapa?
1: Pues mira, para Energizer el marketing digital, y creo que para varias compañías, dejó de ser un canal de comunicación, ya se convirtió en una herramienta de negocio. Nos permite conocer mejor al consumidor y pues de inmediato, no es automático, no es prácticamente en tiempo real, y entonces construimos estas conversaciones mucho más relevantes. Entonces complementa lo que hacemos en el punto de venta con el mundo digital y así uh-huh. sabemos lo que quiere realmente también nuestros consumidores.
0: Oye, dijiste algo bien interesante, me llamó la atención, es en el último semestre del año, la época más importante para Energizer, Eberdeady.
1: Sí, pero, las pilas, nosotros comenzamos nuestro año en octubre, noviembre y diciembre, porque es la temporada de Navidad donde
0: claro.
1: venden más juguetes. Y pues,
0: o
1: sí,
0: de Halloween.
1: Y ajá, también, entonces ahí nosotros es cuando nos enfocamos nuestros mayores esfuerzos y hacemos nuestras mejores campañas, pero sin dejar a un lado todo el año, porque también hacemos estas campañas que son catalizadores como la Selección Nacional de México, que nos pusimos las pilas, uh-huh. y con Eberdeady, con Javi Kay, nuestro embajador de marca.
0: Pues muchísimo éxito, Gaby Gabriela García Jurado Velázquez, Brand Manager de Energizer y Eberdeady. Gracias por visitarnos.
1: Gracias,
0: aquí en 88.9 Noticias.
1: Gracias por el tiempo.
0: Bonito día.
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3: What is happening to me?
4: Did you miss me, Spidey? I'm losing my mind. I am totally.
5: Se está volviendo loco, dice Spider-Man. ¿Qué le está pasando, Spider-Man? Por amor de Dios. 9:48 minutos para un informativo.
6: Ahora entiendo los memes.
7: Yo pensé que hablaba de Toño. O sea, sí.
6: Ese es el.
7: Sí. Ah, también. Sí. También Tom Holland.
5: También Tom Holland.
7: ¿Se está volviendo loco?
5: Se está volviendo loco.
7: Pues es que imagínate, le borran pasando la memoria a todas las personas, sí, que conocen y que lo conocían y que sabían que, claro, Peter Parker es. Muchas gracias, Iñaki, Pepe Toño.
6: Buenos días.
7: Que Peter Parker es Spider-Man, ¿no? Y han pasado no meses, han pasado años ya. ¿Y qué pasa entonces también con este ser amado?
5: Y Spider-Man seguía haciendo su vida de superhéroe durante todos estos años.
7: Y aparte, ya sin quererse involucrar con nadie personalmente, ¿no? Porque aparte se le murió la tía también, sí, si ustedes lo recuerdan.
5: Ay, la super
7: no les quiero
5: mí,
7: adelantar más,
5: no,
7: pero termina. No, no es cierto, no. Le está yendo muy bien, Iñaki Pepe Toño, Spider-Man, Un Nuevo Día. Esta película que le auguran que por lo menos este fin de semana recaude 600 millones de dólares a nivel internacional.
5: Que va muy bien,
7: está,
5: ¿verdad?
7: Muy alta. Bueno, ¿verdad? En España ya rompió el récord, seguramente en otros mercados internacionales también. España es el mejor estreno en toda su historia en el cine. En Estados Unidos te digo que le están augurando 600 millones en esta apertura.
5: Wow.
7: Y la vara es muy alta porque quieren que recaude más de 1.951 millones de dólares que recaudó la anterior, donde salieron los otros dos Spider-Man, Andrew Garfield y Tobey Maguire. Entonces, si está potente esto. La presenta como una película bastante emocional. Ya no es multiversal como estábamos acostumbrados. No les voy a adelantar nada, por supuesto. De hecho, han hecho una campaña, Iñaki Pepe Toño, para que no spoileen. Por el amor de Dios, los actores mismos los han dicho. Vayan a ver la película, disfrútenla y dejen que los demás que van a verla apenas este fin de semana o la próxima semana, ya después ya no sé.
5: No, yo por eso no me meto en tendencias de redes sociales.
7: Sí, caray.
5: Porque son unos chismosos.
7: Escena post. Bueno, nada más. Sí, les
5: no,
7: digo,
5: neta.
7: Escena post créditos, una. Ajá. Hasta el final.
5: Nada más
7: es
5: una.
7: Es lo único que les voy a decir, sí.
5: Okay. ¿Sale Thanos o no sale Thanos?
7: ¿Villaltanos?
5: Villaltanos.
7: Oigan, y la pareja.
5: Con Villaltanos, sí, porque si la ve el fin de semana, el lunes va a llegar a spoiler.
7: Ya se las va a contar.
5: Ya sabemos, sí.
7: Y de hecho, va a juntar grupos de tres y discútanla y yo les voy a contar el final. Pero bueno, la pareja del momento, los protagonistas, ¿no? Tom Holland, británico, que decías ayer un punto bastante certero, Iñaki, sí. ¿Cómo puede anular este acento británico para interpretar a un cuate de Nueva York?
5: Suena como un chavito de Queens de Nueva York.
7: Sí, tiene 30 años. Sí. O sea, empezó interpretando a Spider-Man cuando tenía 18. Sí. Y ahora ya tiene 30, y ya mucho más musculoso, ya casado con Zendaya aparte, que aparte Zendaya es una mujer despampanante. Alfombra en la que estuvo, o evento para presentar la película en la que estuvo, se aventó un vestido y un peinado.
5: Y además linda, ¿verdad? Se ve que es buena persona, se ve que es sencilla.
7: Dicen por allí que en estas entrevistas que ha dado, contó que Destin, bueno, el director, le dijo, oye, tienes que hacer una escena sin dobles desde un rascacielos en Nueva York, y que ella fue así de, no, voy a abortar la misión, adiós, maten a mi personaje, hagan lo que quieran, y que ella terminó diciendo, consíganme un doble, yo soy rica para eso.
6: No, me digas.
7: Dice, está bien, se tienen que cuidar claramente. Y lo que sí, Tom Holland se aventó casi todas las escenas de acción también.
5: Él
7: así como Tom Cruise. Entonces,
5: pero claro, él con este...
7: Con arneses, con arneses y todo. Sí, y todo, sí, sí.
5: No, no,
7: pero bueno,
5: pero además maneras, hacen muy bonita pareja, fíjate.
7: Y se nota, ve, se nota el amor.
5: Se nota que se llevan muy bien.
7: Pero bueno, es por un lado. Y de aquí nos vamos también, Iñaki Pepe Toño, a historias que están basadas en hechos reales. Me llama mucho la atención esto de... aparte de la de Remy. No, porque hay historias que superan la ficción y que entonces cuando la retoman algunos directores o productores, pues resultan muy buenas películas o series, ¿no? En este caso, película, La Negociación. Es la historia contada por Gus Van Sant, que es este director muy, muy bueno, nos cuenta algo que pasó en 1977. Un hombre pide un préstamo a un banco, no se lo quieren prestar, pierde su granja y él le culpa al banco, pues, de que ahora su pobreza, ¿no? Toma un rifle y va con el gerente del banco. Más de 60 horas apuntándole al cuello al señor este, ¿no? Fue una noticia real que estremeció a muchísimas personas. ¿Cómo se solucionó todo esto y qué tiene que ver un locutor de radio en toda esta historia?
5: A mí no me metan.
7: ¿Ya trabajabas en el 70? No, todavía no. Pero bueno, en aquel 1977, digamos que era el único vínculo que tenía el terrorista, que era presentado así en aquel entonces, con el público, para que el público supiera por qué él exigiendo eso, ¿no? Uh-huh. Que él se sentía defraudado por el banco. Entonces, bueno, allí está esa historia. De allí nos vamos a las plataformas streaming. Otra historia basada en hechos reales. ¿Le suena la aerolínea Pan Am?
5: Uh-huh. Sí, cómo no.
7: Claro.
5: La aerolínea Pan Am, que era la mayor aerolínea del mundo. Es más, en la película de 2001 de Stanley Kubrick, el viaje al espacio iba a ser por la compañía Pan Am, es la que te iba a llevar al espacio, a la estación espacial y luego a la luna y demás.
7: Quebró en 1991.
5: Desapareció.
7: Por diferentes hechos que involucraban la seguridad aérea de los pasajeros. Uh-huh. Chéquense esto, 21 de diciembre de 1988, mueren 259 personas a bordo. Explota el avión, una bomba la habían metido allí. Caen los restos del avión y mata a otros 11 pobladores, ¿no? Entonces, fue una tragedia enorme. Y ¿qué pasó entonces en esto? No solamente cómo metieron la bomba y cómo se dio esto, sino cómo fueron las investigaciones posteriores, porque pasaron muchos años, prácticamente hasta los 2000, cuando alguien se atribuyó ese atentado.
5: Ajá.
7: Y entonces, ¿qué pasó? No les cuento. Mejor véanlo en esta serie que se llama Bomba en el Pan Am 103, que está en Netflix. Ya lo entonces, pueden encontrar.
5: Es toda la investigación.
7: Es toda la investigación.
5: Cómo llegaron a...
7: No solamente se queda en este hecho de explotó el avión y ya es la investigación posterior. Claro. Creo que es interesante. Y otro más reciente. Este es documental. Los asesinatos de Idaho. Pesadilla en la universidad. También llega a Netflix. Son 3 episodios. Este hecho ocurrió el 13 de noviembre del 2022. 4 estudiantes de la universidad fueron apuñalados mientras dormían. Y entonces de aquí, igual, o sea, no solamente se quedan los hechos del apuñalamiento, que ya es una tragedia. Es cómo consumimos nosotros esas noticias. Porque todo mundo veía ya culpable a diferentes personas, ¿no? Y uno tiene casi, casi el poder desde las redes sociales. Ay, a mí se me hace que el culpable es tal persona, sin saber. Entonces, ¿cómo consumimos todo esto? Es una investigación que hacen de allí de Netflix. Entonces creo que está interesante también. Y si se perdieron El Diablo Viste a la Moda en el cine, cuando estuvo e hizo 700 millones de dólares la 2.
5: O sea, le fue re bien.
7: Le fue excelente. Ajá. Ahora ya está en Disney Plus también por si la quieren checar. Uh-huh. Entonces podría ser una opción. Y de Marvel, pues bueno, hay que ponernos allí al corriente con algunas series. Ya no vean Wonder Man, ya no va a tener continuación. Ya dijeron
5: en no Marvel. No estaba mala la serie.
7: Ya la descontinuaron.
5: Ya la descontinuaron.
7: Su protagonista tuvo nominación al Emmy, cosa que era bastante rara, pero pues acá en Marvel dijeron, no funcionó, adiós.
5: Oye, ya vi He-Man en plataforma, está buenísima. Está bien entretenido.
7: Creo que era una película que tenía que ir primero allí.
5: La verdad.
7: Porque recaudó cerca de 200 millones, no fue tanto.
5: Y le está yendo mucho mejor en plataformas.
7: Oye, la escena postcréditos.
5: Sí, muy bueno.
7: No, ¿les contamos? No, mejor ya.
6: No se mancha nada. Sentí que no tenía que
5: aguas con la influencia en esta cabina, porque luego
7: se me metió el espíritu de Villalbazo, sal de este cuerpo.
5: Vamos a exorcizar. Gracias, Lalo.
7: Usted muy bien.
5: Gracias, Pepe Toño. Ahorita a las 10, Mariano Santiago y por iHeartRadio y conferencia en la UNAM, está bueno. Seguimos, gracias, hasta el lunes, cuídense mucho.
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8: Comadrita, compadrito, para mí es un gusto estar acompañándolos y llegó el momento de más información.
2: Obras.
8: Hay que recordar que están en el Boulevard Las Torres en dirección a Ciudad Sahagún. Considera circulación en contraflujo y tránsito lento entre Real Toledo y Las Vías. También por eso sigue cerrada la circulación de Gea González en su cruce de semáforos con Ramírez Ulloa. Es a un costado de Jardín Pasteur.
2: Fluido.
8: Aprovechalo por Venustiano Carranza desde Iglesia de la Asunción y hasta Barrio La Españita. Libre Ramírez Ulloa desde Avenida Madero y hasta Manuel del Corral. También Avenida Juárez con Viena desde José María Iglesias y hasta 12 de octubre.
2: Carga que avanza.
8: Ya por el Boulevard Nuevo Hidalgo desde Club de Golf y hasta el Boulevard de la Revolución.
2: Clima.
8: 18 grados. Llegaremos a la máxima de 22 grados. Soy Andrea. Quédate escuchando la 104.5.
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10 de la mañana, 10 con 10 minutos a través de la comadre 104.5 puros éxitos y también de forma digital por la aplicación iHeartRadio. Yo soy Eloski, señoras y señores, lo hicimos. Es viernes y el cuerpo lo sabe. Repórtate a través de mi página de Facebook, me encuentras como Eloski de la comadre o también por el micrófono de la comadre. Dime desde dónde nos estás escuchando. 10 con 10. Viernesito, Padre Santo.

0: escucho que el público pide algo.
1: ¡A mí!
2: ¡Ya llegamos! Pandilla de la Comadre, excelente, rica, sabrosa, jugosa, deliciosa y poderosísima mañanita de viernes 31 de julio a través de la Comadre 104.5 puros éxitos y también de forma digital gracias a la aplicación iHeartRadio. Yo soy el Oski de la Comadre.
3: ¡Otro gato!
2: ¡Claro que sí, otro gato, pero aquí chambeando, mira!
3: ¡Otro gato!
2: Oigan, y por cierto, como lo marca nuestra sabrosa tradición, nuestro ritual de los viernes, prepárense, pandilla, porque Alexa, pon la canción que nos gusta los viernes para motivarnos. ¡Vámonos! Viernes de chambear en ratitos. Viernes de lo que se acabó y lo que no, pues lo dejamos para lunes, ¿verdad? Viernes de trabajar nada más cuando pasa el jefe. Ya son las 10 de la mañana con 17 minutos. Repórtate en mi página de Facebook. Me encuentras como el Oski de la Comadre. O también manda tu nota de voz a través del micrófono de la Comadre. Yo soy tu compa Oscar Sánchez. Soy el Oski en la Comadre. 104.5 puros éxitos. Y también en iHeartRadio. Ya vengo.
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5: Comadrita, compadrito, ¿qué tal? Para mí es un gusto estar acompañándolos y llegó el momento de más información vial.
4: Obras.
5: Déjame recordarte que está cerrada la circulación en ambos sentidos en el Boulevard Ramón G. Bonfil. Está en su entronque con el Boulevard Colonia Santa Catarina y hasta el CENTE para que mejor evites este punto. También por obras, continúa cerrada la circulación de Gea González en su cruce de semáforos con Ramírez Ulloa. Es a un costado de Jardín Pasteur.
4: Fluido.
5: En más información de las calles, es mejor aprovechar que ahorita el Boulevard Ramón G. Bonfil está libre desde Fraccionamiento San Carlos y hasta el Boulevard Colosio. Te conviene el Boulevard Felipe Ángeles entre Zona Plateada y hasta Estadio Hidalgo. Avenida Revolución también es opción entre Jaime Luno y Escuela Primaria Presidente Alemán. Y ya va solo sin tráfico desde Fernando Soto y hasta Dos Caminos.
4: Clima.
5: Ya tenemos 22 grados en la temperatura y llegaremos a la máxima de 22 grados. Soy Andrea, quédate escuchando la 104.5, puros éxitos.
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2: Continuamos con más información deportiva. La selección mexicana de fútbol sub-23 debutó con un agónico triunfo en los Juegos Centroamericanos y del Caribe Santo Domingo 2026, al vencer 1-0 a su similar de Venezuela en el Estadio Cibao y con anotación de Joaquín Mojica al minuto 88 de tiempo corrido. El siguiente compromiso del tricolor será este sábado ante República Dominicana y cerrará la fase de grupos ante Guatemala el lunes 3 de agosto. Hasta aquí la información deportiva.
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0: caray. Eso sí me interesa,
1: Las 10 de la mañana ya con 38 minutos aquí en La Comadre, 104.5 puros éxitos y también de forma digital por la aplicación iHeartRadio. Soy Eloski y atención que ahí viene el Datoski.

0: son mamíferos bovinos muy fuertes y sociables, pero se dividen en dos tipos, ¿eh? El búfalo africano y el búfalo de agua asiático. ¿Pero sabes qué les gusta mucho a los búfalos? Les gusta echarse en el barro, echarse en el lodo, porque esto les sirve como su mascarilla. Esto les ayuda a proteger su piel y también a cubrirse de los insectos. Además, a pesar de que por su gran tamaño no lo parezca, son muy buenos nadadores. Así como tu tío Chon cuando vas a los balnearios acá y de repente dice, mira, te voy a dar unas clases de nado. El tío Chon y se avienta y nos empapa de agua a todos. Ándale, así. Además, los búfalos tienen unas pezuñas pues muy especiales, ya que sus pezuñas son anchas y esto les ayuda a caminar en los pantanos, pero sin hundirse, comadre, compadre. Ya son las 10:40 minutos. Seguimos en La Comadre 104.5 Puros Éxitos y también en iHeartRadio. Soy Eloski. Regreso y les digo cómo me encuentran en el Face para que vayan y voten en el tirititito de hoy.
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2: Así es, comadres, compadres, a seguir disfrutando de este día. Llegó el momento de más información vial.
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2: Oye, toma nota, y es que así se encuentra el Boulevard Colosio a la altura de San Cayetano y en ambos sentidos.
1: Fluido.
2: Ahorita ABA solo va libre desde Fernando Soto y hasta Dos Caminos. El Boulevard Felipe Ángeles te conviene entre Zona Plateada y Estadio Hidalgo. También el Boulevard Ramón G. Bonfil entre Fraccionamiento San Carlos y el Boulevard Colosio. Libre el Boulevard Pachuca Pachuquilla desde la 11 de Julio y hasta el Boulevard Independencia. Y Avenida Revolución sin tráfico desde Jaime Nuno y Escuela Primaria Presidente Alemán.
1: Clima.
2: Tenemos 20 grados en la temperatura y aún esperamos alcanzar una máxima de 22 grados. 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
2: Instituciones científicas nacionales e internacionales apoyan con el plan de recuperación de la presa Endo. En los últimos 3 años, en Hidalgo se han iniciado 31 carpetas de investigación por el delito de trata de personas. El próximo sábado 1 de agosto, Zempoala será sede del Festival Sabor a Hidalgo con experiencias gastronómicas y turismo comunitario.
1: Esto fue el avance informativo con Lalo Larrieta.
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mañana, 10:56, aquí en La Comadre, 104.5 puros éxitos y también por la aplicación iHeartRadio. Soy Eloski, Eloski de La Comadre, así me encuentras en el Face. Ya es momento de reportarse, ¿dónde están los que ya se pusieron las pilas bien temprano, ya están chambeando? No, dice, ya estábamos bien adelantados, mi Oski. Saludos para mi comadre Jimenita Flores, gracias por reportarte a través de Facebook. Oigan, también, obviamente ya muchos conocen, ¿verdad? Ya se destapó la cartelera el día de ayer de el elenco que va a estar en el Teatro del Pueblo en la Feria de San Francisco. Aquí la pregunta es, comadre, compadre, ¿a qué artistas vamos a ir a ver? ¿A qué artistas? Ahí nos vamos a ver, comadrita, compadrito. Yo quiero saber con quién voy a coincidir por allá. Ya son las 10:57. En un momento viene la pregunta del día, que por cierto va a tratar acerca de cuando éramos morrillos. ¿Te acuerdas? ¿Cómo jugábamos con los cohetes? Con los ratoncitos, con los cohetes estos de chispitas, con los que truenan las palomas, o sea, vamos a platicar de eso, vamos a recordar algunas historias. Ya son las 10:57 y en las historias de mi página de Facebook ya está listo para ustedes el tirititito de hoy para que vayas y votes, ya sea por Los Ángeles Azules o los Tucanes de Tijuana. Yo soy tu compa Oscar Sánchez, soy Eloski en La Comadre, 104.5 puros éxitos y en iHeartRadio. Buenos días para todos.

0: comadrita, compadrito, a seguir disfrutando de este día y vamos por más información.
1: Obras.
0: Hay que recordar que la circulación en Avenida Madero ya está abierta por los carriles recién rehabilitados. Sin embargo, las obras continúan ahora en carriles contiguos de Palacio de Gobierno a Río de las Avenidas para que tomes precauciones.
1: Carga que avanza.
0: En más información de las calles, ya se registra un poquito de asentamientos por el Boulevard Colosio a la altura de San Cayetano y en ambos sentidos. También en Morelos entre Corregidora y Mercado Primero de Mayo.
1: Fluido.
0: Es mejor aprovechar que Abasolo sigue libre desde Fernando Soto y hasta Dos Caminos. El Boulevard Pachuca-Pachuquilla en la misma condición entre la 11 de julio y el Boulevard Independencia. Y libre el Boulevard Felipe Ángeles entre Zona Plateada y hasta Estadio Hidalgo.
1: Clima.
0: 20 grados, llegaremos a la máxima de 22. Soy Andrea y te sigo acompañando con toda la información de las calles aquí en la 104.5. 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

Así eso suena, mi compañero Muñoz con Alfredito Olivas. Esta batería todo lo que da, ¿eh? Las 11 con 13 minutos en La Comadre. 104.5 puros éxitos y también de forma digital por iHeartRadio. Soy Eloski. Vayan y voten. El día de hoy se enfrentan los Tucanes de Tijuana y Los Ángeles Azules en el tirititito de hoy. Apóyalos en las historias de mi página de Face. Está la publicación.

y señores, bienvenidos y bienvenidas a la función estelar a través de la comadre 104.5 puros éxitos y también de forma digital por la aplicación iHeartRadio. Soy el Oski y les presento el tirititito de hoy. Vámonos rápidamente de esquina a esquina, de campana a campana, porque ya tenemos listo para ustedes el encuentro de esta mañana. Encuentro especial para este viernes, ¿eh? Producción, por favor, suelta la primer melodía.

0: 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Y échale, primo. A ver, pero en la otra esquina, producción, ¿a quién tenemos?
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0: Ya son las 11:19. Vota en este momento en las historias de mi página de Facebook. Está la publicación para que dejes tu voto por tu rola favorita. ¿Y cómo me encuentras en el Face? Fácil y sencillo. Aparezco como el Oski de la Comadre. 11:20, regreso más adelante con la canción ganadora a través de la Comadre 104.5, puros éxitos, y también de forma digital por la aplicación iHeartRadio. No me tardo.
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2: Carga que avanza.
3: Déjame platicarte que así encontrarás el Boulevard Felipe Ángeles entre Puente Atirantado y Prolongación Avenida Juárez. Misma condición por el Boulevard Colosio desde el Palmar y hasta el Boulevard Nuevo Hidalgo.
2: Fluido.
3: Mejor aprovecha que el Boulevard del Minero está libre entre Centro de Reinserción Social y José María Luis Mora. También la carretera México-Pachuca te conviene desde Acayuca y hasta San Antonio.
2: Clima.
3: 21 grados, marque el termómetro. 5 pisos de buenos muebles en La Villita Mueblerías. 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
1: Continuamos con más información deportiva. Con tres partidos esta noche, arranca la jornada 3 del torneo Apertura 2026 de la Liga MX. A las 19 horas en el Cuauhtémoc, Puebla recibe a las Chivas. A las 9 de la noche en el Libertad Financiera, el Atlético de San Luis le hará los honores a Tijuana. Y a la misma hora, pero en el Olímpico Benito Juárez, los Bravos reciben a Pumas. Y en la NBA, Golden State ofreció a Stephen Curry una extensión de contrato por 2 años y 136.7 millones de dólares para seguir siendo el jugador mejor pagado. Hasta aquí la información deportiva.
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0: señoras y señores, es viernes y ya son las 11:40 aquí en La Comadre 104.5 puros éxitos y también de forma digital por la aplicación iHeartRadio. Soy Eloski. Oigan, ya estamos en los últimos minutos para conocer la canción ganadora del tirititito de hoy, donde se están agarrando los Tucanes de Tijuana contra Los Ángeles Azules. Los Ángeles Azules y los Tucanes de Tijuana quieren tu voto, comadre. Pero solamente vas a poder votar por uno. Piensa bien a quién le vas a dar tu apoyo. En tus manos está esta gran decisión, ¿sale, vale? Solamente métete a las historias de mi página de Facebook. Y en el Face me encuentras como Eloski de la Comadre. Ya que estás en mi página, te vas a las historias y ahí en las historias está la publicación para que puedas dejar tu voto. Tu voto libre y secreto. Ya son las 11:41. También puedes votar, obviamente, por el micrófono de la comadre. Me mandas una nota de voz y me dices, Mioski, yo voto por... ¡Qué nervios! ¿Quién se llevará el triunfo en este viernes? Más adelante lo vamos a descubrir aquí en La Comadre 104.5 puros éxitos y también de forma digital por la aplicación iHeartRadio. Soy Eloski, no me tardo.
1: Eso, Tili.
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3: Comadrita, compadrito, ¿qué tal? Para mí es un gusto estar acompañándolos y vamos por más información vial.
2: Fluido.
3: Ahora te platico de las buenas opciones porque justo Cuauhtémoc está libre desde Covarrubias y hasta República de Brasil. Te conviene Vicente Segura desde la calle 16 de Enero y hasta Cerecedo Estrada. También Allende ahorita es opción entre Julián Villagrán y Monumento a los Niños Héroes.
2: Carga que avanza.
3: En cambio, el Boulevard Colosio lleva ligera carga entre el Palmar y el Boulevard Nuevo Hidalgo. También el Boulevard Felipe Ángeles presenta ligera carga desde Puente Atirantado y prolongación Avenida Juárez. Y el Viaducto Nuevo Hidalgo en la misma condición desde Belisario Domínguez y hasta Leandro Valle.
2: Clima.
3: 21 grados. 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
4: En México.

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1: Protección Civil del Estado de México descartó que haya riesgo por avistamientos de felinos silvestres en Valle de Bravo, Alemao Luna.
2: El coordinador general de Protección Civil del Estado de México, Adrián Hernández, descartó que exista una situación de riesgo para los habitantes de Valle de Bravo y de Tlalmanalco ante los presuntos avistamientos recientes de felinos silvestres merodeando los poblados. Señaló que la Procuraduría Federal de Protección al Ambiente ya analizó las huellas encontradas y determinó que corresponden a yaguarundis, una especie endémica de la región y que es protegida, y no un caso más de depredadores como tigres o leones que se escaparon de algún predio.
3: Ellos nos comentan que es un yaguarundi, al animal no lo vieron, fueron huellas, yo no tengo esa versión de que lo hayan escuchado, tampoco Profepa o Quito no puede capturarlo, porque también son animales que están en peligro de extinción, están en su hábitat natural.
2: Alemao Luna.
1: En Jalisco, el tercer caso del gusano barrenador en humanos evolucionó favorablemente, Martín Beltrán.
4: El secretario de Salud, Héctor Raúl Pérez, informó que el tercer caso de gusano barrenador en humanos evolucionó de manera favorable. Explicó que se trata de una mujer de 70 años, originaria de Autlán de Navarro, y era una mujer que tenía comorbilidades, tenía heridas y úlceras crónicas relacionadas con diabetes, salió adelante, fue dada de alta y ya está en su casa. Los otros dos casos son el de una mujer de 80 años. Ese fue el segundo. Murió, pero no se ha determinado si fue por el gusano barrenador. El primer caso fue el de un hombre de 48 años de edad. Martín Beltrán.
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Ya son las 11:56 minutos en este viernes a través de la comadre 104.5 puros éxitos y también en la aplicación iHeartRadio. Soy el Oski de la comadre, señoras y señores. Ya viene en unos instantes la hora de los Tigres del Norte. Y también vamos a conocer ya la decisión del público, la decisión de la pandilla, de cuál será la canción ganadora del tirititito de hoy. Gracias, mi comadre Adri Alvarado, mi compa Dan Ruiz y mi querida Abby Reséndiz. Les mandamos un abrazote. Ellos apoyan a Los Ángeles Azules. Jimenita Cano, Jimenita Flores, Lidia Meneses, mi compa Javi Hernández y Salcedo Fer también apoyan a Los Ángeles Azules. De este lado, mi querida Carito Soto, el buen Iván Estrada Islas, ellos apoyan a los Tucanes de Tijuana. Señoras y señores, por decisión del público, la canción ganadora a través de la comadre 104.5 puros éxitos es... con ritmo y sabor de Los Ángeles Azules. Yo soy tu compa Oscar Sánchez. Soy el Oski. Súbele, súbele, súbele y cántala conmigo. Saludos para toda la banda del transporte público. Ay, les encargo otro.

0: Comadrita, compadrito, vamos por más información del tráfico y el clima.
1: Obras.
0: Hay que recordar que están en el Boulevard Ramón G. Bonfil desde su entronque con el Boulevard Colonia Santa Catarina hasta el Cente y en ambos sentidos. También en el Boulevard Colonia Santa Catarina entre Fraccionamiento Real Madeiras y Pitayas.
1: Fluido.
0: Aprovechalo por el Boulevard Independencia desde Túnel Independencia y hasta el Boulevard Pachuca Pachuquilla. Allende sin tráfico desde Julián Villagrán y hasta Monumento a los Niños Héroes. Vicente Segura también es opción entre la calle 16 de Enero y hasta Cerecedo Estrada.
1: Carga que avanza.
0: En el Boulevard Colosio, desde el Palmar y hasta el Boulevard Nuevo Hidalgo. Igual el viaducto Nuevo Hidalgo presenta ligera carga desde Belisario Domínguez y hasta Leandro Valle.
1: Clima.
0: Tenemos 21 grados en la temperatura. 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

Las 12 ya con 11 minutos. Escuchas la hora de los Tigres del Norte aquí en La Comadre 104.5 puros éxitos y también por la aplicación iHeartRadio. Soy Eloski. Y tú, comadre, compadre, cuéntanos, ¿desde qué lugar estás escuchando la hora de los Tigres del Norte? Cuéntamelo a través del micrófono de La Comadre o en mi página de Facebook.

0: El sentimiento, el estilo, la música de los Tigres del Norte aquí en su casa, La Comadre 104.5, puros éxitos, y también por la aplicación iHeartRadio. Yo soy el Oski del Norte. En Facebook, Comadre Compadre, te invito a que dejes tu comentario en la publicación de hoy, donde nos tienes que platicar así de rápido una travesura de cuando eras niño, pero en esa época en la que estabas prendiendo cohetes a diestra y a siniestra, que terminabas pues chamuscado, chamuscada, que no te cansabas de andar trolando cohetes en la calle, ya sea con tus primos, con tus hermanos, con tus vecinos, ¿verdad? Con los vecinos de la calle, se ponía bueno el cotorreo. Fíjate cómo han cambiado las cosas. Ahorita ya uno de grande ve las cosas y dice, no inventes, sí me arriesgaba bastante. Y muchos tienen anécdotas seguramente de cohetes que les tronaron, pues ya sea en la mano, ya sea cerca del cuerpo o incluso en las bolsas del pantalón, ¿verdad? O de esos cohetes que salen volando y que de repente te van persiguiendo y que chistosamente van a dar a donde tú estás. Si tienes alguna travesura de ese tipo, comadre, compadre, no me digas que eras bien santito, que eras bien santita. Seguramente tienes una buena historia, cuéntamela ahí en la publicación de Facebook. Me encuentras como el Oski de La Comadre. Son las 12 ya con 19. Regreso con información de los Tigres del Norte en La Comadre 104.5, puros éxitos, y en iHeartRadio.
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2: Comadrita, compadrito, ¿qué tal? Para mí es un gusto estar acompañándolos y vamos por una hora más de información del tráfico y el clima, así que toma nota.
1: Obras.
2: Déjame recordarte que por eso está cerrada la circulación en el Boulevard Ramón G. Bonfil en su entronque con el Boulevard Colonia Santa Catarina hasta el Cente. También por obras tenemos cierre en el carril derecho en el Boulevard Las Torres en dirección a Ciudad Sahagún. Considera circulación en contraflujo y tránsito lento entre Real Toledo y Las Vías.
1: Carga que avanza.
2: Justo en Hidalgo desde Plaza Constitución y hasta Arista. Ahorita también prolongación Avenida Juárez. Lleva ligera carga desde la calzada Cuesco y hasta Prepa 1.
1: Fluido.
2: Aprovecha que Matamoros está libre entre Allende y hasta Zaragoza.
1: Clima.
2: Ya alcanzamos la temperatura máxima para este día. El termómetro marca 22 grados. 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
1: Con más información deportiva, en el fútbol internacional, la selección de Brasil, en la fecha FIFA de septiembre y octubre, enfrentará a Australia en dos ocasiones. El Real Madrid anunció este jueves la contratación del delantero de Levante, Carlos Spi, para las próximas cinco temporadas, mientras que el Barcelona fue denunciado ante la FIFA por el Atlético de Madrid por los supuestos contactos con el delantero argentino Julián Álvarez. Esto durante la pasada Copa del Mundo. Hasta aquí la información deportiva.
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2: Oye, Martín.
3: ¿Qué pasó?
2: Nos echamos una manita de póker.
3: Pues si pa' eso me andas buscando. Vamos le entrando.

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0: son las 12:45 en La Comadre, 104.5 puros éxitos y también por la aplicación iHeartRadio. Yo soy Eloski, Eloski del Norte. ¿Ahora qué, producción? Pónganse las pilas, por favor. Ándale, sí, para que despierten. Oigan, esta canción que escuchamos, sí, obviamente, en homenaje al charro de Huentitán, al señor Vicente Fernández, un consentido de Dios. Que por cierto, esta canción, fue lanzada en el año 2020 con el álbum Y su palabra es la ley. Obviamente, homenaje al señor Vicente Fernández. Y en este disco se incluyeron 15 temas, que por cierto eran pues muy buenos exitazos de don Vicente Fernández, pero que con estos temas los Tigres del Norte demuestran también su humildad, su cariño y su admiración y su respeto a don Vicente Fernández, otra leyenda de la música mexicana. Ya son las 12:46, qué rápido se nos va el tiempo. Seguimos en La Comadre, 104.5 puros éxitos y también de forma digital por la aplicación iHeartRadio. Regreso y mando saludos que llegan a través de la página de Facebook. Recuerda, me encuentras como Eloski de La Comadre.
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2: Comadrita, compadrito, vamos por más información del tráfico y el clima.
1: Carga que avanza.
2: Les platico, incrementa la circulación en Antigua Carretera La Paz en su entronque con el Boulevard de la Revolución. También en Hidalgo desde Plaza Constitución y Azarista. Ahorita prolongación Avenida Juárez va también con ligera carga desde la calzada Cuesco y hasta Prepa 1.
1: Fluido.
2: Es mejor aprovechar que Matamoros va libre entre Allende y hasta Zaragoza. Avenida Madero te conviene desde Parque Hidalgo y hasta Glorieta del Seguro. Igual el Boulevard Colosio sin tráfico desde Túnel Independencia y hasta semáforos frente a la Policía Federal. Y otra buena opción es el Boulevard Everardo Márquez entre el Boulevard Rojo Gómez y Glorieta Insurgentes.
1: Clima.
2: Tenemos 22 grados en la temperatura. 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
2: El doctor en Derecho Juan Esquerra nos explica en los casos que se puede anular un testamento.
3: Para que se pueda demandar la nulidad, debe de estar legitimado. ¿Quiénes son los legitimados? Pues aquellos que sí podían obtener un beneficio real si el testamento hubiera tenido su plena y absoluta validez. Por ejemplo, una es, lógicamente, la situación mental del autor de la herencia. Ese es el primer punto. La incapacidad del testador tendría que acreditarse al momento de hacer el testamento, no antes ni posteriormente, porque incluso la ley permite que se haga el testamento del demente, que en un intervalo de lucidez y con médicos se pueda comprobar que sí puede comprender el acto que va a celebrar.
2: El maestro Julio Valera Piedras nos habla del Plan Kukulcán, la estrategia de seguridad y protección desplegada por el gobierno de México para la fiesta de fútbol y de la que México fue sede, dejando una importante derrama económica.
4: Gracias a este blindaje y a la articulación de espacios de convivencia y esparcimiento seguros, México le demostró al mundo que es una nación moderna, de puertas abiertas y capaz de albergar eventos de gran escala con orden, con seguridad, desarrollo y paz.
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5: La vaca Lola tiene cabeza y tiene cola. Ya son las 12 ya con 54 minutos. Seguimos en La Comadre 104.5, puros éxitos, y también en la aplicación iHeartRadio. Soy el Oski del Norte. Saludos para mi comadrita Marisol Munguía. Dice Mioski, yo creo que vamos a ir a ver a Grupo Brindis. Dice, pero a lo mejor también a la Sonora Santanera o a la Arrolladora. El chiste es andar ahí de fiesta, comadre. Oye, también saludos para mi compa Francisco de Jesús. Dice, un saludo para mis amigos, el Santos y el Efraín. Ahí les va su saludo, que ya es viernes y que saquen las frías. Claro que sí, ¿verdad? Que se mochen, que se mochen. Que se diga algo de ellos. Saludos para el Santos y el Efraín, de parte del buen Francisco de Jesús, que les manda su saludote. Oigan, también tengo saludos y la bienvenida a la pandilla para Jose Cor. Jose Cor, nueva integrante de la pandilla de Losky, bienvenida con tu caguamón de cortesía. Ya son las 12:55, banda. Seguimos en La Comadre 104.5, puros éxitos, y también de forma digital por la aplicación iHeartRadio. Soy Eloski. Si no han visto la cartelera del teatro de la Feria de San Francisco, la puedes ver en las historias de mi página de Facebook, para que me cuentes qué artista te gustaría ir a ver. Ahí te leo en la cajita que te dejé en la historia, para que, pues obviamente, nos pongamos de acuerdo, ¿no? Por allá, ¿quién voy a ver? Yo como que tengo ganas de ir a ver a Los Pequeños Musical, sí señor. Ya me vi, ya me vi. 12:56, cerramos la Hora de los Tigres del Norte con José Pérez León a través de La Comadre 104.5, puros éxitos, y también en iHeartRadio. Soy Eloski, Eloski del Norte.

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1: Comadre y compadre, me dio muchísimo gusto acompañarlos en su camino y me despido con toda la información del tráfico y el clima. Que tengan un increíble fin de semana.
0: Carga que avanza.
1: Toma nota porque así continúa Hidalgo desde Plaza Constitución y hasta Arista. También prolongación Avenida Juárez lleva ligera carga desde la calzada Cuesco y hasta Prepa 1. Igual incrementa la circulación por antigua carretera La Paz en su entronque con el Boulevard de la Revolución.
0: Fluido.
1: Aprovecha que Matamoros sigue libre entre Allende y hasta Zaragoza. Río de las Avenidas ahorita te conviene desde el Boulevard Rojo Gómez y hasta Rotonda de los Hidalguenses Ilustres. Avenida Madero igual es opción entre Parque Hidalgo y hasta Glorieta del Seguro. Y sin tráfico, Avenida del Palmar desde Avenida Constituyentes y hasta Avenida 8.
0: Clima.
1: 22 grados. 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

una de la tarde ya con 11 minutos. Es viernesito 31 de julio. Ya le dimos en la torre a otro mes más. Y listos para el mes de agosto. Soy tu compa Oscar Sánchez. Soy el Oski.

0: tarde con 17 minutos en La Comadre 104.5 puros éxitos y también de forma digital por la aplicación iHeartRadio. Soy el Oski de La Comadre. Ay, último día del mes de julio. Solamente porque es el último día y es viernes, les voy a aceptar un seisito para que vean. No, pero ya hay que bajarle, banda, hay que portarnos bien en, de aquí hasta agosto, ¿va? De aquí hasta agosto tenemos para comportarnos, para rehabilitarnos. Oigan, de los artistas que próximamente se van a presentar en el Teatro del Pueblo, en la Feria de San Francesco. ¡Francesco! Serán, por ejemplo, la original Banda Limón, los Yonix, Espinosa Paz, la banda El Recodo, los Cumbia Kings, ¡cucú! Y también van a estar Oscar Maidon, los Cardenales, los Invasores, Calibre 50, el Tri y los Pequeños Musical y los Recoditos. No, hombre, y faltan muchos, pero ¿cuál es el que a ti se te antoja para ir a ver? ¿Cuál dices tú? ¿Sabes qué? Yo ya estoy más puesto que un calcetín para lanzarme al baile. Aunque no tenga permiso, ¿verdad? Pero pero yo ya estoy más puesto. 1:18 p.m. Yo soy tu compa Oscar Sánchez. Soy el Oski en La Comadre. 104.5 puros éxitos y también de forma digital por iHeartRadio. Ya vengo.
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1: Carga que avanza.
2: En Abasolo, compadre, te encuentras con carga ligera desde Fernando Soto hasta Dos Caminos. También en Avenida Juárez, desde Iglesia de la Villita hasta Parque de Convivencia.
1: Lento.
2: Debes ser paciente si tu camino va sobre Boulevard Felipe Ángeles. Aquí tenemos carga lenta a partir de Zona Plateada, con dirección a Estadio Hidalgo. También en Boulevard Colosio, a partir del Palmar, con dirección a Puente Atirantado.
1: Clima.
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2: Con más información deportiva, la selección mexicana de fútbol sub-20 venció a Guatemala 4-0 en el estadio Cuauhtémoc dentro del campeonato de CONCACAF y avanzó como líder del grupo A con paso perfecto al sumar 9 puntos. El rival del tricolor en la siguiente fase se conocerá en los próximos días. Por otro lado, esta noche con un partido arranca el torneo Apertura 2026 de la Liga Femenil de nuestro país cuando Cruz Azul reciba al Atlas a partir de las 19 horas en la Unidad Deportiva Centenario. Hasta aquí la información deportiva.
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2: Buenas tardes, continuamos con la información para todos ustedes en la emisión vespertina de Panorama Informativo de este viernes 31 de julio del 2026. Ya lo alcanzamos el viernes, ya alcanzamos el fin de mes y estamos con todos ustedes, Jackie Servín, Arturo Mora, Adrián Molina y el equipo de reporteros de ASIR Noticias y ASIR Deportes. Los saluda y les da la bienvenida a su amigo servidor Lalo Larrieta y tengo información que compartir con todos ustedes en esta tarde del día viernes, así que adelante. En los últimos 3 años en Hidalgo se han iniciado 31 carpetas de investigación por el delito de trata de personas. La Secretaría de Seguridad Pública de Hidalgo ejecutó 2 cateos simultáneos en Tulancingo. Aseguraron vehículos robados y narcóticos. Protección Civil del Estado de México descartó que haya riesgos por avistamientos de felinos silvestres en Valle de Bravo. Detuvieron al R1, presunto autor intelectual del asesinato del alcalde de Uruapan, Carlos Manso. Vamos a hacer una pausa y regresamos con toda la información, amigas, amigos de Panorama, por supuesto, en este viernes 31 de julio del 2026. Los saluda Lalo Larrieta.
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2: ¿Cómo están? Buenas tardes. Continuamos con la información a través de las emisoras de Grupo ASIR aquí en Pachuca y también a través de Echo Radio. Los saluda Lalo Larrieta y tengo la información ya para todos ustedes. Así que adelante. Protección Civil del Estado de México descartó que haya riesgo por avistamientos de felinos silvestres en Valle de Bravo, Alemaoluna.
3: El coordinador general de Protección Civil del Estado de México, Adrián Hernández, descartó que exista una situación de riesgo para los habitantes de Valle de Bravo y de Tlalmanalco ante los presuntos avistamientos recientes de felinos silvestres merodeando los poblados. Señaló que la Procuraduría Federal de Protección al Ambiente ya analizó las huellas encontradas y determinó que corresponden a yaguarundis, una especie endémica de la región y que es protegida, y no un caso más de depredadores como tigres o leones que se escaparon de algún predio.
4: Ellos nos comentan que es un yaguarundi, que al animal no lo vieron, fueron huellas, yo no tengo esa versión de que lo hayan escuchado, tampoco Profepa o quien no puede capturarlos, porque también son animales que están en peligro de extinción, están en su hábitat natural.
3: Alemao Luna.
2: En Jalisco, el tercer caso del gusano barrenador en humanos evolucionó favorablemente, Martín Beltrán.
5: El secretario de Salud, Héctor Raúl Pérez, informó que el tercer caso de gusano barrenador en humanos evolucionó de manera favorable. Explicó que se trata de una mujer de 70 años, originaria de Autlán de Navarro, y era una mujer que tenía comorbilidades, tenía heridas y úlceras crónicas relacionadas con diabetes, salió adelante, fue dada de alta y ya está en su casa. Los otros dos casos son el de una mujer de 80 años. Ese fue el segundo. Murió, pero no se ha determinado si fue por el gusano barrenador. El primer caso fue el de un hombre de 48 años de edad. Martín Beltrán.
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3: El doctor en Derecho Juan Esquerra nos explica en los casos que se puede anular un testamento.
4: Para que se pueda demandar la nulidad, debe de estar legitimado. ¿Quiénes son los legitimados? Pues aquellos que sí podían obtener un beneficio real si el testamento hubiera tenido su plena y absoluta validez. Por ejemplo, una es lógicamente la situación mental del autor de la herencia. Ese es el primer punto. La incapacidad del testador tendría que acreditarse al momento de hacer el testamento, no antes ni posteriormente, porque incluso la ley permite que se haga el testamento del demente, que en un intervalo de lucidez y con médicos se pueda comprobar que sí puede comprender el acto que va a celebrar.
3: El maestro Julio Valera Piedras nos habla del Plan Kukulcán, la estrategia de seguridad y protección desplegada por el gobierno de México para la fiesta de fútbol y de la que México fue sede, dejando una importante derrama económica.
5: Gracias a este blindaje y a la articulación de espacios de convivencia y esparcimiento seguros, México le demostró al mundo que es una nación moderna, de puertas abiertas y capaz de albergar eventos de gran escala con orden, con seguridad, desarrollo y paz.
3: Se estima que las vacaciones de verano dejarán una derrama económica de 500 mil millones de pesos en el país. Isaac Castañeda tiene la información.
6: Las vacaciones de verano en México representarán un consumo turístico equivalente a 570 mil millones de pesos y una ocupación hotelera promedio de entre 60 y 70%, estima el Consejo Nacional Empresarial Turístico. Así lo informó Francisco Madrid, representante de esta organización, quien detalló que se espera un flujo de 13 millones de turistas mayoritariamente nacionales, donde los destinos de playa y algunos pueblos mágicos encabezan las preferencias de los viajeros.
7: Nuestra estimación para el mercado nacional para esas seis semanas está en el orden de unos 13 millones de llegadas de turistas residentes y una ocupación hotelera entre 60 y 70%, un consumo turístico que podría estar más o menos en el orden de los 570 mil millones de pesos.
6: Quizá Castañeda.
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3: Buenas tardes, Gabo. ¿Cuál es la información deportiva?
8: Gracias, Lalo. Continuamos con más información deportiva. La Federación Mexicana de Fútbol hizo oficial los partidos de la selección de fecha FIFA de septiembre y octubre, en lo que será el inicio del técnico Rafael Márquez al frente del tricolor. El 26 de septiembre en Baltimore se medirá a Colombia, el 29 en Nueva Jersey a Perú, mientras que el 6 de octubre en California se estará midiendo a Chile. Falta por confirmar la sede en nuestro país en duelo de la Liga de Naciones, que será en el mes de noviembre. Y finalmente el Inter Miami presentó de manera oficial al brasileño Casemiro ante los aficionados y como su nuevo refuerzo para la presente temporada. Hasta aquí la información deportiva.
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3: Van en incremento los endeudamientos por tarjetas de crédito. Marinés Camacho.
10: El crédito al consumo es un foco rojo de preocupación, ya que ha crecido 22.13%, advirtió Gabriela Siller, directora de análisis económico en Banco Base, quien destacó que las tarjetas de crédito tienen un crecimiento anual de casi 50%, el mayor desde diciembre del 2023.
11: El crédito al consumo se ha incrementado alrededor del 22%. Creemos que se va a moderar los crecimientos el resto del año, porque la mayor parte del crédito al consumo creemos que se incrementó por el Mundial de Fútbol, que hubo gente que se emocionó y entonces tomó mayores créditos.
10: En conferencia explicó que la morosidad en las tarjetas de crédito es de 3.55%.
11: De que los hogares, pues probablemente, aunque estén tomando créditos al consumo, no les alcanza para pagar ni siquiera el mínimo en algunos casos, porque esto es lo que habla de morosidad.
10: María Inés Camacho Romero.
3: Detuvieron al R1 presunto autor intelectual del asesinato del alcalde de Uruapan, Carlos Manso René Ponce.
12: El secretario de Seguridad y Protección Ciudadana, Omar García Harfuch, informó sobre la detención de Ramón Ángel N., alias R1, presunto autor intelectual del homicidio del exalcalde de Uruapan, Carlos Manso, la cual ocurrió en Atotonilco, Jalisco, tras un enfrentamiento en el que perdió la vida un integrante de la delincuencia organizada. Se detalla que el R1 se escondía entre los estados de Michoacán y Jalisco y fue detenido después de meses de trabajos de inteligencia e investigación. investigación en una operación encabezada por fuerzas especiales del ejército mexicano. R1 es identificado como el principal líder de los RS, una de las células criminales más violentas vinculadas al cártel Jalisco Nueva Generación, con operaciones en Apatzingán, Uruapan y Morelia, Michoacán, así como en Jalisco, relacionada con los delitos de extorsión, homicidio y tráfico de drogas. René Ponce Hernández.
3: Nos despedimos de la emisión vespertina de Panorama Informativo en este día 31 de julio del 2026. Gracias por estar con nosotros, gracias por su preferencia a través de las emisoras del Grupo Asir aquí en Pachuca y también a través de iHeartRadio. Gracias, muchas, pero muchas gracias a nombre de Jackie Servín, Arturo Mora, Adrián Molina y el equipo de reporteros de Asir Noticias y Asir Deportes. Se despide de todos ustedes su amigo y servidor Lalo Larrieta, sin antes desearle que la pase bien, pásela rico, arriba el ánimo, arriba corazones, vamos a dibujar una sonrisa en nuestro rostro, que eso es lo más importante, ¿de acuerdo? ¿Y qué cree? Le pegamos al viernes y le pegamos al fin de mes, vamos por el otro, así que muy buenas tardes, provecho.
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15: Hola comadre, hola compadre, yo soy Dariet, vamos con más información vial.
16: Obras.
15: Tómelo en cuenta, por obras se van a encontrar cerradas Gea González en su cruce de semáforos con Ramírez Ulloa. Esto es a un costado de Jardín Pasteur. Utilicen vías alternas. Ya les comparto, la circulación en Avenida Madero está abierta por los carriles recién rehabilitados. Sin embargo, las obras continúan ahora en carriles contiguos de Palacio de

0: que avanza.
1: La encuentran en Avenida Revolución entre 16 de enero y 5 de febrero.
0: Clima.
1: 22 grados. 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

0: Ya estamos de retache.
1: Siendo ya las 2 de la tarde con 20 minutos aquí en La Comadre 104.5 puros éxitos y también por la aplicación iHeartRadio. Yo, su compa Oscar Sánchez Eloski, les tengo una recomendación para que vayan a enterarse de todo el chisme de la banda auténtica de Jerez, que llega a, obviamente, nuestra página oficial, lacomadre.mx. Ahí en esa entrevista vas a poder escuchar cómo cantan los muchachones. También vas a poder escuchar lo que están presentando, lo más reciente de su música. Y también, obviamente, vamos a conocerlos un poquito más. Así que vamos a echar chisme en el mitote que está en la página de lacomadre.mx. El mitote, la entrevista de la auténtica de Jerez. Y obviamente, pues hay más mitotes todavía, ¿eh? 2 de la tarde con 21. Regreso yo todavía con chisme en el tendedero de Loski, así que estás en el lugar correcto, La Comadre. 104.5 puros éxitos y también en iHeartRadio. Soy Eloski, no me tardo.
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3: Hola comadre, hola compadre, yo soy Dariet y te comparto más de la información vial.
2: A vuelta de rueda.
3: Casi imposible avanzar en Morelos por intensa carga que ya te encuentras desde Corregidora hasta Mercado Primero de Mayo.
2: Lento.
3: Y mejor evita las zonas. Te comparto, Boulevard Felipe Ángeles tiene asentamientos desde Zona Plateada hasta Estadio Hidalgo. Asimismo, Boulevard Colosio desde El Palmar hasta Puente Atirantado.
2: Carga que avanza.
3: Aumenta la carga sin complicarse. Esto sobre carretera Pachuca-Ciudad Sahagún, desde Trébol La Paz hasta Rastro Municipal. En Avenida Juárez, tu avance va poco a poquito a partir de Iglesia de la Villita hasta Parque de Convivencia. También en Avenida Revolución entre 16 de enero y 5 de febrero. Otra zona es Guerrero, partiendo de Doria hasta Plaza Juárez.
2: Clima.
3: 22 grados. 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
2: Con más información deportiva, la delegación mexicana que participa en los Juegos Centroamericanos y del Caribe, Santo Domingo 2026, continúa cosechando medallas y se mantiene en la cima de la tabla de medallero. Hasta anoche sumaba 181 preseas, con 80 de oro, 57 de plata y 44 de bronce. Entre lo más destacado están las 4 medallas de oro en racquetball, 2 en individual con Alexandra Herrera y Rodrigo Portillo, y 2 más en dobles varonil y femenil.
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0: éxitos y también por la aplicación iHeartRadio. Soy Eloski y nos vamos al chismecito en el tendedero de Eloski. Extra, extra, mi compa Luis Antonio López, el mimoso, está estrenando, comadrita, como la béisbol. Y bueno, estrena sencillo de la autoría de Luciano Luna. El tema se llama Claro. Y bueno, más que un tema de desamor, habla de amor propio. En otras noticias, otro que está estrenando, pero ahora sí sorprendió a toda la gente, es Julión Álvarez y su norteña banda, oiga. El tema se llama Llévala a la Luna. Que por cierto lo vemos en otra faceta más, más de charro, ¿verdad? Con todo y el traje. Ahí entre puro charro, ahí anda en un lienzo. Y la verdad, lo que hace mi compa Julión Álvarez es maravilloso. Digo, los chavitos ya hasta se saben sus canciones. No se saben las tablas, pero se saben sus roles. 2:46 p.m. Esta sí es de desamor. Seguimos a través de la comadre 104.5 puros éxitos y también de forma digital por iHeartRadio. Soy Eloski y regreso para despedirme.
1: Eso, Tilly.
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3: Hola, comadre. Hola, compadre. Yo soy Dariet. Me da gusto acompañarlos con más de la información vial.
2: Lento.

0: Olimpiada, con dirección a Estadio Hidalgo.
1: A vuelta de rueda.
0: Y aún más complicado Morelos, con intensa carga desde Corregidora hasta Mercado Primero de Mayo.
1: Carga que avanza.
0: Abasolo con ligeros asentamientos a partir de Fernando Soto hasta Camerino Mendoza. También Avenida Revolución a partir de 16 de enero hasta 5 de febrero. Y carretera Pachuca Ciudad Sahagún desde Trébol La Paz hasta Rastro Municipal.
1: Clima.
0: 22 grados. 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
3: Van en incremento los endeudamientos por tarjetas de crédito. Marinés Camacho.
4: El crédito al consumo es un foco rojo de preocupación, ya que ha crecido 22.13%, advirtió Gabriela Siller, directora de análisis económico en Banco Base, quien destacó que las tarjetas de crédito tienen un crecimiento anual de casi 50%, el mayor desde diciembre del 2023.
5: El crédito al consumo se ha incrementado alrededor del 22%. Creemos que se van a moderar los crecimientos el resto del año, porque la mayor parte del crédito al consumo creemos que se incrementó por el Mundial de Fútbol, que hubo gente que se emocionó y entonces tomó mayores créditos.
4: En conferencia explicó que la morosidad en las tarjetas de crédito es de 3.55%.
5: De que los hogares, pues probablemente, aunque estén tomando créditos al consumo, no les alcanza para pagar ni siquiera el mínimo en algunos casos.
4: María Inés Camacho Romero.
3: Detuvieron al R1 presunto autor intelectual del asesinato del alcalde de Uruapan, Carlos Manso René Ponce.
6: El secretario de Seguridad y Protección Ciudadana, Omar García Harfuch, informó sobre la detención de Ramón Ángel N., alias R1, presunto autor intelectual del homicidio del exalcalde de Uruapan, Carlos Manso, la cual ocurrió en Atotonilco, Jalisco, tras un enfrentamiento en el que perdió la vida un integrante de la delincuencia organizada. Se detalla que el R1 se escondía entre los estados de Michoacán y Jalisco y fue detenido después de meses de trabajos de inteligencia e investigación en una operación encabezada por fuerzas especiales del ejército mexicano. R1 es identificado como el principal líder de los RS, una de las células criminales más violentas vinculadas al cártel Jalisco Nueva Generación. René Ponce Hernández.
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9: Ya son las 2 de la tarde, 2:56 a través de la comadre, 104.5, puros éxitos, y también en la aplicación iHeartRadio. Soy Eloski, señoras y señores, se van a quedar el resto de la tarde con mi comadre Sherlyn. Mañana sabadito, ¿verdad? Nos escuchamos a partir de las 8 de la mañana. ¿Por qué? Pero aquí vamos a estar, mira, dando lata. No sé cómo vayamos a llegar, pero lo vamos a lograr por ustedes. Saludos para mi compa Samuel de la Loma, de los nuevos integrantes de la pandilla de Loski. Gracias, compadre, por sumarte a través de la página de Facebook. También para el buen Francisco Peña, también, que es nuevo integrante de la pandilla. Gracias, a través de Facebook, para las personas que se van sumando. Oigan, y por cierto, hablé como yucateco. Se me salió el acento yucateco. ¿Qué te pasa, Alejandro? ¡Compórtate! Oiga, saludos para mi comadre Carito Soto. Dice, pues el que me gustaría ir, de los que van a estar en el Teatro del Pueblo, sería a Oscar Maidon. Bien, entonces, comadrita, a ver si por allá nos vemos, a ver si por allá nos topamos, ¿eh? Saludos para el buen Francisco de Jesús, también, que le manda saludos a sus valedores, ¿verdad? Oigan, es viernes, el cuerpo lo sabe, sí, hay que divertirse, hay que pasársela bien, bomba chicles, o sea, bien chicles bomba, pero también hay que cuidarse, ¿sale? ¿Vale? Así que, si van a salir a dar el rol, a cotorrear, háganlo, está bien, pero tengan mucho cuidado, ¿sale? ¿Vale? No queremos que la felicidad se convierta en otra cosa y luego pues andar ahí dando un trago amargo a la familia, cosas por el estilo, ¿sale? ¿Vale? 2:57, cambio y fuera, sayonara, bye bye, chaito, arrivederci, yo soy tu compa Oscar Sánchez, soy Eloski en La Comadre. Pórtense mal, pero cuídense bien.

0: Hola, ¿qué tal, compadres? Excelente inicio de fin de semana. Mi nombre es Dariet, ya les comparto más información vial.
1: Obras.
0: Acuérdense que por obras tenemos un cierre en carril derecho sobre Boulevard Las Torres, con dirección a Ciudad Sahagún. Consideren circulación en contraflujo y tránsito lento entre Real Toledo y Las Vías. La circulación en Avenida Madero está abierta por los carriles recién rehabilitados. Sin embargo, las obras continúan ahora en carriles contiguos de Palacio de Gobierno hasta Río de las Avenidas. Tomen sus precauciones.
1: Carga que avanza.
0: Veremos que aumenta la carga, eso sí, sin complicarse, sobre Boulevard Valle de San Javier a partir de Boulevard Colosio hasta Boulevard Rojo Gómez. Asimismo en Avenida Juárez, partiendo de Iglesia de la Villita con dirección a Parque de Convivencia.
1: Lento.
0: ¿Y qué creen? En Boulevard Felipe Ángeles ya nos encontramos con carga lenta de Zona Plateada a Estadio Hidalgo.
1: Clima.
0: 22 grados. 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
1: 85 ya.
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0: Carga que avanza.
1: Esta la encuentras en carretera Pachuca, Ciudad Sagún, desde Colonia Las Águilas hasta Rastro Municipal. También sobre Carrillo Puerto, desde Carmen Cerdán hasta Francisco Lorenzana. Y te comparto, Hidalgo tiene carga ligera desde Ocampo hasta Arista.
0: Fluido.
1: En Boulevard Ramón G. Bonfil, de Boulevard Colosio hasta Boulevard Colonia Santa Catarina.
0: Clima.
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2: Se presenten aquí con el equipo, puedan decir que fueron escuchados y hoy es el principio de una nueva historia.
3: Evidentemente destaca la aparición por primera vez en el torneo de Atlante Femenil, que será dirigido por Nicolás Morales. América llega como la actual monarca de la liga y del campeón de campeonas, así que buscarán más títulos, a lo que Scarlett Camberos se compromete a dar todo de sí.
4: Creo que hemos conseguido muchísimo, creo que todo lo que ha pasado ha sido por alguna razón. Muy agradecida de estar aquí, de volver con el Club América y seguir exigiéndome como jugadora. Y
3: en el resto de la jornada, el sábado, las Bravas juegan ante Tuzas, Tigres contra Puebla, Xolas ante Rayadas. Para el domingo, Pumas recibe a León, las Diablas visitan al Atlético de San Luis, Chivas chocará ante Querétaro. Será hasta el lunes 3 cuando Atlante enfrente a Necaxa y Santos le hará los honores al América. Para Asir Deportes, Arturo Sanguino.
5: Saludos desde Hermosillo, Sonora, donde son las 3:15, carajo. Pueden ponerme, por favor, un me vale madre y una alerta caguamera, por favor. Saludos desde Hermosillo, Sonora.
6: Alerta alcohólica, alerta alcohólica.
7: Me vale madre.
8: Hola, muy buenas tardes, viejos impuntuales. Espero que se encuentren bien. Le pueden bajar un vieja sabrosa a mi jefa Carmen y un maldito reidiota para mí, para Michael, para Memo y para Luis, de parte de su amigo Saúl Jiménez. En el Espacio Deportivo y en Cuautitlán Izcalli siempre son las 3:15. Viejos calientes.
7: Vieja sabrosa.
9: Viejo reidiota.
10: Saludos, Pepe. Desde Alabama, soy Yair López, aquí escuchándolos, hijos de Gianni Infantino, el Melón Consuela Diule.
11: El Chupas.
10: Saluditos también para toda la gente de Birmingham. Ahí, una alerta caguama para el Jesse Chávez. Y aquí en Alabama son las 3:15, carajo.
6: Alerta alcohólica, alerta alcohólica.
12: La migra, viene la migra.
13: Hola, viejitos guangos y paqueteados. Otras mañanitas, pero ahora con el Pablito Ruiz para el Serafín allá en Pachuca, porque festeja 2 días. Y acá en Iztapalapa, donde siempre son las 3:15, carajo.
14: A los muchachos bonitos.
15: Te saludas, amigo César de Pachuca. Buenas tardes. Pues hoy sí quisiera pedirles un qué cervezas tienen para mí, por favor, pues es viernesito. Y de paso, si se puede, un no será puñal para el Gus y el Víctor ahí en la Procuraduría. Porque ya están dando malas vibras esos jóvenes. Desde Pachuca, las 3:15.
16: ¿Qué cervezas tienen?
17: No será puñal.

0: Dios nos lo dio y Dios nos lo quitó. Qué bárbaro, de veras. Dice José Carter Cervantes, mi tocayo: tengan 2 gramos de madre y feliciten a The Kid Polanca. Ándale pues, mijito santo. Esto desde ayer. Te dije de canciones mucho más movidas y tienes que poner esta animal. No. De veras.
1: No era César Costa el que estaba
2: de Polanca.
0: Polanca, que ayer cumplió 85 años de edad. Nada de que Dios nos lo dio y Dios nos lo quitó, no es cierto.
1: ¿Todavía
0: ¿qué?
1: No.
0: ¿Qué? Cállate, güey. De veras. Tuve la oportunidad de verlo en el Auditorio Nacional el año pasado.
1: Ya con bastón.
0: ¿Qué bastón? Para ya quisiera uno tener la condición física de Polanca. Para arriba, para abajo, tocando el piano de maravilla y cantando. ¡Qué cosa, carajo! ¿Qué? ¿Cómo que de cuerpo presente? En ataúd. ¡Cállate! De veras. Le dice uno, eres como, bueno, macaco, ¿por qué te moriste?
1: ¿Por qué te fuiste?
0: De veras.
1: Por ahí andaba César Meta, a lo mejor ahorita por ahí.
0: Le dije, ponte Jubilation, ponte el otro tema que fue muy popular, que se llamaba...
2: Zapatos de tacón.
0: No, vas a tener amigos, así se llamaba el tema, o sea, así se llama el tema. Y pone esto, este güey. Pero bueno. Bum, bum, burum, bum, bama, yeah, yeah. ¿Y ahora qué tiene que ver eso?
2: El que le pediste ahorita...
0: Los zapatos de tacón los pidió el señor Cervantes.
1: Bueno, esta sí está buena.
2: Yo siempre le digo, no te quites los tacones.
0: El gran maestro Polanca.
2: Así
0: sí, señor.
2: Baila mejor.
0: ¿Qué?
2: Es que yo siempre le digo, no te quites los tacones. Déjate.
0: ¿Así te gusta el taconeo o qué?
2: Pues Pepe se baila mejor.
0: Ah, no me
2: para que la agarres aretes. Como trompo, chillador.
1: O como aretes.
0: Oye, nos dejaste en ascuas, ¿por qué estás triste?
1: Sí, no, ya
0: me ha preocupado.
2: Ya se me había olvidado, ya ves otra vez.
0: Es que nos,
2: de alguna manera ya se me había olvidado.
0: No sé, la preocupación realmente nos tiene sacados de onda.
2: Es que sí, Pepe, ya se me había pasado, la verdad.
1: Aquí nos tienes como
2: amigos.
1: Aquí nos tienes como...
0: Dígalo, como estúpido,
1: como estúpido.
0: Pues sí, nos agobia la preocupación, güey.
2: Sí,
0: pues
2: sí, Pepe, mira, ya incluso varios aquí me están preguntando.
0: Ajá.
2: El Gregorio Martínez, Miriam, está preguntando,
1: ajá,
2: vecino,
1: también,
2: ¿por
1: Miriam?
2: ¿Qué estás triste?
1: Ajá.
2: Bueno, es que ya está contenta porque ya me mandó foto y está en su casa. Pues,
1: ah,
2: ¿qué no?
1: Bueno, ¿a qué no?
2: No, y en viernes.
1: Pues sí, Pepe.
2: Y ya está borracha de estar.
0: ¿A poco vinieron a trabajar?
2: Ah, no, Pepe. Por eso no, ya está en su casa.
1: Ah, ya bueno, en su casa, foto. Pepe.
0: Sí, señor.
2: ¿Qué, ¿por qué estoy triste? Ah, la verdad es que sí.
1: ¿De plano?
2: Él no se pone así. Pues sí, Poli.
1: Ajá.
2: Y luego el día no ayuda mucho.
0: Uh-huh.
2: Anda, el día anda tristón, Pepe.
0: Ajá.
2: Anda nubladón.
0: Sí, señor.
2: ¿No? Incluso tú hasta ya traes café negro, o sea, ya.
0: ¿Qué pasó, café negro? Ni que fuera un velorio, o sea, güey.
2: Bueno. ¿Qué, por qué no trajiste conchas para
1: pues
2: todos?
1: Pues sí, Pepe. Bolillos.
0: ¿Qué vamos a ir un velorio? Sean estúpidos. Pero bueno.
2: Estaría a poner un entierro.
1: Ah,
2: Pepe.
1: Eso sí, cómo no.
0: Es que hay de entierros a entierros, ¿verdad?
2: Ah, sí, pero no, que no.
1: ¿Y dónde?
2: Yo porque estoy casado, pero ustedes sí pueden, porque si no les van a aplicar llegando a su casa la del pan empanizado. ¿Cómo se llama? La
1: sí.
2: De la prueba de la maicena.
0: Ah. Prueba del rollo.
2: Ya no existe eso, ¿sí?
0: Sí.
2: Ya me acuerdo que mi jefa lo usaba para
1: que
2: hacer pan.
1: El pan.
0: Es,
1: sí, para que esponje.
0: Es algo de tradición, que no desaparece. ¿Qué tanto dices?
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2: Y desde Aguascalientes, como en todo el mundo, son las 3 y cuarto. ¡Carajo!
3: Dos viejos guangos. Una raspadita para el Cervantes, por favor. Se siente bien salsero y el güey no sabe nada de salsa y eso que es Capozalco.
4: ¿Qué tal, dos, tres cuartos que están en la cabina? Oye, me acabo de enterar que en la despedida de Blue Demon también va a estar Pepe Segarra. Él se presentará como el Sex Demon. Son las 3:15, carajo.
5: Ya, no te la jales.
6: No te sobregires ni digas idioteces.
7: Pepe Mascatuercas y compañía. Un saludo, por favor, para todo el personal del IMSS del Hospital General 72, acá en Tlanepantla. Un arráncate, imbécil, por favor, y a ver qué día se dan una vuelta por acá en el centro de Tlanepantla para todos sus fanseses. Gracias y que pasen bonita tarde.
0: ¡No sirve para nada!
5: ¡Arráncate, imbécil!
8: Viejos malditos, buenas tardes. ¿Podrían mandarle un viejo reidiota a mi hermano que lo vine a visitar y lo tienen lavando? No me ha llevado a ningún lado. Porque aquí en Quechultenango, Guerrero, siempre son las 3:15, carajo.
5: ¡No se da puñal!
6: ¡Viejo reidiota!
3: Pepe, mándale un a trabajar puerco a Charlie de la CFE de parte de su sensei, Pablito Mix.
9: A trabajar, puerco.
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11: Con empate a 6 puntos entre Tijuana, Cruz Azul, Atlas y Necaxa, la jornada 3 de la apertura comenzará este viernes en la cancha del Estadio Cuauhtémoc entre Puebla y Chivas. Xolos visitará el Libertad para verse ante el Atlético de San Luis y Pumas hará lo propio en el Olímpico de Ciudad Juárez para enfrentar a Bravos. Escuchemos al defensa de los fronterizos, con pasado auriazul, Alejandro Mayorga.
12: Queremos sumar de 3, no lo hemos podido conseguir hasta hoy. Sabemos que es momento también, sabemos que es momento ya de empezar a sumar, si no, pues el torneo se empieza a complicar. Afortunadamente estamos ahora en casa nuevamente, que eso tenemos que también aprender a sacar provecho, ¿no? A hacer valer la localía.
11: Para el sábado, Tigres ya sin Guido Pizarro se meterá a la Corregidora contra Querétaro, los rojinegros serán locales en el Jalisco ante Rayados, León en el Nou Camp enfrentará al Pachuca y la Máquina recibirá al Atlante en cotejo oficial que no se registraba desde agosto del 2013. Habla Charlie Rodríguez, elemento celeste.
13: Cualquier rival ya no es sencillo, así que nosotros tenemos que entrar a la cancha con las mismas ganas de seguir mejorando, seguir creciendo y ir en busca de una victoria más.
11: Dejando para el domingo, visita de Santos al Coloso de Santa Úrsula contra el América para cerrar fecha en el estadio Nemesio 10 con cita entre Toluca y Necaxa. Así, Asir Deportes, Edgar Flores.
8: Ya la jornada 3, pero ¿qué creen?
14: ¿Qué? ¡Dinos ya!
8: Patín. No, qué inteligente. ¿Qué directivos tenemos, ¿no? O sea, en la Liga MX.
15: Excepcionales.
8: No, claro. De entrada, Pepe, lo que platicábamos antes del programa.
15: Ajá.
8: Que supuestamente ellos todavía están pensando si apoyar a la CONCACAF para boicotear a la FIFA en el próximo Mundial por todo lo que está queriendo hacer Gianni Infantino.
15: Ajá. Pero la CONCACAF ya dijo que no están dispuestos a seguirle el juego al señor Infantino, ¿no?
8: Pero México, la Federación Mexicana dijo que están pensando.
15: Ah, que lo van a meditar.
8: Pero la otra es que 3 jornadas de la Liga MX. Uh-huh. Y vamos a tener una pausa de 15 días.
14: 15 días.
8: Porque arranca la Leagues Cup. El martes arranca la Leagues Cup.
15: No, hombre, qué torneo tan importante.
8: La MLS contra clubes mexicanos, contra la Liga MX.
15: Pero ¿a quién se le ocurre mezclar un torneo con el campeonato de liga, por Dios?
8: Y arrancando, Poli Pepe, pues está arrancando el campeonato y otra vez pártenle en la torre, quítales de por sí. Dicen que todavía no llegan con ritmo, ¿no? Que te esperes a los cuartos de final.
14: Todavía no llegan los refuerzos.
8: Exacto. Y ya.
15: No, de veras. Qué cosa. Y luego, en un torneo como ese, expones a jugadores a que se lesionen, sí, etcétera. Sí, sí, sí.
8: ¿No? Pero y además agárrate, que es de martes a jueves, ¿eh? O sea, vamos a tener partidos martes, miércoles y jueves.
9: Entonces...
15: No tienen llenadera, Dios mío de mi vida.
9: Ay, en fin. Ay, por cierto, tu Atlante va contra el Cruz Azul mañana. Buen partido en el Azteca.
15: Está bueno, sí, señor, después del empate con el América, ¿verdad?
9: Sí, no, es que sea América. Va con Santos en el Azteca también, a ver si ahora sí gana el América.
16: A ver si ahora sí ganan.
15: Ah, y que ya llega un defensa argentino al Atlante.
9: Sí, ahorita te digo cómo se llama, pero ya llegó.
15: Quiroz, ¿no?
9: Quiroz.
15: Quiroz, que ¿quién? Jugaba en el Banfield.
9: Felino ¿quién? Messi.
15: Seas idiota. Nada más falta que digas, ay, va a llegar Gisleno Medina o el Perico González. Es un animal, güey. Perico.
9: Bueno, pero imagínate, Pepe, que llegara un Guamapuente.
15: Ah, ese sí era portero.
9: Entonces,
15: Federico Vilar.
9: Luis Gabriel Rey, en su momento. Su mejor época en México fue en el Atlante.
16: En el Atlante.
15: Sí, señor. Ese Atlante de principios de los 70, donde estaba Gisleno y el Perico González, no pasaba el jugador, el rival y el balón, o pasaba el balón pero no el jugador.
9: Ahí está.
15: O pasaba el jugador y no el balón. O sea,
9: ¿se acuerdan también del capo Giancarlo Maldonado?
15: Ándale.
9: Goleador Maldonado ahí con los Potros.
15: Cuando se fueron a Cancún y que se coronaron, ahí estaba Maldonado.
9: ¿Y cómo no recordar al Chamagol?
16: El que celebraba.
15: ¿Y qué me dices de Marcos Rivas Barrales, Marquito? Hombre. José Luis de Sachí, el Teto Cisneros.
9: ¿Qué le dijiste, René?
15: ¿Qué tiene que ver Marcelo Bielsa, grandísimo animal? Hablando
9: pues sí,
15: de
9: güey, pero no, nunca estuvo en el Atlante. Ay, si acaso dirigió al Atlas y al América, Marcelo Bielsa.
15: Sí, sí,
9: pero
15: sí.
9: Pero nunca jugó en el Atlante, güey.
15: No. Oye, qué papelazo Romano, del señor Bielsa ahora Romano, en el Mundial, ¿verdad?
16: Romano sí se la rifaba, ¿no?
9: Sí, Rubén Omar Romano.
15: Bueno, Luis Roberto Alves Sague jugó en el Atlante.
9: También. Uh-huh. Luis García, el doctor García.
15: Sí.
16: Hasta claro, Hugo Sánchez, ¿no?
15: El Piojo, ándale.
9: De fútbol. Sí. ¿Quién más?
15: No, el Turco Mohamed jugó en todos los Neza, señor. De veras. Pero en ese Atlante de principios de los 70 estaba José
9: dice
15: Luis de Sachín.
9: Estás equivocado.
15: ¿Por qué dices?
9: Sí jugó. Porque jugó en esa, pero después que el Neza se convirtió en el Atlante.
15: Ay, bueno, está bien.
9: En fin.
15: Híjole. Bueno, vámonos tendidos, mis niños adorados y queridos, pero bueno, en fin, nuestro futbolito. Sale. 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
18: Marihuano.
15: Dios nos lo dio
19: y Dios nos lo quitó.
15: Vámonos tendido, nada de que Dios nos lo dio y Dios nos lo quitó. Sigue vivo y bien, Polanca. Y este tema se llama Jubilation. Y con este tema abría el show de Loco Valdés cuando principiaba la década de los años 70. En el show de Loco Valdés en Canal 2, que tenía un panel con puros pósters. Y él se ponía y empezaba a improvisar. La verdad que él no necesitaba que le dieran un libreto ni nada de eso. La verdad lo hacía muy bien el querido Manuelito.
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15: ¿Qué te importa lo que hacía el loquito Valdés, idiota?
9: Es un dato cultural.
15: Dato cultural. Pero bueno, Jubilation. ¿A ti qué te importa quien se haya fumigado?
9: Pues ya todo el mundo lo sabe.
15: Bueno, ¿y qué tiene?

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1: Blanca sigue vivo y bien, idiota.
2: No, no, siempre no.
1: Ya habíamos matado a Rubén Blades y resucitó Rubén Blades. Sí, pero bueno, claro. Sí, señor. A ver.
2: Paco Stanley.
1: Paco Stanley.
2: ¿O será que tú sabes por qué no vino Don Beto y no me trajo?
1: No sé. Sí. ¿Qué pasó, Poli?
2: No. Franco Baresi, Pepe.
1: Franco Baresi.
2: 66. No se rían, yo sé que les vale madre, a mí no.
1: Oye. No, Franco Baresi, un defensa de categoría, señor Cervantes.
2: 20 nada más échense este dato. 20 temporadas jugando en un solo equipo. Uh-huh. En el Milan o Milán. Pues sí, si te parece.
1: Cállate, o sea, los ojos.
2: Ahora no la cagas aquí, güey, todavía vas, Pepe, al baño. Le están reclamando que para eso estuvimos esperando tanto.
1: Poli. Un símbolo del fútbol italiano,
2: claro,
1: señor.
2: 20 temporadas jugando en un solo equipo con el Milan o el Milán. El 5 del 77 al 97. 719 partidos oficiales con el Milán, siendo el jugador con más partidos en la historia del equipo, después de Paolo Maldini.
1: Ajá.
2: El capitán eterno.
1: Y
2: se murió, Pepe.
1: Y además.
2: O sea, llévate a Paul Anka, pero no te lleves a este tipo de jugadores.
1: ¿Qué te ha hecho Paul Anka? Oye, y además, campeón con Italia en el Mundial de España.
2: Sí, entonces, en el de España, en el, ahora que España fue campeón, ahorita en el
1: de España. En el 2026. De España 82, güey.
2: Ah, gracias. Yo dije, no lo vi, sí, pero te creo.
1: Con el seleccionado de Italia. Y también estuvo en el presente con los Azzurri en el Mundial del 94 en Estados Unidos.
2: Que no, el Poli no estaba en esa selección.
1: ¡Así se les dice! De Italia, dale, ve la vela Italia.
2: Azzurra, pero es
1: aquí Azzurri. Son los Azzurri.
2: Fíjate. Ajá. 6 títulos en Italia. 3 Champions League. Uh-huh. O bueno, antes Copa de Europa, ¿no?
1: Sí, señor.
2: Copa del Mundo, una que decías en el 82.
1: Sí.
2: Una intercontinental, 2 intercontinentales, la Supercopa de Europa en 3 ocasiones y 4 Supercopas de Italia.
1: Ay, nomás para el gasto.
2: Franco Baresi.
1: 66 años y pirañas.
2: Ahí luego andan ustedes tristes que por el Toques Barrera y que por el flan, que por el Hobbit Bermúdez.
1: No, bueno. Sí. ¿Qué pasó?
2: No, echa, es Franco Baresi.
1: No, sí, pero digo, haces esas analogías, atarantado.
2: Pero bueno.
1: Bueno.
2: No, ya me desahogué. Ya me siento liberado.
1: Claro, te sientes ya muy bien.
2: Más ligero.
1: Qué bueno que se lo dice. Dice Marco Chávez. ¡Cállate, cara! Marco Chávez, Pepe, tú ya transmitiste muchos domingos de sacrificio en Tenochtitlan. Ya que hoy quieras transmitir deportes, es avaricia. Güey, ¿qué le pasa, hombre?
2: Fíjate, Pepe, no estaría mal que tú hicieras la otra versión o la segunda parte de Siempre en Domingo.
1: ¿Ah,
2: como
1: sí?
2: Que das la imagen.
1: Siempre en Domingo. Ah, ¿sí?
2: Y la edad.
1: ¡Aún hay más! ¿Qué?
2: No, sí.
1: Sí, doy el
2: Nada más no vayas a ser como él, ¿eh?
1: ¿Qué?
2: Que ya ves que resulta que todo mundo tenía que pasar y
1: ¿sí?
2: pasar las famosas y todo.
1: ¡Ay, caray!
2: No, sí. Pregúntale a Pablo Ruiz.
1: Ya, cállate los ojos. Cállate los ojos. A ver, tienes.
2: No vas, Pepe.
1: ¿Tienes? Ah, bueno. Elad Martínez dice: buenas tardes, maestros de la radio. Que cuente el Tata cuánto le pagaron por aparecer en las películas del Santo y Blue Demon contra las momias y si lo trataban bien. Saludos al Buñuelo. Hombre, pagaban muy buena feria, tú. Muy buena feria.
2: Equivocado, ¿no? Es Buñuel.
1: Al Buñuelo.
2: ¿Cómo?
1: ¿Buñuelo? No, dijo aquí saludos al Buñuelo. Pues dice así.
2: Buñuelo.
1: ¿Está bien? ¿Está bien? Correcto.
2: Chava Reyes, prófugos de AA. Este viernes al cero les recomiendo pongan la cita de Gali Galeano. Canción para Pepe que va siempre a los rápidos de Tlalpan. Ah, después si no del corte. Rezando al corte, René.
1: Órale.
2: ¿Qué más, Pepe?
1: A ver, es que ya va a ser el corte, hombre.
2: ¿Por qué?
1: El contador público, Sergio Mora, saludos afectuosos también.
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4: ¡Hey! Hola, comadre. Hola, compadre. Yo soy Dariet. Ya te comparto más de la información vial.
0: Obras.
4: Considera que hay circulación en contraflujo y adecuaciones viales por obras en Boulevard Colonia Santa Catarina, entre Fraccionamiento Real Madeiras y Pitayas. La circulación en Avenida Madero está abierta por los carriles recién rehabilitados. Sin embargo, las obras continúan ahora en carriles

0: Contiguos de Palacio de Gobierno hasta Río de las Avenidas.
1: Carga que avanza.
0: Y toma tus precauciones porque en Avenida Juárez aumenta la carga desde Iglesia de la Villita hasta Glorieta Insurgentes. En Carrillo Puerto también te vas a encontrar con carga ligera desde Carmen Cerdán hasta Francisco Lorenzana. Y en Hidalgo a partir de Ocampo con dirección Arista.
1: Lento.
0: No te sorprende el tráfico lento. Lo encuentras en Boulevard Felipe Ángeles entre Estadio Hidalgo y Venta Prieta. Evita la zona.
1: Clima.
0: 22 grados. 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
1: Buen inicio de fin de semana, compadres. Yo soy Dariet y ya les comparto más información vial.
0: Fluido.
1: Empezamos con las buenas noticias. Y es que Boulevard Ramón G. Bonfil ya se despejó, así que si pueden, aprovechenlo. No encuentran nada de carga desde Boulevard Colosio hasta Boulevard Colonia Santa Catarina.
0: Obras.
1: Y por obras tenemos un cierre en carril derecho en Boulevard Las Torres con dirección a Ciudad Sagún. Consideren circulación en contraflujo y tránsito lento entre Real Toledo y Las Vías.
0: Lento.
1: Asimismo, tómenlo muy en cuenta porque en Boulevard Colosio verán que aumenta la carga. Hay asentamientos desde Boulevard Valle de San Javier hacia Túnel Independencia. Otra zona complicada es Boulevard Felipe Ángeles, aquí a partir de Estadio Hidalgo con dirección a Venta Prieta.
0: Carga que avanza.
1: Sobre carretera Pachuca Ciudad Sagún, de Colonia Las Águilas hasta Rastro Municipal.
0: Clima.
1: 22 grados. 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

0: Hola, hola mis compañitos piciosos, ¿cómo están esta bonita tarde de viernes? Espero que muy bien. Yo soy su amiga Sherlyn de Alba y estamos arrancando turno con lo mejor de lo mejor aquí en La Comadre de 104.5 Puros Éxitos y también de forma digital por iHeartRadio. Y mis compañitos, espero que estén listísimos porque ya sabéis que cuando llego yo cae el chismecito. Y oye, hablando de chismecito, ¿sabías que puedes mandarnos audios desde tu celular para echar chismecito en vivo? Pues sí, así como lo estás escuchando. Es a través del micrófono de La Comadre que lo encuentras en nuestra aplicación iHeartRadio. Déjame te cuento cómo lo encuentras. Obviamente tienes que descargar esta increíble aplicación que es iHeartRadio, buscar nuestra estación que es La Comadre 104.5 Pachuca y te va a aparecer un microfonito blanco con rojo. Le vas a picar y vas a grabar lo que quieras. Saluditos, despechadas nocturnas, contarnos un chiste, un chisme, lo que tú quieras. Ya sabes que a mí me encanta chismear contigo y recibir tu notificación. Así que comadre y compadre, ya lo sabes. Regreso contigo con los comatips de esta tarde a las 4:40. Así que no te me vayas a mover, quédate conmigo de forma digital por iHeartRadio y también aquí en La Comadre 104.5 Puros Éxitos. Son las 4 de la tarde con 19 minutos.
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2: ¡Hey! ¡Hola comadre! ¡Hola compadre! Yo soy Dariet, ya regresé para seguirles compartiendo la información vial.
1: Lento.
2: Aumenta la carga en viaducto Nuevo Hidalgo. Esto es a partir de Belisario Domínguez con dirección a Ocampo.
1: Carga que avanza.
2: Avenida Revolución con ligeros asentamientos entre Jaime Uno y Glorieta Revolución. También Boulevard Felipe Ángeles entre Hospital del Niño DIF con dirección a Zona Plateada.
1: Fluido.
2: El tráfico fluye libremente en Abasolo, así que si pueden, aprovechen a partir de Fernando Soto hacia Dos Caminos. Allende también está libre. Esto desde Julián Villagrán hasta Monumento a los Niños Héroes. Boulevard Ramón G. Bonfil es otra zona que ya se despejó desde Fraccionamiento San Carlos hasta Boulevard Colosio. Y Boulevard Everardo Márquez desde Boulevard Panorámico hasta Río de las Avenidas.
1: Clima.
2: 19 grados. Tenemos lluvia en algunos puntos de la ciudad. 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
1: Con más información deportiva, la delegación mexicana que participa en los Juegos Centroamericanos y del Caribe, Santo Domingo 2026, continúa cosechando medallas. Alejandra Estudillo ganó oro en la plataforma de 10 metros. En el ciclismo, Daniela Gagiola obtuvo la presea dorada en el keirin. Y en la natación, México sumó 5 preseas áureas. En la Liga de Expansión MX, anoche arrancó la jornada 2 de la apertura 2026 con el triunfo de Dorados de visitante 2-0 ante Alebrijes. Para hoy, Mineros recibe a la escala a las 19 horas, a la misma hora corre caminos a Tepatitlán y a las 9 de la noche el Club Atlético La Paz le hará los honores a Durango. Hasta aquí la información deportiva.
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1: Vaya. Así que mucha orejita. Coma tip número 1. Te da su tiempo, te busca y hace un espacio para ti, ya sea de forma presencial o también mandándote mensajitos. Coma tip número 2. Escucha y recuerda, comadre, esto es lo más precioso porque eso significa que te pone atención. Se acuerda de cada pequeño detalle tuyo. Y el tercero, ¿qué crees? Ese te lo suelto a las 4:54. Así que no te me vayas a mover, quédate conmigo de forma digital por iHeartRadio y también aquí en La Comadre 104.5 Puros Éxitos. Yo soy tu amiga Sherlyn de Alba y son las 4:42.
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2: ¡Hey! Hola comadre, hola compadre, yo soy Dariet. Ya regresé para seguirles compartiendo la información vial.
0: Lento.
2: Aumenta la carga en viaducto Nuevo Hidalgo. Esto es a partir de Belisario Domínguez con dirección a Ocampo.
0: Carga que avanza.
2: Avenida Revolución con ligeros asentamientos entre Jaime Uno y Glorieta Revolución. También Boulevard Felipe Ángeles entre Hospital del Niño DIF con dirección a Zona Plateada.
0: Fluido.
2: El tráfico fluye libremente en Abasolo, así que si pueden, aprovechen a partir de Fernando Soto hacia Dos Caminos. Allende también está libre. Esto desde Julián Villagrán hasta Monumento a los Niños Héroes. Boulevard Ramón G. Bonfil es otra zona que ya se despejó desde Fraccionamiento San Carlos hasta Boulevard Colosio. Y Boulevard Everardo Márquez desde Boulevard Panorámico hasta Río de las Avenidas.
0: Clima.
2: 19 grados. Tenemos lluvia en algunos puntos de la ciudad. 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
1: Protección Civil del Estado de México descartó que haya riesgo por avistamientos de felinos silvestres en Valle de Bravo, Alemao Luna.
2: El coordinador general de Protección Civil del Estado de México, Adrián Hernández, descartó que exista una situación de riesgo para los habitantes de Valle de Bravo y de Tlalmanalco ante los presuntos avistamientos recientes de felinos silvestres merodeando los poblados. Señaló que la Procuraduría Federal de Protección al Ambiente ya analizó las huellas encontradas y determinó que corresponden a yaguarundis, una especie endémica de la región y que es protegida, y no un caso más de depredadores como tigres o leones que se escaparon de algún predio.
3: Ellos nos comentan que es un yaguarundi, al animal no lo vieron, fueron huellas, yo no tengo esa versión de que lo hayan escuchado, tampoco Profepa o Quito no puede capturarlo, también son animales que están en peligro de extinción, están en su hábitat natural.
2: Alemao Luna.
1: En Jalisco, el tercer caso del gusano barrenador en humanos evolucionó favorablemente, Martín Beltrán.
4: El secretario de Salud, Héctor Raúl Pérez, informó que el tercer caso de gusano barrenador en humanos evolucionó de manera favorable. Explicó que se trata de una mujer de 70 años, originaria de Autlán de Navarro, y era una mujer que tenía comorbilidades, tenía heridas y úlceras crónicas relacionadas con diabetes, salió adelante, fue dada de alta y ya está en su casa. Los otros dos casos son el de una mujer de 80 años. Ese fue el segundo. Murió, pero no se ha determinado si fue por el gusano barrenador. El primer caso fue el de un hombre de 48 años de edad. Martín Beltrán.
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0: 4 de la tarde con 54 minutos. Disfrutamos este temazo de Cristian Odal titulado Ya no somos ni seremos. Yo soy tu amiga Sherlyn de Alba y estoy contigo echando chismecito de forma digital por iHeartRadio y también aquí en La Comadre 104.5, puros éxitos. Y mis compañitos piciosos, espero que estén listísimos porque ya les traigo el último comatip que nunca falla para ver si realmente le interesas. Así que mucha orejita. Como tip número 3, acciones constantes. Sí, comadre, esto es sumamente importante. Su bonito trato hacia ti nunca debe de cambiar. Y es que al final del día, comadre, el interés romántico se siente y te da paz. No dudas. Si alguien realmente te quiere en su vida, se va a notar a leguas por la forma en la que te cuida y te da tu lugar. Pero pues bueno, estos son los comatips que yo te comparto. No te me vayas a mover porque en la próxima hora te traigo la preguntita de esta tarde. Así que quédate conmigo echando chismecito de forma digital por iHeartRadio y también aquí en La Comadre 104.5, puros éxitos. Yo soy tu amiga Sherlyn de Alba y son las 4 de la tarde con 56 minutos.
1: Hola, ¿qué tal? Yo soy Dariet y te sigo compartiendo más información vial.
2: Obras.
1: Por obras tenemos un cierre en carril derecho en Boulevard Las Torres con dirección a Ciudad Sahagún. Considera circulación en contraflujo y tránsito lento entre Real Toledo y Las Vías.
2: Lento.
1: Paciencia en viaducto Nuevo Hidalgo. Hay carga lenta desde Belisario Domínguez con dirección a Ocampo.
2: Carga que avanza.
1: Avenida Revolución con ligeros asentamientos entre Jaime Nuno y Glorieta Revolución. Asimismo, Boulevard Felipe Ángeles entre Hospital de Niño DIF y Zona Plateada.
2: Fluido.
1: Aprovecha, compadre, porque Avenida Constituyentes está libre entre Avenida del Palmar y Glorieta Insurgentes. Asimismo, Boulevard Everardo Márquez. Aquí no te encuentras con nada de carga desde Boulevard Panorámico hasta Río de las Avenidas. Y Matamoros, que está libre de Allende a Zaragoza.
2: Clima.
1: 19 grados. 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

0: 5 de la tarde con 16 minutos, mis compañitos piciosos. Disfrutamos de este temazo de Den Muñoz y Alfredo Olivas titulado Recuerdos en Común. Yo soy tu amiga Sherlyn de Alba y estoy contigo de forma digital por iHeartRadio y también aquí en La Comadre 104.5, puros éxitos. Y mis compañitos piciosos, espero que estén listísimos porque ya les tengo la preguntita de esta tarde para sacar chismecito. Fin de semana y viernes de quincena, así que comadre, ¿qué canción del regional vas a poner a todo volumen para celebrar que ya cayó el depósito? ¡Chon, chon, chon, chon! Quiero que me cuentes a través del micrófono de La Comadre que le encuentras en nuestra aplicación iHeartRadio o también por Facebook. Búscame como Sherlyn de Alba, locutora de La Comadre 104.5 Pachuca. Yo regreso con más de esta... Bueno, no, con más información de iHeartRadio a las 5:36. Así que no te me vayas a mover, quédate conmigo de forma digital por iHeartRadio y también aquí en La Comadre 104.5 Puros Éxitos. Yo soy tu amiga Sherlyn de Alba y son las 5:17.
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1: Carga que avanza.
2: En Boulevard Felipe Ángeles, desde Hospital del Niño DIF hasta Zona Plateada. También en Avenida Revolución, desde Jaime Nuno hasta Glorieta Revolución.
1: Fluido.
2: Abasolo está libre, así que si puedes, aprovéchalo desde Fernando Soto hasta Dos Caminos. En Allende también conduces muy tranquilo. No hay carga desde Julián Villagrán hasta Monumento a los Niños Héroes.
1: Clima.
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2: Continuamos con más información deportiva. Con tres partidos esta noche, arranca la jornada 3 del torneo Apertura 2026 de la Liga MX. A las 19 horas en el Cuauhtémoc, Puebla recibe a las Chivas. A las 9 de la noche, en el Libertad Financiera, el Atlético de San Luis le hará los honores a Tijuana. Y a la misma hora, pero en el Olímpico Benito Juárez, los Bravos reciben a Pumas. Y en la NBA, Golden State ofreció a Stephen Curry una extensión de contrato por 2 años y $136.7 millones para seguir siendo el jugador mejor pagado. Hasta aquí la información deportiva.
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0: 5:36, mis compañitos viciosos, disfrutamos este temazo de Mar Solís titulado Fuiste Tú. Yo soy Tamia Sherlyn de Alba y estoy echando chismecito contigo de forma digital por iHeartRadio y también aquí en La Comadre 104.5, puros éxitos. 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Regreso contigo a las 5:49 con respuestas a la preguntita de esta tarde. Así que no te me vayas a mover. Quédate conmigo echando chismecito de forma digital por iHeartRadio. Y también aquí en La Comadre 104. 4.5 puros éxitos. Son las 5:38.
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0: Hola, compadres. Yo soy Dariet. Ya les comparto más información vial.
1: Fluido.
0: Les recuerdo que Avenida Madero está libre. Aprovechenlo entre Avenida Universidad y El Seguro. En Avenida Revolución tampoco se detienen para nada. Esto entre 16 de enero y Madero. Carretera Pachuca, Ciudad Sagún, sin nada de carga desde Colonia Las Águilas hasta Rastro Municipal. Y otra zona que ya les conviene es Carrillo Puerto, desde Carmen Cerdán hasta Francisco Lorenzana.
1: Carga que avanza.
0: En Boulevard Felipe Ángeles, carga ligera desde Estadio Hidalgo hasta Venta Prieta. También en Boulevard Colonia Santa Catarina, desde Fraccionamiento La Herradura hasta Boulevard Ramón G. Bonfil.
1: Obras.
0: La circulación en Avenida Madero está abierta por los carriles recién rehabilitados. Sin embargo, las obras continúan ahora en carriles contiguos de Palacio de Gobierno hasta Río de las Avenidas. Tómelo en cuenta.
1: Clima.
0: 18 grados. 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
1: Van en incremento los endeudamientos por tarjetas de crédito. Marinés Camacho.
2: El crédito al consumo es un foco rojo de preocupación, ya que ha crecido 22.13%, advirtió Gabriela Siller, directora de análisis económico en Banco Base, quien destacó que las tarjetas de crédito tienen un crecimiento anual de casi 50%, el mayor desde diciembre del 2023.
3: El crédito al consumo se ha incrementado alrededor del 22%. Creemos que se va a moderar los crecimientos el resto del año, porque la mayor parte del crédito al consumo creemos que se incrementó por el Mundial de Fútbol, que hubo gente que se emocionó y entonces tomó mayores créditos.
2: En conferencia explicó que la morosidad en las tarjetas de crédito es de 3.55%.
3: De que los hogares, pues probablemente, aunque estén tomando créditos al consumo, no les alcanza para pagar ni siquiera el mínimo en algunos casos.
2: María Inés Camacho Romero.
1: Detuvieron al R1 presunto autor intelectual del asesinato del alcalde de Uruapan, Carlos Manso René Ponce.
4: El secretario de Seguridad y Protección Ciudadana, Omar García Harfuch, informó sobre la detención de Ramón Ángel N., alias R1, presunto autor intelectual del homicidio del exalcalde de Uruapan, Carlos Manso, la cual ocurrió en Atotonilco, Jalisco, tras un enfrentamiento en el que perdió la vida un integrante de la delincuencia organizada. Se detalla que el R1 se escondía entre los estados de Michoacán.

0: en Jalisco y fue detenido después de meses de trabajos de inteligencia e investigación en una operación encabezada por fuerzas especiales del ejército mexicano. R1 es identificado como el principal líder de los RS, una de las células criminales más violentas vinculadas al cártel Jalisco Nueva Generación. René Ponce Hernández.
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0: 5:49, mis compañitos piciosos. Disfrutamos este temazo de Bobby Pulido titulado Desvelado. Yo soy tu amiga Sherlyn de Alba y estoy contigo de forma digital por iHeartRadio y también aquí en La Comadre 104.5, puros éxitos. Y mis compañitos piciosos, espero que estén listísimos porque ya tengo aquí sus respuestas a la preguntita de esta tarde. Fin de mes y viernes de quincena. ¿Qué canción de regional vas a poner a todo volumen para celebrar que ya cayó el depósito? Por acá nuestro compaye Mario Rodríguez nos dice La Chona de los Tucanes de Tijuana. También nuestra comaye Sandy Lop nos dice Primera Cita de Karim León. Eso, ¿a quién vas a invitar, comaye? Y nuestro compaye Lalo González nos dice A Mis Enemigos de Valentina Elizalde. Muchísimas gracias, mis compayitos piciosos, por animarse a comentar. Yo regreso con ustedes la próxima hora con el chismecito musical, ¿eh? Así que no te lo vayas a perder, quédate conmigo echando chismecito de forma digital por iHeartRadio y también aquí en La Comadre 104.5, puros éxitos. Yo soy tu amiga Sherlyn de Alba y son las 5:51.
1: Hola, compadres, yo soy Dariet, ya les comparto más información vial.
2: Fluido.
1: Les recuerdo que Avenida Madero está libre, aprovechenlo entre Avenida Universidad y El Seguro. En Avenida Revolución tampoco se detienen para nada, esto entre 16 de enero y Madero. Carretera Pachuca Ciudad Sagún, sin nada de carga desde Colonia Las Águilas hasta Rastro Municipal. Y otra zona que ya les conviene es Carrillo Puerto, desde Carmen Cerdán hasta Francisco.

0: ruedas.
1: La circulación en Avenida Madero está abierta por los carriles recién rehabilitados. Sin embargo, las obras continúan ahora en carriles contiguos de Palacio de Gobierno hasta Río de las Avenidas. Tómelo en cuenta.
0: Clima.
1: 18 grados. 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